Frontera 100.7 FM, aquí con su compa Teo en este lunes, San Lunes, 17 de agosto. Ya estamos entrando a otra hora más de show, ya son pasaditas de las 5 de la tarde, raza. Y oye, por acá se anda reportando el compa Jaime de la ciudad de Spring Valley. Saluditos hasta allá, hasta Spring Valley. Y me dice, fíjate mi Teo, ahorita para este argüende, que él una vez renunció a una fábrica. Bueno, para todos aquellos que se vienen conectando apenas, el tema de hoy es, si alguna vez has renunciado de una manera que te haya dado placer, te haya dado gusto renunciarle a un trabajo que ya no querías estar. Y por acá el compa Jaime ya se anda reportando y dice que él renunció a una fábrica donde lo trataban re mal, pero resulta que él era el único que lo traían en joda. Cuando él dijo que ya iba a renunciar, hasta se rieron en su cara. Pero dice el compa Jaime, fíjate que ya que me iba, ya todos estaban bien espantados porque nadie trabajó ese día. Querían que me regresara. No, ¿cuál? Les dije, ahí se ven. Como a la semana me estuvieron llame y llame para regresar. No, ¿cuál? Híjole, compa Jaime. De esas renunciadas que dan gusto, ¿eh? También por acá el compa Jaime me dice que le pongamos la del Jackie. Que te quieran bonito. Aquí por Frontera 100.7 FM, no le cambies.

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Frontera 100.7 FM, aquí con su compa Teo en este lunes a lunes 17 de agosto. Y fíjate que estamos en este argüende. El tema de hoy es si alguna vez has renunciado a alguna chamba, pero que lo hayas hecho con gusto, con ganas, que el karma se le regresó, oye, porque te trataron mal o algo te hicieron. Ahí ponte en contacto conmigo, búscame en Instagram como Teo Cepeda Radio y ahí mándame el mensajito. Por acá se reporta la comadrita Maribel y dice: fíjate, mi tío, que yo trabajaba en una pastelería y me echaban una carrilla, pues porque la verdad no hablaba bien el inglés, o bueno, sí lo hablo, pero bien mochadillo, ¿verdad? Pero todos mis compañeros, pues que son nacidos acá en San Diego, pues lo hablan re bien y me echaban carrilla. Pues yo ya estaba cansado, dije, no, ya, que me tratan re mal y además no me pagaban bien. ¿Qué? Porque no hablaba bien el inglés, según eso decía el patrón. El caso es que cuando estaba renunciando, fíjate, el karma, mi Teo, no llegó una señora de esas fifí, se veía desde que se bajó de su carro. Además traía una camionetota, con clase de dinero. Y llega la señora, y pues solo hablaba español la señora, oye. Y pues mis compañeros que dizque hablan bien el inglés, pero no te hablan bien el español, pues la señora no quiso con ellos. Cuando yo me iba, me escuchó a mí hablar. Me dijo: oye, ¿me puedes atender tú? Y le dije: ¿sabe qué? Discúlpeme, pero es que yo ya no trabajo aquí, justo ya nada más iba por mi último cheque. Y dice la señora: uy, qué lástima, porque resulta que iba a comprar una orden de como 500 pasteles para un evento que iba a haber de su compañero. No, hombre, el patrón estaba que daba vueltas. Y mira, por orgulloso el vato, no me pidió que les ayudara. Y yo lo iba a hacer por buena gente, pero dije, nah, ya me voy. Mira nada más, perdieron una cuentota. Ah, porque dice la señora que estos eventos los hace cada mes. Imagínate las cosas, ¿verdad? Si tú tienes una mejor, ahí repórtate, búscame en Instagram como Teo Cepeda Radio. Vámonos con Chuy Lizárraga, la peinada, aquí por

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Escucha la 100.7 FM aquí con su compa Teo en este lunes al lunes 17 de agosto. Hoy estamos en este argüende. ¿Alguna vez has renunciado a alguna chamba que ya no querías estar ahí, pero lo hiciste con gusto? Y si se le regresó, oye, si el karma les hizo efecto. Por acá se anda reportando el compa Martín y dice, fíjate mi Teo, que yo trabajaba en una compañía de landscaping cortando el pasto. Pero la verdad, a mí siempre me trataron bien gacho, oye. Pues que supuestamente era el aprendiz, pero ya al final yo terminaba haciendo todo, oye. Ay, nada más. Los managers se quedan ahí sentados viéndome y regañándome y que lo hago mal y que esto y el otro, pero pues yo era el único que trabajaba. Pues ya fue cuando les dije, ¿sabes qué? Ya me voy, oye. Se rieron y todo. No, ¿quién te va a dar jale? Y que no sé qué. Pues ¿sabes qué hice? Puse a mi compañía de landscaping, oye. Me compré mi camionetita, mi maquinaria y órale, vámonos. Pues ahora, mi Teo, ha habido veces que me los encuentro en las calles y se me quedan viendo. Yo los saludo. ¿Qué hubo? ¿Cómo andan? Pero pues ya, afortunadamente me he ido bien, fíjate. Me contó uno de los trabajadores de ahí, de los pocos que me llevé bien, me dice, no, desde que te fuiste empezaron a perder un buen de cuentas, pues porque ya nadie les chambeaba, y si lo hacían todo mal, todo cuachalote. Y pues mira nada más las vueltas que da la vida, porque ahora uno de los managers fue a pedirme trabajo, que porque ya lo están corriendo. ¡Qué cosas, se da! ¡Qué cosas! Si tú tienes una mejor, al reporte te búscame en Instagram como Teo Cepeda Radio. ¡Vámonos con más música! ¡No le cambies!

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100.7 FM, guión, su compa Teo en este lunes, San Lunes, 17 de agosto. Y estamos con este argüende. El tema de hoy es: ¿alguna vez le has renunciado a un trabajo? ¿Qué te ha dado gusto, oye? Y ya de pilón, que el karma hiciera de las suyas, oye. Por acá se reporta el compa Nelson y dice: fíjate, mi Teo, que yo trabajaba de ayudante de chef en un restaurante. La verdad, me trataba bien mal el chef, oye. Y también el dueño del lugar. Al punto que dije: ¿sabes qué? Mejor renuncio, ni me pagan tan bien. Pero fíjate las vueltas que da la vida, ¿eh? Mucha de la gente que iba al restaurante ya me ubicaba y me seguían en redes sociales. Cuando yo publiqué que iba a empezar a hacer comida desde mi casa, meal preps, pues toda esa gente me empezó a comprar, a tal grado que me dicen que ya el restaurante donde trabajaba no es lo mismo como antes, que yo sí le ponía mi toque a la comida, que no era el chef. Con decirte que el chef y el dueño del lugar ya me hablaron que me regrese, que me suben el sueldo. Pero la verdad, me está yendo muy bien con mis comidas, mi Teo, a tal grado que hasta ya voy a abrir mi localito. Mira nada más, un aplauso a este compadre, ¿eh? Felicidades, viejo. Son de esas historias bonitas, ¿verdad? ¿Eh? ¡Qué chulada! Tú tienes una mejor y escríbeme, búscame en Instagram como Teo Cepeda Radio. Mientras tanto, vámonos con más música aquí en Frontera, no le cambies.

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100.7 FM, aquí con su compa Teo en este lunes, a lunes 17 de agosto. Ya estamos entrando a la última hora de show, ya son pasaditas de las 6 de la tarde, raza. Saluditos a todos los que ya van para su casa, oye, ya salieron de jalar. Ahí repórtense en Instagram, para mandarle saluditos, búscame como Teo Cepeda Radio. También si quieres alguna canción, ¿eh? Por acá se anda reportando el compa Juan, de la ciudad de Vista. Saluditos al compa Juan, que le mandemos saluditos a todos sus primos, que chambean juntos, oye, al buen Abraham, dice, al Giovanni, también a su compa Alex, saluditos a todos allá en la ciudad de Vista, que andan chambeando, Me anda pidiendo la de Chayito Valdés, se me da la gana. Mira nada más, ahorita te la ponemos, compa Juan, aquí por Frontera 100.7 FM, no le cambies.

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Frontera 100.7 FM, aquí con su compa Teo en este lunes, San Lunes, 17 de agosto, raza. Oye, fíjate que toda esta semana vamos a estar regalando boletos para que te vayas a ver a los Tritons. También vamos a traer boletos para Grupo Duelo, ¿eh? Muchos premios y muchos regalos para ustedes. Les recomendamos que nos sigan en redes sociales porque ahí es donde hacemos la regaladera, oye. Búscame como Teo Cepeda Radio o también sigue la cuenta de Frontera 100.7 FM. Ahí siempre andamos posteando todas las promociones que tenemos, regalos, concursos, de todo, oye. Y pues también para que estés bien pegado con los chismes, ahí nos estés mandando mensajitos, echemos argüende a gusto. O también nos pidas canciones. Por ejemplo, acá la comadrita María me pide algo de Ramón Ayala. Ahorita te la ponemos, comadrita María, aquí por Frontera 100.7 FM. No le cambies.

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0: Frontera 100.7 FM, aquí con su compa Teo en este lunes a lunes 17 de agosto. Oye, los invitamos el día jueves, vamos a estar transmitiendo en vivo de 3 a 7 de la tarde ahí en el UC San Diego y en el partido de los Tritons contra la Navy. Ahí vamos a estar, ahí busca la carpa naranja. Con muchos premios, muchos regalos, dicen que vamos a traer boletos para que te vayas a concierto de Grupo Duelo, raza. Y además para que pases a saludar, echar chisme a gusto y te lleves todos tus premios, ¿eh? Mientras tanto, vámonos con la información de las garitas, no le cambies.
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0: ¿Y cómo están las garitas hoy lunes 17 de agosto? Por la garita de San Isidro, el carril normal es de 3 horas 40, la Rail Lane 3 horas 20, la Sentry 40 minutos y el cruce peatonal es de 1 hora 40 minutos de espera. Ahora nos vamos a la garita de Otay, donde el carril normal es de 3 horas 10, la Rail Lane 3 horas 20, la Sentry 30 minutos y el cruce peatonal es de 1 hora 50 minutos de espera.
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Frontera 100.7 FM, aquí con su compa Teo en este lunes a lunes 17 de agosto. Y damas y caballeros, yo ya me paso a despedir. Así es, chamacos, ya nos vamos. Producción, ponme las golondrinas para despedirnos, oye. Así es, raza, ya nos pasamos a despedir, pero no sin antes. Déjeles, doy las gracias por dejarnos entrar a su casa, su trabajo, su automóvil, donde quiera que estuvieron escuchando Frontera 100.7 FM. También las gracias a todos los que participaron, se llevaron sus premios, y también todos los que participaron en el Argüende, ¿eh? Muchas gracias, oigan, que sin ustedes no somos Naiden. Se quedan con la bonita programación de Frontera 100.7 FM. Pero recuerden que el día de mañana tenemos una cita usted y yo, aquí con su compa Teo, de 3 a 7 de la tarde, ¿eh? Se quedan con la bonita programación. Y recuerden, raza, pórtense bien, ¿eh? Y si se portan mal, pues inviten, no sean gachos. Ay.

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19: ¿Y cómo están las carreteras hoy lunes 17 de agosto? Por el 5 hacia el norte, a la altura de Leucadia Boulevard, la rampa de salida está cerrada. También por el 805 hacia el norte, a la altura de Kearney Villa Road, hay un accidente que está bloqueando el carril de la derecha. Y por el 805 hacia el sur, a la altura de Home Avenue, hay un vehículo que está reportándose en fuego, bloqueando el carril de la derecha. Manejen con precaución.
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2: Estas son las garitas de hoy lunes 17 de agosto. Por la garita de San Isidro, en el carril normal hay 3 horas 50 minutos. Por la Ready Lane tenemos 3 horas 10 minutos. Por la Sentry, 50 minutos. Y el cruce peatonal, 2 horas con 10. Y ahora, por la garita de Otay, por el carril normal tenemos 2 horas 20. Por la Ready Lane, 2 horas y media. La Sentry, 20 minutos. Y el cruce peatonal, 40 minutos de espera.
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14: ¿Y cómo están las carreteras hoy lunes 17 de agosto? Por el 805 hacia el sur, con la conexión con el 8, hay un accidente que bloquea el carril de la derecha. Por el 5 hacia el norte, a la altura de Vía de la Valle, hay un auto parado bloqueando la rampa de salida. Y por el 76 hacia el este, a la altura de Vista Way, hay un accidente que bloquea el carril de la derecha. Maneje con precaución.
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1: En Misterios Ocultos esta noche y en el estudio tenemos a Felipe de Jesús. Felipe de Jesús, el motivador. Felipe, buenas noches, bienvenido al programa.
2: Muy buenas noches, Mayra, y muy buenas noches a todos los amigos que nos escuchan en La Suavecita. Esta noche, Mayra, queremos compartir con todos ustedes 5 pasos para tener una mejor relación con tu pareja. ¿Cómo ves, Mayra?
1: Se me hace muy bien. 5 pasos suena muy sencillo. Vamos a ver si es cierto, Felipe.
2: Bueno, mira, el primero y más importante de todos es ser fiel. No andar por ahí de coquetón por la vida. Pero cuando hablamos de fidelidad, Mayra, no solamente estamos hablando de su aspecto físico, sí, sino muchas veces también en lo emocional. A veces no necesariamente llegas al contacto físico, pero andas coqueteando que con la compañera de trabajo, que con la compañera de clase, claro. Y aunque no necesariamente cometes la infidelidad, en realidad ya estás cometiendo un acto de infidelidad con tu pareja. Además de que muchas veces también, Mayra, la infidelidad es cibernética o en las redes sociales. Exacto. A veces estás pues platicando con personas de alguna manera.
1: Facebookeando,
2: uh-huh. ¿Verdad? Lo haces escondidas de tu pareja y por supuesto todo esto va a conllevarte a que tu relación se deteriore, se determine, porque tarde o temprano se van a dar cuenta de los pasos en los que andas metido. Exacto. El segundo es darle espacio a tu pareja. Las relaciones que son demasiado controladoras o demasiado posesivas tienden a terminarse tarde o temprano, porque cualquiera de las dos personas se va a cansar de este estira y afloja constantemente, Mayra, y en realidad no puede ser saludable estar en una relación en donde constantemente te van a estar abusando o no te van a permitir hacer las cosas que te gustan. Okay. El paso número 3, Mayra.
1: Sí.
2: Ama a tu pareja sin segundas intenciones. Vemos, desafortunadamente, hoy en nuestra sociedad que muchas relaciones empezaron ya sea porque la persona tenía un buen trabajo o porque tenía dinero o muchas veces porque la pareja que tú escogiste te iba a dar cierta imagen o cierto estatus. Y también muchas veces algunas personas sencillamente se acompañan de alguien porque tienen temor a estar solos.
1: Claro.
2: Pero no es un verdadero amor el que sienten por su pareja. Más que nada es un temor que no lo pueden enfrentar. Y en realidad viven acompañados con alguien, pero no 100% felices.
1: Exacto.
2: El paso número 4, dale a tu pareja lo mejor de tu tiempo. También pasó muy importante, Mayra, a veces sí, empezamos una nueva relación, pero le queremos seguir dedicando el mismo tiempo a nuestros amigos de cuando estábamos solteros, sin compromiso y claro, sin relaciones, y desafortunadamente no se pueden hacer las dos cosas. Es cierto que tenemos que tener tiempo para nosotros mismos,
1: sí,
2: tenemos que tener ese espacio, pero a veces sobrepasamos los límites y queremos seguir llevando la vida de soltero, la vida de una persona de sin compromisos, cuando en realidad pues tu pareja va a necesitar de bastante de tu tiempo.
1: Claro.
2: Hay que también tener en cuenta que no puedes dedicar excesivas horas de trabajo sin darle tiempo a tu relación, porque también eso la va a ir minando, la va a ir deteriorando poco a poco. Y también muchas veces dejar de estar metido con los parientes, Mayra. Hay que entender que a veces sí, tenemos una pareja y queremos estar metidos con la mamá o con la suegra o con los hermanos, cuando en realidad pues las visitas deben de ser ocasionales y no pues ahí de viernes, sábado y domingo, como a veces sí, se acostumbra, especialmente en nuestra comunidad hispana, en donde nos rodeamos de este núcleo familiar, sí, pero descuidamos fomentar una familia individual entre nuestra pareja y los futuros hijos que vendrán.
1: El que ¿cómo dicen? El que se casa quiere, y el que tiene tienda que la tienda.
2: Exactamente.
1: Muy bien.
2: Y el quinto paso, comprométete con tu relación de pareja para siempre. Paso bien importante.
1: Sí.
2: Toda pareja tiene temor al abandono o al rompimiento. Y si tú estás diciéndole a tu pareja que puede ser que no duren, que se van a dar un intento, sí, que van a dar lo mejor, pero en realidad no. Cuando tú te vas a meter en una relación, tienes que estar 100% comprometido sin esperas de que vayas a fracasar. En dado caso, la persona nunca va a confiar 100% en ti porque siempre va a tener esa duda o ese sentimiento temor, claro, de que algún día pues la relación se va a acabar, ¿verdad? Y hay que estar en desacuerdo, pero hay que aprender a estar en armonía. O sea, parte de ese compromiso con tu pareja es acostumbrarte a decir las cosas, decirle claramente qué son las cosas que te gustan y cuáles te desagradan, pero aprender a dialogar de mutuo acuerdo sin necesidad de ofenderse. Y estos 5 pasos, si los lleva uno en su vida diaria, Mayra, por supuesto que van a hacer que tengamos una mejor relación de pareja, Mayra.
3: Me gustaron muchísimo y se me hacen sencillos porque son 5 pasitos, aunque a veces aplicar cada uno de ellos nos cueste, pero todo es para lo mejor. Y mientras haya amor, el amor es el que todo lo puede, Felipe.
2: Así es, así que si gustan seguirnos, pueden hacerlo a través de nuestras redes sociales en Facebook, okay, bajo Felipe de Jesús, el motivador.
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1: Familia de Misterios Ocultos, preparadísimos para que hoy tengan su orientación. Ya está el maestro Fernando de Caminos de la Vida con nosotros, como lo hace cada noche. Maestro, qué gusto saludarlo, bienvenido al programa.
4: Mayra, buenas noches, nuevamente agradecido por permitirme compartir con tu público este segmento en donde pues trata uno de ayudar u orientar a aquellas personas que están confundidas, que no saben qué hacer, que tienen problemas, situaciones difíciles y que cada día se sienten más ahogadas, se sienten más como viviendo un infierno día y noche, porque pues, si no les duele una cosa, tienen otro problema, sea de salud, de dinero, de amor, pero están experimentando un infierno y han tratado de buscar soluciones y resulta de que lo lógico ya no cabe, entonces hay que abrir la mente para este tipo de situaciones.
1: Importantísimo eso, ¿eh? Abrir la mente, mi gente, porque nos preguntamos y le damos vueltas a todo y al final, pues no tenemos una solución porque no buscamos la ayuda y no estamos abiertos de pensamiento a entender lo que nos está sucediendo. Y a través de la interpretación de las cartas del tarot y a través de muchísimas técnicas, porque el maestro Fernando y Caminos de la Vida llevan años ayudando a muchísima gente, pues se puede llegar a la raíz del problema, maestro.
4: Exactamente. Sí, o sea, afortunadamente existen muchas alternativas o soluciones. Y uno cada día demuestra más que no solamente somos materia, no solamente somos carne y hueso, sino también somos energía, vibración, pensamiento. Y hay energías que son invisibles, pero no quieren decir que no tengan un efecto negativo o caótico en el cuerpo, en el alma, en la vida, en el destino, en la suerte, en el diario vivir de un ser humano. Y lo hemos demostrado durante más de 30 años, más de 3 décadas de servicio, demostrando a la gente los problemas que son ocasionados por envidias y traiciones, rescatando a la gente de ese infierno que lamentablemente les ha tocado vivir, obviamente en contra de su voluntad y fuera de lo que es realmente su destino.
1: 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De hecho, ya tenemos allá a Estela. Estela, tu fecha de nacimiento, tú te comunicas de Santa Ana, ¿verdad, Estelita?
5: De Santa Ana, California, así es.
1: Muy bien, mamá, tu fecha de nacimiento para el maestro Fernando, ya te escucha.
5: 8 de marzo del 65.
4: Ok, gracias Estela por llamar aquí al show de Mayra Berenice, persona de Piscis. Tu ser de luz es Azariel, día favorable los jueves, piedra la aguamarina, color el verde, metal platino y elemento agua, Estela. Bueno, Estela, primera vez que nos llama, ¿ya nos has visitado?
5: Primera vez.
4: Ah, okay. Antes de hablar con nosotros aquí al programa, ¿has ido a algún lugar a curarte, a hacerte limpias para los problemas que tienes o nunca has buscado este tipo de ayudas?
5: No, con ustedes es primera vez. He ido con doctores para ver mi problema, pero no me dan solución. Entonces yo quisiera saber pues qué es lo que tengo.
4: Okay. Bueno, ¿tú crees en la envidia, en la maldad, en la traición, en que haya gente que le mueva uno el mismo infierno para hacerlo sufrir? ¿O tú no crees en este tipo de cosas?
5: Bueno, sí creo en que existe el mal, porque pues sí, algunos algunos familiares sí lo han vivido. Entonces yo sí creo que existe eso.
4: Okay, bueno, le pregunto eso, estimada amiga, porque ya, como estábamos hablando hace un momento, hay que abrir la mente, porque cuando el cuerpo sufre innecesariamente es porque el alma ya lleva pidiendo ayuda, estimada amiga. Y cuando hoy por hoy, con toda la tecnología y todos los avances de la ciencia, no curan una enfermedad o no la alivian o no disminuyen un dolor, es porque aparte de sus enfermedades, porque no te las estás inventando, Estela, hay un daño, hay hechizos, hay fuerzas oscuras, a ti te han dado porquerías a comer, a tomar, a oler, hay algo que te está deteriorando tu vibración y tu energía, algo puesto, estimada amiga, y lamentablemente esto es lo que está haciendo de que cada día tus sufrimientos, no solamente en el cuerpo, sino también en tu vida diaria, date cuenta que alrededor de unos 3-4 años para acá, que es el tiempo en que has empeorado, porque llevas más tiempo enferma, pero son 3-4 años para acá en donde realmente te puedes tomar una farmacia entera, no te recuperas, no te alivias, también tienes muchos problemas en el hogar, hay mucha discordia, la relación se está enfriando, económicamente el dinero no rinde. Cuando había antes mucha abundancia, 4 años atrás, ahorita hay demasiada escasez. Cada día vas de mal a peor, estimada amiga, duermes pero no descansas, te duele todo tu cuerpo, sientes la panza, estimada amiga, como si estuvieras embarazada, ¿o no es así?
5: Sí, así es, escalofríos, la inflamación, y más me agarra en las noches, que no me deja dormir. La verdad, sí, ya bueno, esto es insoportable.
4: ¿Has experimentado tú, como mucha gente, cuando está dañada, que siente que se le sube el muerto, como que una fuerza así muy pesada no te deja ni mover y sientes como que te drena tu energía?
5: Sí, o sea, que me quiero levantar del mismo dolor y no puedo.
4: Okay, eso es efectivo, estimada amiga, de que te hicieron un daño y necesitas pues ayuda lo antes posible, estimada amiga, porque date cuenta que has buscado toda la ayuda científica, toda la ayuda que normalmente uno busca cuando está enfermo, pero no te ha funcionado. Entonces, si nos das la oportunidad, amiga mía, eso te lo demostramos con hechos, porque una cosa es decirlo, otra cosa es que sea verdad. Tú misma vas a ver y vas a sentir salir este daño de tu cuerpo. Aquí nosotros la ayudamos, la liberamos de esto, le retiramos este mal, la cruzamos, le decimos al final del trabajo quién fue la persona que la dañó, y obviamente hágase todo lo que le digamos al pie de la letra, hágase su tratamiento médico para que se recupere pronto. Ahora, me dices que me hablas de Santana, puedes venir directamente a nuestra oficina aquí de Los Ángeles, que creo que es donde más cómodo te queda, y con mucho gusto te vamos a liberar de esto.
5: Sí, muchas gracias.
4: Bueno, estamos para servirle y gracias por tu llamada.
3: Gracias, Estela. Bueno, llegaste a buenas manos, ¿ok, mamita? Sí, no te preocupes, maestro. O sea, un daño de este tipo se realiza ¿cómo? Digamos, una fotografía, tal vez... ¿cómo se lanza una maldad de este tipo?
4: Fue directamente a comer, a tomar, algo le dieron, o sea, es un bebedizo que se prepara con raspadura de muerto, con tierra de panteón, hay veces hasta carne de difunto le dan y otro montón de cosas. Entonces entra la pócima al cuerpo y lo que se queda plasmado en la energía de tanto física como mental y espiritual es la intención, el hechizo, el conjuro. La pócima es para que el conjuro y el ritual se pegue en esa persona y se le destruya lentamente su energía, que es lo que está pasando con ella.
3: ¿Y para desbaratar esto, maestro, que es tan fuerte?
4: Pues fíjese que precisamente esta semana, está la luna en creciente y es una muy buena oportunidad para aquellas personas que han sido víctimas de hechizos, conjuros, encantamientos, maleficios, de todo lo que tenga que ver con daño. Es una muy buena semana para curar, exorcizar y el efecto de la luna va a ayudar a una pronta recuperación, ¿no? Entonces, para curar eso, híjole, pues hay que hacer una especie de exorcismo, no es precisamente porque tenga un demonio adentro como en las películas, sino para retirar ese daño, para desbloquear completamente lo que está puesto en su energía y obviamente sellar completamente mente, cuerpo y espíritu para que vuelva la armonía en la persona y realmente su destino sea como debe de ser y no como se lo alteraron.
3: Bueno, pues entonces, por favor, amiga Estela, no vayas a fallar, Ciudad de Los Ángeles, aunque tú estás en Santana, es la ubicación más cerca, pero estamos en todas partes, digo, estamos, yo también ya me cuento, ¿verdad, maestro Fernando? Pero las ubicaciones de Caminos de la Vida está por donde quiera.
4: es correcto. Nos pueden visitar en Los Ángeles, nos pueden visitar en Chino, en Van Nuys, en Sacramento, en Bakersfield, en Fresno, nos pueden visitar en Las Vegas, en Seattle, en Portland, en Dallas, en El Paso, en Houston, ya próximamente vamos a estar en Phoenix. O sea, estamos tratando de llegar a donde las personas nos lo requieren, porque obviamente ya hay aquí en Estados Unidos que las distancias son muy grandes. Entonces, de acuerdo a las personas que estén solicitando nuestra ayuda, ahí estamos tratando de colocar centros de atención para facilitarle la ayuda, la curación y obviamente la solución pronta.
1: 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Maestro, será hasta mañana.
4: Muchísimas gracias. Mañana nuevamente estaremos aquí con tu bella audiencia. Me despido. Mayra, sean libres, sean felices, abran su mente, busquen opciones, no se me rindan. Paz, amor y buen genio, mis peregrinos del alma.
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1: Carmen Dehesa, como mago, como numeróloga, nos acompaña el día de hoy precisamente para eso, hablar de los números maestros, personas que nacen con dones, que pues tienen el potencial de a través de los números y de diversas técnicas ayudarnos a salir adelante. Hoy vamos a hablar de estos números. ¿Cuáles son? Carmen, bienvenida. Buenas noches.
2: Muchas gracias. Hoy pues voy a hablar de un tema que me encanta. Yo soy numeróloga desde hace muchísimos años. Y ahora me das la oportunidad de poderles platicar, porque mucha gente me pregunta, ¿qué son números maestros? ¿Por qué algunas personas tienen una buena suerte o mala suerte de acuerdo a su fecha de nacimiento, el nombre? Pero sí, ¿por qué hay gente que nace con la facultad psíquica? ¿A qué se debe? Se debe, mi querida Mayra, a que en otras vidas hemos trabajado, ya hemos trabajado al servicio de Dios, y entonces nos hemos promulgado para poder servirle. Por eso, cuando en esta reencarnación, sí, ya te dan ayuda a través de los números. Y un número maestro.

0: 4, son los números que, por ejemplo, la numerología vemos del 1 al 9 con Pitágoras y con todos los griegos y los chinos, todos del 1 al 9 son los números primos, son los números normales, sí, que se suman todos los números al llegar al del 1 al 9. Esos son los normales, los primos. Pero los números compuestos son los números que es el 11, el 22, okay, 33 y muy raramente existe un 44. Se podría decir que es un número mágico también el número 10, porque tiene una significación muy especial. El 10, una persona que nació en 10, el día 10 del mes, esta persona siempre busca la perfección en todo. La persona que tiene 10 en su número son personas que son excelentes. Por eso en la escuela le ponen un 10 a los niños, o les ponían, no sé las calificaciones ahora. Ya cambió, yo creo, ¿verdad? Pero no tengo niños.
1: Pero, no, está muy bien.
0: El número, fíjate, Pelé tenía el 10 y Maradona tenía el 10, ¿no? Números excelentes, que la persona que lo carga le da mucha fuerza, no sin dolor, porque tiene el 1 con el 0. Pero, por ejemplo, el número 11 es un número, las personas que tenemos el número 11 son dos, sí, personas que ya se considera que tenemos una facultad de psiquismo. Ya podemos ver, sobre todo el número 11, son las personas que ya sueñan, tienen sueños premonitorios. Son las personas que pueden, a través de los sueños o de escuchar cosas, se les está realizando, se les está informando lo que es. Estas personas, de que tenemos estos números, del karma es más fuerte, quiere decir, las enseñanzas de la vida, las pruebas de la vida son más fuertes que el común de los demás. No es así, ay, qué aplauso, qué bonito que lo tengo, porque te dan ayuda porque va a ser más fuerte la prueba. Luego sigue, exacto, el 22. No te dejo
1: ese,
0: la
1: ese es mío, no, me encanta, Carmen, ese es mío, el 22.
0: Ajá, el número 22 son maestros en esta tierra. Son las personas que ya pueden ver mucho más, que ya has subido la montaña, Mayra. Mira cuántos años, ¿qué estás haciendo? Misterios ocultos, podrías estar, tienes otros programas muy, muy divertidos, pero misterios ocultos siempre te jala todo lo que es lo esotérico, lo paranormal, porque está en tu ser, quieres que esto se difunda. Estás dando oportunidad a muchísima gente, que muchísimos amigos míos son invitados tuyos en el programa, gente que yo sé que tiene gran valor en cuanto al estudio, a la enseñanza y a todo lo que dan las conferencias que hacen, ¿no? Como Enrique Villanueva, como, sí, has tenido a Bárbara Melosky, a muchas gentes muy lindas. Mira, cuando tú tienes un 22, tienes más responsabilidad, Mayra, de dar, de enseñar. Yo sé que las pruebas no son fáciles, pero ya tienes esa visión impresionante. Ahora, cuando tienes un número 33, aguas. Yo tenía una amiga en Miami, yo me fui a hacer un programa de Telemundo a Miami, y ella me invitó a su casa. ¡Qué bárbara! Casi tuvimos una noche así de todos magos, las, sí, cosas se movían, era impresionante, wow, esa mujer, era increíble. Porque el número 33 son personas que tienen, ellas ya pueden comunicarse en otras dimensiones, facilito. Wow.
1: 33, la edad de Jesús, 33, tiene mucho significado en muchas
0: partes. El cambio de, partes, de la vida, ¿no?, de un ser humano es a los 33 años, definitivo. Porque el número de los maestros ascendidos para comunicarte con los extraterrestres es el 33. Es un número mágico. Y luego viene el número 44. Okay. Esos ya son palabras mayores. Muy pocas personas. Hay gente que lo tiene, pero no
1: ¿y
0: sabe?
1: ¿Y cómo tienen ese 44, Carmen? Porque, por ejemplo, el 22, yo soy 9-22. O sea, 22 es mi día, ¿no? De mi mes, digamos. Pero ya, ¿cómo llega uno al 44?
0: El 44 es cuando sumas todos los números. Si sumas todas las fechas y suma 44, número cerrado 44, esa persona, mis respetos. Increíble, es cuando se suma toda la fecha, o a veces sumas todas las letras del nombre y da 44. Okay. Es muy difícil, tendría que ser números muy pequeños, ¿no? Pero dan 44. Pero la fecha de nacimiento, que sumas todo, ¿no? El 9, el 22, el año, taca, taca, todo, junta y queda en 44 esa persona, es muy especial. Muy especial. Son personas que hay que tener mucho respeto porque esas personas tienen gran visión en la vida. Esos son los números compuestos. Es muy interesante porque muchas veces dice, ¿por qué esa persona sí tiene facultad? Pues, ¿por qué? Si todos somos iguales. Pues claro, todos podemos llegar a desarrollar, pero tienes que hacer un trabajo para poderte desarrollar. Claro. Y cuando ya lo traes, pues te digo una cosa. Yo tengo el 22 y tengo el como número final, tengo el 22 y el 11. Y mi vida es maravillosa, preciosa, como tú lo sabes. Soy una persona alegre, contenta, divertida, siempre estoy feliz. Y no digo que no lloro, pero cuando lloro me río, ¿no? me río de lo que lloro, ¿no? No, pero estoy contenta porque ¿sabes qué pasa, Mayra? Tienes que comprender la vida. Y cuando la comprendes, entonces ya estás entendiendo muchas cosas. Pero es comprenderla y tú comprendes muchas cosas, Mayra. Es por eso que tienes la facultad. Yo he trabajado en la radio muchos años, pero jamás he podido hacer ni una décima parte de lo que yo veo cuando yo te veo. Que tú dirijas tu todo, ¿cómo se llama? Tu tabla.
1: ¿Cómo se llama? Nave.
0: Tu sí. Nave. Una nave enorme que tienes. Y cómo hablas, lo que dices. O sea, tienes un control completo de lo que estás haciendo. Es una maestría. Y si tú te das cuenta y ve a tu alrededor, no hay mucha gente que pueda hacer eso. Yo soy muy buena como host para platicar, pero no soy buena como tú. Yo no podría hacer todo lo que tú haces, porque ay, tú ya lo traes. Tu ser lo traes. Ese es un número compuesto. Una persona que tiene habilidades especiales. Y lo importante para nosotros, los que tenemos estas habilidades, es trabajar con honestidad, trabajar en lo que se nos permite y hacerlo bien. Porque, ay, Mayrita, el karma para los que no lo hacen es bien duro. Exacto. Más duro que cualquier otra persona. Son pruebas muy fuertes.
1: Y eso es lo que no queremos, amigos. Por eso compartimos diversos temas diario, invitados especiales como Carmen Dehesa, para poder llegarles a ustedes a que decidan pues ya no vivir cualquier vida que no los haga feliz. Que vivan en abundancia, que vivan en felicidad. Yo qué más quisiera, que nadie llorara, que nadie sufriera. Digo, yo sé que la vida es así, pero podemos hacer algo al respecto. Así que donde quiera que se encuentre en este momento, observe lo que está pasando a su alrededor y decida, hoy ya se acabó esto. Yo voy a avanzar, yo voy a salir adelante, yo voy a cambiar. Esa es toda la idea, la única intención, el verdadero propósito de cada uno de nosotros que estamos aquí dentro de nuestra programación. Y Carmen Dehesa es buenísima para ayudarles en cualquier área. Así que, Carmen, por favor, díganos dónde nuestro radioescucha la pueden encontrar.
0: Claro que sí, estoy aquí a la orden en el área 626-409-4563. 626-409-4563. Recuerda, todos somos iguales, pero la diferencia está en cómo haces las cosas, cómo lo piensas y cómo lo haces. 626-409-4563.
1: Así es, Carmen Dehesa. Así la van a encontrar en redes sociales y estuvo con nosotros en Misterios Ocultos. Hasta la próxima, Carmen.
0: Te amo muchísimo. Bye.
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1: Ella es Gabriela Reyes, es motivadora y esta noche nos acompaña en Misterios Ocultos. Vamos a hablar de el miedo. Gaby, buenas noches, bienvenida a Misterios Ocultos.
2: Muchas gracias, Mayra. Nuevamente un placer estar con ustedes y que me hagan parte de este hermoso proyecto.
1: Gracias, mami. También para nosotros, siempre que tenemos la oportunidad de, a través de la radio, compartir estos mensajes de aliento, de ánimo, de sí se puede, de podemos cambiar nuestras vidas un día a la vez, es maravilloso hacerlo contigo. El miedo muchas veces nos limita a muchas cosas. ¿Qué es lo que nos vas a decir al respecto hoy, Gaby?
2: Bueno, mira, hablando de miedo, es una emoción que nos han estigmatizado mucho porque pensamos que es una emoción mala, que nos va a hacer daño, ser miedosos, tener cuidado con algunas situaciones que nos producen miedo, terror, pánico. Y no es tan malo el miedo. Todas las emociones tienen un lado positivo y un lado negativo. Imagínense un termómetro del 0 al 10. En ese termómetro tenemos una emoción de baja frecuencia en el 0 y una alta en el 10. Por ejemplo, una alegría que se convierte en euforia llega hasta el número 10. En el número 0 vamos a hablar de que esa alegría nos pone tristes. Entonces, el punto está en que es un tránsito que hacemos por medio de pasar por las emociones para llegar al justo medio. Es decir, el día de hoy estoy tan feliz porque me dieron una buena noticia que me pongo eufórica en un número 10. Pero para poder generar descanso en la noche, necesito bajar por lo menos al punto 5, que estaríamos hablando ahí de serenidad, para poder descansar, para que mi cuerpo se tranquilice, mis células generen descanso y se reconstruyan. Así que el miedo también tiene una parte negativa y una parte positiva. En el lado negativo, el miedo nos paraliza, nos congela. De hecho, es una emoción que lleva tanto flujo de sangre a las extremidades bajas y altas que activa en nuestro cerebro límbico el sistema de lucha-huida. Dependiendo la vivencia que yo haya tenido de niño, voy a huir o voy a enfrentar, voy a pelear. Bien gestionado, podemos llegar a un equilibrio perfecto y el miedo nos puede servir de gasolina para ir al siguiente punto, es lo que nos catapulta. Pero necesitamos aprender a gestionarlo. El miedo no es negativo, porque nos han estigmatizado a que si tenemos miedo somos unos cobardes. Y el miedo es una emoción que nos lleva a protegernos de diferentes situaciones. Por ejemplo, en alguna ocasión que yo venía manejando, estaba nevando y no podía ver del otro lado, mis llantas se patinaban. Entonces el miedo me hizo paralizarme, pararme a un lado para tener precaución. Cuando paso un tramo, veo que ya había muchos vehículos colisionados. Entonces, bien gestionado, hacerle caso a todas nuestras emociones nos va a dar esa apertura a la intuición de saber cuándo acceso a mi sistema de lucha o huida. Hay un montón de miedos. Vamos a pensar en una persona que está envejeciendo, una persona de 75 años que tiene miedo a la muerte y se pone a hacer ayunos, alimentarse bien, hacer gimnasia, hacer ejercicio, sale a caminar por ese miedo terrible que tiene a morirse, pensando que todo lo que no hizo en todos estos años le va a servir en estos últimos. Entonces, esa no es una manera adecuada porque estamos trabajando en una forma neurótica. Entonces, un miedo bien gestionado es hacer un análisis de lo que estoy viviendo, lo que estoy sintiendo, y vámonos al tema que nos atañe a todos, la pareja. ¿Por qué siento miedo de la pareja y no identifico que es miedo cuando él alza la voz y hago lo que él dice? A lo mejor, si te pones a pensar, es un miedo a quedarte sola, es un miedo a no tener a alguien que se haga cargo de ti. Por eso tu diálogo interno es, voy a aguantar todo lo que diga para no alterarlo. No importa que no quiera que yo salga, no importa que no quiera que yo estudie, me voy a quedar aquí por ese miedo al abandono que tengo. Entonces, muchas mujeres y hombres también, por el miedo a quedarnos solos, aceptamos un montón de pisoteos de la pareja. Lo importante es identificar qué es lo que me ocurre con este miedo para no trasladarlo a culpa. Si es algo que ya ocurrió en el pasado, puedo aprender y gestionar para el futuro. Generalmente el miedo físicamente, acuérdense que todas las emociones son energía. El miedo físicamente se maneja con, empieza a correr sangre en las extremidades y en las extremidades bajas, es decir, en los pies para correr o en las manos para atacar, sí, para darle un
1: para defenderse.
2: Entonces es identificar esa energía para que me sirva de catapulta para el siguiente paso.
1: Exacto.
2: Porque nos hace daño cuando no lo gestionamos bien. El miedo vamos a tomarlo como un semáforo, una luz que está a punto de ponerse roja.
1: Una señal.
2: Uh-huh. Una señal. Y esa señal, seguirla, decir, hasta aquí llego. Para que entendamos de nosotros que a veces el miedo nos hace quedarnos en relaciones tóxicas. El miedo hace que soportemos burlas de compañeros de trabajo, de un montón de gente que está alrededor.
1: Claro, el miedo a superarme, a no superarme o no poder lograrla en otro sitio o sin esta persona o sin este trabajo, etcétera, exacto, etcétera.
2: Me quedo trabado en, o pegado en un trabajo, me encallo en una relación con familia, con compañeros de trabajo, con relaciones que no me nutren, que me están pisoteando, que me están llevando a hacer cosas que no quiero hacer, pero tengo miedo a decir no para que me quiten esa aceptación.
1: Exacto, hay que darle un giro a cómo analizamos y vemos el miedo y qué solución o qué resolución sacamos de la misma. Si nos ayudó a superar algo, ese temor y verlo de esa forma, ¿no, Gaby?
2: Exactamente, porque miren, el miedo es energía y es una energía bien poderosa. Imaginemos una chica de minifalda que anda caminando por un callejón oscuro con unos pinches tacones del 12. Ay. Y de repente le sale un Rottweiler y con una tanga roja.
1: La tanga roja,
2: no hay
1: okay.
2: Nada en la calle. Le sale un Rottweiler que se le deja ir. Su miedo la hace trepar una barda de 2 metros.
1: Exacto.
2: Ese es el miedo funcional. O a veces llegas cansadísimo de trabajar, sabes que los niños están jugando afuera, oyes el rechinido de la llanta, no puedes contigo, e inmediatamente sube la adrenalina y otra vez te pones de pie. Porque dices, ¿qué pasó? Algo pudo suceder. Ese es el miedo que trata de la supervivencia, al que podemos gestionar adecuadamente.
1: Exacto.
2: El otro miedo es al que tenemos que estar alertas.
1: A ese sí hay que tenerle miedo, al
2: exacto,
1: que nos limita, al que no nos permite crecer, ni superarnos, ni salir sí de situaciones difíciles, Gaby.
2: Ahí viene el foquito rojo. ¿Por qué en las relaciones? ¿Por qué mi pareja me dice que no hable con cierta persona? ¿O que no me vista de esta manera, pues así me conoció? ¿O que no actúe de esta otra forma? Porque no le gusta y él está tratando de manejar imagen con los demás. A ese sí hay que tenerle miedo porque nos despersonaliza.
1: Exacto, y nos limita. Así que eso es lo que hoy ha compartido con nosotros Gabriela Reyes, que nos hace el favor de acompañarnos desde Ciudad Juárez, Chihuahua, pero que también está para ustedes en redes sociales, vía telefónica, y que nos hace el favor de atender y ha escuchado tantas y tantas historias de la gente que nos escucha en muchas partes del mundo, porque gracias a la tecnología ahora esto es posible, y ha podido ayudar a gente que ha tenido situaciones. Gaby, yo te lo agradezco porque las personas que colaboran con nosotros y se toman su tiempo para asistir a esas personas en necesidad, pues para mí un aplauso como ser humano y gracias por cambiar vidas
2: no,
1: un día a la vez.
2: No, al contrario, para mí es un gusto poder ayudar a gente que está lejos y que no tuvo información, porque es nada más eso. Estoy estrenando un blog y estoy como Gabriela Reyes Arzate, en donde estoy ahorita armando un montón de temas para que la gente pueda tener acceso.
1: Me encanta. Ok, preciosa. Entonces, ¿dónde te pueden encontrar? Redes sociales, número telefónico, lo que tú gustes, Gaby.
2: Sí, claro que sí. Mi teléfono es 011-521-656-285-8763. 656-285-8763. Y en las redes estoy como Gabriela Reyes y pueden accesar a mi página Gabriela Reyes Arzate.
1: Me encanta. Ok, preciosa, muchísimas gracias por haber estado con nosotros esta noche y pues será hasta la próxima, Gaby.
2: Un placer, ya sabes, ahí estamos.
1: Gracias, preciosa.
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2: Estás en Misterios Ocultos con Mayra Berenice esta noche y ahora, bueno, le cedemos el turno a nuestra buena amiga, la Brujita Blanca, que nos acompaña en el programa. Oigan, hay alimentos que, aunque usted no lo crea o no lo haya escuchado jamás, podrían causar pobreza, miedo, inseguridad y obstáculos. ¿Cómo es esto posible? Brujita, buenas noches, bienvenida al programa.
3: Claro que sí, buenas noches. Aquí estamos listas para hablar del tema. Sí, está muy interesante. A través de los alimentos podemos descubrir o podemos provocar también que nos sucedan ciertos eventos. Inconscientemente comemos los alimentos que están relacionados con el estilo de vida que llevamos y con las cosas a las que le tenemos miedo. Muchas veces a través de la alimentación también se puede saber qué es lo que la persona tiene miedo o a qué la persona está más dispuesta a enfrentar. Y también incluso la economía tiene mucho que ver con el tipo de alimentos que nosotros consumimos.
2: A ver, interesantísimo. Por ejemplo, una persona que come demasiado, ¿qué va a sufrir de miedos o está sufriendo de miedos?
3: Mira, una persona que coma demasiado, que tome demasiados tés, por ejemplo, los tés te hacen una persona débil, te hacen una persona demasiado sensible. Pero hay otros alimentos también, como por ejemplo la mandarina, los camarones, también las naranjas. Este tipo de alimentos debilita a una persona. Es decir, una mujer que está sufriendo violencia doméstica no debería de comer estos alimentos, porque esta persona nunca se va a empoderar y siempre va a estar con mucho miedo. Son alimentos que nos debilitan, son alimentos que energéticamente, emocionalmente no nos van a traer una seguridad, una independencia, una autonomía, y que además nos van a hacer ser personas sumisas en el trabajo, en la escuela, en la casa, donde quiera que vayamos. Si estamos comiendo en exceso estos alimentos, vamos a estar teniendo dificultades con el territorio y vamos a estar teniendo miedo, porque siempre vamos a sentir que no puedo levantarle la voz a esta persona que me está agrediendo, no puedo defenderme, no puedo hacer nada, tengo miedo, no sé qué hacer. Este tipo de alimentos lo provocan, especialmente el té de jazmín, el té verde, por ejemplo, la gente que come toma té verde, sí. El té verde te pone en una situación de riesgo, y justo cuando ya estás en donde la soga te llega al cuello, donde el agua te llega al cuello, donde ya estás en la situación máxima de peligro, es cuando te animas a hacer algo. Entonces, ¿para qué esperar a que algo te pase cuando hay otros alimentos que mejor te pueden empoderar?
2: Perfecto. ¿Las personas que comen qué alimentos sufren de inseguridad?
3: La mandarina te produce inseguridad porque la mandarina no te permite crecer, no te permite crecer como adulto, tomar decisiones de adulto, entonces te va a causar muchas inseguridades a la hora de tomar las decisiones que tengas que tomar en tu vida. No puedes comer mandarina o tomar mandarina cuando tú quieres ser una persona segura de ti misma y quieres ser una persona que sepa tomar decisiones. El camarón también, porque el camarón es muy vulnerable. El camarón es uno de los alimentos más vulnerables en el mar, entonces es el que está más expuesto al peligro. Entonces, inconscientemente, como dice el dicho, somos lo que comemos. Si revisamos la historia de cada alimento y si revisamos también el significado del alimento o cómo se cultiva el alimento, entonces también vamos a entender lo que somos, porque cada alimento tiene una vibración y ha pasado por un proceso. En nuestro inconsciente siempre vamos a buscar cosas o comida, alimentos, bebidas que tengan que ver con cómo yo estoy vibrando. Entonces, si yo estoy teniendo miedo, voy a buscar los alimentos que representan miedo, como los hongos, por ejemplo, los champiñones representan sufrimiento, mucho sufrimiento. Así es que los alimentos que tengan que estar expuestos a mucho sufrimiento o mucho estrés para ser cultivados van a generar que yo me sienta y vibre en la misma sintonía.
2: Brujita, ¿qué alimentos nos pueden provocar obstáculos en nuestro camino?
3: Los alimentos principales son todos los alimentos crocantes, los alimentos que son, por ejemplo, fritos, todo lo frito, todas las frituras, todo lo que esté frito, lo que tenga demasiada grasa, nos van a causar obstáculos en la vida, sobre todo con el dinero, porque representan pobreza, representan carencia, representan dolor, representan cuando una persona no tiene más recursos, lo que come es lo que encuentra. Entra una persona vagabunda, por ejemplo, alguien que no tiene para comer, come lo que sea, come comida vieja, dura, pan duro, tortilla dura, va y busca en un basurero, la comida está dura. Entonces, el inconsciente reconoce eso y lo que sucede es que estamos atrayendo esa vibración de tener muchos obstáculos y de que cuando estamos comiéndolo, el alimento, estamos llamando a esa energía, a esa vibración inconsciente que nos va a poner en situaciones de riesgo, de peligro, de que nos pasen cosas, dificultades, de que no podemos salir adelante económicamente y de que incluso hasta nos hagan algún tipo de brujería o que las envidias de la gente nos perjudiquen. Justo vamos a vibrar con la gente que nos quiera hacer daño. Por ejemplo, el pavo tiene que ver con la estafa. Entonces, si yo como pavo, si a mí me gusta el pavo, si yo disfruto el pavo, yo disfruto que me estafen o yo disfruto estafar a otros o a ambas. Entonces, hay que evitar el pavo, es uno de los alimentos que se tiene que evitar cuando no quieres estar expuesto a estafas, a robos, a que te den gato por liebre.
2: Wow, muy bien. Amigos, aquí hemos escuchado hoy esto que es alimentos que nos causan pobreza, miedo, inseguridad y obstáculos. Ella es la Brujita Blanca, si la encuentras en Facebook y llamando a qué número, Brujita.
3: Al 323-384-6071, 323-384-6071 y también en YouTube como La Brujita Blanca y Facebook.
2: Muy bien, gracias, Brujita.
3: Gracias, buenas noches.
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2: Desde San Salvador tenemos vía telefónica a Mauricio. Quiero saber. Mauricio, buenas noches, bienvenido a Misterios Ocultos.
3: Buenas noches, Mayra. Gracias a todas las personas que están pendientes. Un saludo para todos desde El Salvador. Y pues contento y alegre de poder participar siempre con la temática que ustedes tienen definida.
2: Claro, muchas gracias. Hoy vamos a preguntarle, yo quiero saber si es verdad que para convertirse en mago o bruja se debe de pactar con el diablo. ¿Esto es posible, Efraín?
3: Realmente hay mucha gente que tiene el mito de que para poder ser mago, ser bruja, hechicero o algo relacionado hay que tener un pacto, porque se cree, de acuerdo a leyendas como el Fausto,
2: sí,
3: y otros personajes que han existido en la historia, que le fueron concedidos favores o poderes. Y de esto, en el fondo, hay algo de cierto, pero no necesariamente para la magia. Por ejemplo, yo conozco un caso que es de los pocos, yo siempre le digo a la gente, de cada 400 personas que llegan preguntando que si les han hecho algún tipo de maleficio o algo por el estilo, solamente una es real, no del total de las que llegan, sino que de las que preguntan, es decir, que el 0.25% de eso es cierto. Tengo el caso de una muchacha que fue ofrecida en un ritual oscuro.
2: Okay.
3: Y me dice, mi papá recibió dinero, muchísimo dinero, pero así se le fue. Le duró a lo mucho, me dice, una semana.
2: Wow, ajá.
3: Y sí, pero, y quiero advertir a la gente, sobre todo a los curiosos, que hacer este tipo de rituales tiene una ciencia. Esto no es únicamente que van a hacer una invocación y van a poner una estrella al revés, no es así. Eso tiene igualmente sus peligros muy serios.
2: Claro.
3: Y la consecuencia de hacer este tipo de pactos, quiero decirlo también, es que quedan como demonios para la eternidad, porque el alma es vendida, es canjeada.
2: O sea que no hay vuelta de hoja, una vez se hace,
3: no,
2: ya estuvo.
3: Sí, y esto que estoy diciendo, las cosas que yo hablo, como Mauricio, quiero saber, quiero certificar que son cosas que yo he certificado, que he investigado, no es que yo las leí en un libro o porque sí, así me lo contaron. Esto es así. Entonces, retomando el tema, no, eso es falso. Hay gente que dice que hacen pactos con una serie de espíritus, de
2: entidades,
3: como un malverde, hay otro similar en Colombia o en Sudamérica, aquí en Centroamérica de San Simón, que en el fondo es el mismo personaje, la Santa Muerte, y eso es falso. Y es falso, voy a decir, hacer el vocero del testimonio de mucha gente que llega a mi oficina, me dicen, yo fui, pregunté, venía una persona que dijo que era pactada con este personaje, incluso con el diablo, pero solo me robaron mi dinero. Entonces yo le digo a la siempre a la gente, comprueben, si ustedes van donde estas personas, pídanles una demostración del poder que tienen para que vean que realmente si lo tienen, bueno, ya es una decisión de ustedes. Y si no lo tienen, pues no los engañan. Entonces,
2: sí,
3: la gente cree que al ir con este personaje, él va a conceder como que si fuera un ser bondadoso. Para que le da al que le pide lo que quiera.
2: Que los va a apoyar, que los va... Ajá.
3: Correcto. Y para ello, primero la gente tiene que saber y entender qué realmente es el diablo. Porque nosotros tenemos una
2: idea,
3: influencia de tipo religioso. Porque en las culturas paganas, el diablo no existe como tal. Ni Lucifer tampoco, ni Satanás, ni ningún personaje de este tipo. Entonces, eso es una influencia religiosa. Cuando se funde el paganismo con la religión, surgen una serie de conceptos muy torcidos, muy equivocados. Y ahí

0: de donde una de las fuentes de donde nace esta creencia. Y luego que hubo leyendas, que la más famosa es la del Fausto, hay otra, la de este Lovecraft, que escribió un libro que no me recuerdo cómo es que se llama, donde toda esta fantasía surge y le hacen creer a la gente que eso es verdad. Y es falso. Yo conozco un personaje, un señor que ya murió, más bien conocí un señor que ya murió, que cuando él estaba joven, dice que estaba en una situación económica muy apremiante, y sí, se fue a su finca, aquí en El Salvador, donde se cultiva café, se subió a una montaña en la finca, procuró estar completamente solo, y dice que le gritó al diablo con toda su fuerza para que le ayudara, porque necesitaba dinero, y dice que no pasó absolutamente nada. Entonces, la gente tiene que salir del mito, tiene que entrar a la realidad y entender que la magia es una ciencia, y que para ser mago hay que pasar, es como, digámoslo, como ser un atleta olímpico. Hay que prepararse, hay que hacer ejercicio todos los días, hay que tener una alimentación determinada, específica.
1: Sí.
0: Porque no es solo porque yo digo, le voy a pedir a la muerte, le voy a pedir a Satanás que me ayude, porque para hacer un hechizo y atrapar a esa mujer que me gusta, como mucha gente, piensa que es la magia. Y se vienen a dar en los dientes. No hay nada relacionado. Es falso, completamente.
1: Mauricio, ¿y qué necesita una persona para ser mago o bruja?
0: Bueno, hay gente que piensa que se nace así. Y yo le digo a la gente, bueno, el que ya nació así es porque en su vida anterior ya lo trabajó.
1: Ya era.
0: Correcto. Por ejemplo, mi esposa es una persona que trae muchas habilidades, muy buenas, tanto así que ella es un poco temerosa por las cosas que ha logrado hacer, sí, por las cosas que ha logrado ver. Y este tipo de personas suelen ser así, no todas, un poco tímidos. Y por el otro lado, para poder ser un mago, un brujo, un hechicero, y cuando hablo de brujo me refiero a personas con habilidades legítimas, tiene que haber una preparación, tiene que haber una enseñanza. Inicialmente, bueno, para comenzar, más bien tiene que haber una enseñanza de un maestro verdadero, porque hay mucha gente que confunde. Yo he leído muchos libros de magia, muchos de ellos hay en internet, y realmente son libros muy, muy escuetos, que no profundizan a la realidad, salvo el caso de libros que tienen que ver con la, creo que le dicen witchcraft en inglés,
1: sí,
0: pero de tipo celta, y también que tienen que ver, ¿cómo se llama? Hay una señora de Doreen, no me recuerdo el apellido, hay una comunidad muy grande que es muy buena en este tema, la teosofía, que no habla directamente así con mucha fuerza con la magia. El rosacrucismo también es muy bueno.
1: Sí.
0: Que eso es lo que yo podría decir, que andan bastante bien en este tema. Pero hay que iniciar con un maestro. Y sugiero igualmente que con un libro no es bueno, porque los libros muchas veces tienen vacíos. Y hay muchos libros de magia que la gente dice, no, esto es mentira. Pero es porque fueron libros hechos para magos, no fueron libros hechos ni para curiosos,
1: sí,
0: ni para aficionados, ni para principiantes. Entonces, tiene que haber un sacrificio propio,
1: sí,
0: que ese sacrificio significa estudio, práctica, ejercicio, constancia.
1: Dedicación, y tal como un atleta, ¿no? Que juega, o un cantante que se dedica a, precisamente al show, al espectáculo, se prepara y se entrena y practica, etcétera.
0: Correcto, es como en todo, es como en absolutamente todo, y es un proceso largo. No es que a la primera uno le van a comenzar a salir todas las cosas, ¿sí?
1: Entiendo.
0: Tiene su tiempo.
1: Claro. Bueno, ya nos hemos enterado de esto con Mauricio. Quiero saber esta noche aquí en Misterios Ocultos. Y él, aunque está a distancia en El Salvador, puede asistirlos. Hay que buscarlo en Facebook y vía telefónica, Mauricio.
0: Sí, pueden contactarme en el Facebook como Mauricio Quiero Saber, el mismo nombre por Instagram. el teléfono y WhatsApp, que es 7408-3962, 7408-3962, con el prefijo del 503 para marcar al Salvador, y el Twitter, que es @mquierosaber.
1: Perfecto. Mauricio, muchísimas gracias por conversar con nosotros esta noche.
0: A ustedes, muchísimas gracias y un saludo para todos.
2: 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En el siglo XVI, en la ciudad mística de Safed, surgió uno de los nombres más influyentes del misticismo judío, el rabino Isaac Luria, conocido como el Ari. Su enseñanza transformó la Kabbalah para siempre. Habló del Tzimtzum, la idea de que Dios contrajo su luz infinita para crear espacio al universo. Introdujo el concepto de la Shevirat HaKelim, la ruptura de las vasijas, un evento cósmico que habría dispersado chispas divinas por toda la creación, chispas que el ser humano debe ayudar a reparar. 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
1: Jorge Valderrabano no falla, gracias a Dios que está con nosotros, compartiendo con nosotros estos temas tan importantes y de tanta reflexión. Vamos a hablar esta noche con él del rey Salomón, como el tercer y último monarca del Reino Unido de Israel, hijo del rey David. Don Valderrabano, buenas noches y bienvenido a Misterios Ocultos.
2: Para mí es un honor, querida Mayra, y muchísimas gracias por su invitación y un afectuoso abrazo entrañable a todo nuestro querido auditorio.
1: Valderrabano, durante el reino de Salomón se construyó el primer templo de Jerusalén.
2: Así es, querida Mayra. Sin embargo, permítame usted comentarle por qué esto es importante para nuestro auditorio. Salomó, en castellano Salomón, es un nombre de origen hebreo que quiere decir pacífico, pues la raíz etimológica de este nombre es Shalom, que significa paz. Mucho se cree que el rey Salomón solo se conoce la historia relatada en la Biblia, de donde sabemos que es el segundo hijo del rey David y Betsabé, pues el primero, como sabemos, murió por voluntad de nuestro Señor, toda vez que ese hijo correspondía a una relación manchada de sangre, pues para que el rey David tuviera como mujer a Betsabé, mandó que su siervo militar, Urías, fuera puesto al frente de un enfrentamiento para que muriera y él se pudiera quedar con su mujer, lo cual motivó a la muerte del hijo que de esta relación se desprendió. Pero el segundo hijo de David y Betsabé, que no sabemos se llamó Salomón, es considerado el tercer rey de Israel y ante Dios fue un hombre muy amado. Eso debido a su obediencia y a su humildad mostrada al Señor, por lo que fue muy bendecido por él en bienes y en riquezas, además de una gran sabiduría y un reinado, queridísimos, de 40 años sobre el pueblo de Israel. Y que así se sustenta en lo que quedó escrito en el libro tercero de Reyes, capítulo 11, versículo 42, o los que nos siguen con Reina Valera, el libro primero de Reyes, capítulo 11, verso 42, que la letra dice: el tiempo que reinó Salomón en Jerusalén, sobre todo Israel, fue de 40 años. Pero respecto al rey Salomón, no solo la Biblia narra acerca de su vida, de su sabiduría o de sus recitaciones o cantos para Dios, sino que además se sabe de otros libros antiguos conocidos tales como Libro de las Palabras del Reinado de Salomón, que de hecho se hace una referencia en el libro tercero de Reyes, capítulo 11, verso 41, o los que nos siguen en Reina Valera, es primero de Reyes, capítulo 11, verso 41, que la letra dice: en orden a las demás cosas de Salomón y todos sus hechos y sabiduría, todo quedó perfectamente escrito en el libro de los anales del reinado de Salomón. Asimismo, se conoce la obra 3000 parábolas de Salomón, 1005 cánticos de Salomón, las hordas de Salomón y algunos otros considerados falsos, o como el Kerranagás, conocido también como el libro de la gloria de los reyes de Etiopía, el cual relata que la reina de Saba tuvo un hijo del rey Salomón llamado Menelik, a quien, según la tradición, cuando conoció a su papá, el rey Salomón, este le entregó el arca de la alianza para que este muchacho se la pudiera llevar de Israel al fin de protegerlo. Pero entre lo más destacado que se puede conocer bíblicamente del rey Salomón fue el hecho de que Dios, no obstante fuera David quien quiso, anheló, deseó construir una casa para Dios aquí en la tierra, Fue el Señor quien eligió a Salomón para la construcción de su casa, lo que erróneamente hoy hemos llamado el templo de Salomón, que repito, lo correcto es la casa de Dios. Y para sustento de eso, Mayri y querido auditorio, recordemos que el maestro, cuando lanza, cuando echa de la casa de su padre a todos los comerciantes, él mismo dice, la casa de mi padre es casa de oración, no cueva de ladrones. Entonces, erróneamente es conocido como el templo de Salomón, pero lo correcto es la casa de Dios. Los acontecimientos más destacados en la vida de Salomón, que de hecho es en textos antiguos etíopes, tibetanos y malayos, donde se narra que el rey Salomón viajaba, eso es importante, queridísimos, en una alfombra voladora a la Meca, y también viajaba en una alfombra voladora a Etiopía desde Jerusalén. Pero lo más importante de esta narrativa es este dato, queridísimos. Dice que el rey Salomón se trasladaba de Jerusalén a Etiopía y a la Meca, que se encuentra en Arabia Saudita, que se trasladaba en cuestión de segundos. Entonces, ¿verdaderamente estamos hablando de una alfombra voladora o estamos hablando de un aparato volador en donde Salomón tenía acceso a viajar al Oriente, viajar a la Meca y viajar también a Etiopía? Es importante destacar entonces que lo que nosotros conocemos como la historia del sueño de Salomón, en donde Dios le concede que le pida lo que quiera y que a cambio se lo daría, Salomón, siendo rey en su juventud, solo le pidió sabiduría para reinar sobre el pueblo de Israel. Dios, a consecuencia de esa humildad, le concede todas las riquezas. En realidad, no fue un sueño, sino que aquello fue una visión mal interpretada como sueño, que quiere decir que él lo pudo ver. Visión quiere decir que se vio. Por lo que Salomón entonces tuvo un encuentro con el Señor que quedó registrado, en donde nuestro padre, por amor al rey David, padre de Salomón, le concede, le pida lo que quiera, y a partir de su gesto humilde, por ser sabio, Dios le determina concediendo todos los bienes, riquezas, propiedades, mil mujeres, etcétera, etcétera, que Salomón pudo haber deseado, pero que rechazó a cambio de su vida, de su sabiduría, para poder gobernar a un pueblo tan duro de cuello como es el pueblo de Israel. Adelante, Mayri.
1: Valderrabano, hay que recordar que David, que es el padre de Salomón, es el que vence a Goliat con esa valentía, y que Salomón construye este templo o esta casa de Dios, que ha sido derribada en varias ocasiones, pero que permanece de pie lo que se supondría que fuera en la misma ubicación, Valderrabano.
2: Así es, Mayri. Y toda vez que el pueblo árabe conquistó, hace más o menos 1200 años, conquista Jerusalén, bueno, se determina construir la mezquita de Umar, precisamente en el patio donde se encontraba el atrio de la casa de nuestro Señor. Así es que definitivamente está usted en lo cierto. Sin embargo, es muy importante que nuestro querido auditorio no deje por nada del mundo de saber que en ese lugar, ahí está a últimas fechas descendiendo constantemente objetos voladores que vienen de fuera de la tierra. Adelante, Mayri.
1: Valderrabano, cuando Salomón viajaba en esta carpeta o objeto a estos otros sitios, ¿cuál era su misión de llegar a los mismos?
2: Bueno, dicen que él viajaba al oriente parte, porque tenía mucha correlación y tenía negocios con los reyes del Oriente. De igual manera, él viajaba a Etiopía porque tenía la relación con la reina, y recordemos que tenía un hijo con ella. Y también, de igual manera, él viajaba a la Meca, porque no debemos olvidar que la Meca es el corazón del pueblo del pueblo árabe, toda vez que no debemos olvidar que los árabes son los hermanos mayores del pueblo de Israel.
1: De los textos de Salomón, ¿dónde están, maestro?
2: Querida Mayri, la mayoría se encuentran secuestrados en el archivo secreto del Vaticano, y otros que no se ha querido dar a conocer su ubicación, precisamente para evitar que los coleccionistas, los hombres muy ricos, se apoderen de esto. Pero vaya, se conocen todos esos textos porque se sabe de ellos y se tiene acceso a ellos.
1: Sería muy divino poder encontrar estos textos, Valderrabano, ya que se puede creer o decir que no vio a Dios en sueño, sino que lo tuvo enfrente.
2: Desde el momento en el que el término visión aparece patente en la lectura, visión significa ver, así lo dice el diccionario. Visión significa que se pudo ver, se pudo apreciar. Sin embargo, querida Mayri, hay algo muy importante que creo que debíamos nosotros ser un poco sensibles ante eso. Mayri, ya no hay tiempo. Querido auditorio, ya no hay tiempo. Creo que repasar la historia del rey Salomón, etcétera, creo que debemos preocuparnos, querida Mayri, más, mucho más, por el comportamiento que estamos tomando los seres humanos. Antiguamente, si usted recuerda, teníamos personajes como Mohamed Ali, ¿verdad?, que decían, yo no voy a la guerra y no voy, aun y cuando me metan a la cárcel. Pero hoy, Mayri, tal parece que los que van a la guerra van a recibir un premio. Entonces, creo que nuestro comportamiento es el que va a determinar lo que ha de suceder, Mayri. Por tanto, el tiempo ya es muy corto, Mayri. Debemos de preocuparnos por cómo nos vemos nosotros ante nuestro Señor. Su llegada, Mayri, a todas luces, y usted lo aviso, está muy próxima.
1: Así es, Valderrabano. Gracias por acompañarnos esta noche en Misterios Ocultos. Y quiero que sepan que también está a la orden, Valderrabano, para ustedes en redes sociales, su página de internet. Comparta, por favor, con nosotros.
2: Muchas gracias, querida Mayri, no ha sido la intención, pero muchísimas gracias. Es www.ultimaadvertencia.com.
1: Perfecto. Valderrabano, muchísimas gracias y será hasta la próxima.
2: Muchas gracias a Dios por esta oportunidad, Mayri, y a nuestro querido auditorio.
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14: Y vamos a continuar con un tema del señor Juan Gabriel, que dice más o menos así, se llama La Farsante, para todas las mujeres que andan pisteando y empínense lo que traigo, y ay, ay, ay.

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1: ¿Y esa música qué onda?
2: Es como entre reggaetón con este regional.
3: Estamos ya, quiz.
1: Sí. Ese Leo y su música.
3: ¿Cómo estamos, familias? Ahí García Solís, fuiste a ver Spider-Man y quieres hacer un tema, Wango.
4: Señor, yo fui a ver Spider-Man, Brand New Home, se llama.
3: Brand New Home.
4: Brand New Home. La verdad está muy buena, 2:25, pero me di cuenta de algo.
1: Vato que lloró.
4: Es
1: Spider-Man, una chicota.
4: Cosas que te gustaban antes y ahora ya no. Yo ayer fui a verla en un cine 4XD. Y había un sangoloteo que yo dije,
3: ya no estás para
4: esto. ¿Qué necesidad? Me encantaba antes y ahorita ya.
3: Sí, pues es el sangoloteo.
4: Ya no.
3: Siempre te ha fascinado, chiquito.
4: Ya no me gusta el sangoloteo.
3: No, ahí te va. Yo fui a ver la de Superman, me llevaron mis morros. Ah. Y también era como 4X. No,
4: sangoloteadito, güey.
3: Parecía yo a Sebastián en caballo. A mi chata le gusta bailar
4: sangoloteadito.
3: Y su vestidito, compadre. Y su vestidito. Le gusta bailar pegado al ritmo de la tambora. Es el sabor de mi tuba, lo que la y se la añora.
2: Pero sí. ¿Por qué te diré un 4D, señor?
3: Porque yo no sabía, pero la única función... Yo fui con mis morros. Fuimos nuestros morros, los tres.
2: Ajá.
3: Y
4: los agarraron
3: por la cadera, perra 4X.
4: Al lado de mí había unos señores armenios que literalmente la señora se salió de la...
3: Qué bueno que nos dices.
4: Cosas que te gustaban y antes y ahora ya no.
3: Para no verla en 4X. Sí. Ahí te va. Cosas que me gustaban y ya no.
4: Sí. Porque a mí antes me encantaba el 4XD y ahorita ya no lo soporté. Ya dije, ay, en mi vida vuelvo a ir a un 4XD.
1: Ahí las mujeres.
2: Ay, estúpido.
3: Pues puede ser, pero está bien. ¿Tú?
4: ¿Las mujeres, chino? Dijo, ya opinó. No, no, más que no lo escucharon.
3: Que le trasculcaran. Antes no le gustaba. ¿O cómo era que sí le gustaba?
4: Cosas que antes te gustaban y ahora ya no.
1: Híjole, creo que ya estoy viejo, pero estoy así de los carros deportivos de dos puertas.
3: Todavía te gusta.
1: Sí, me gustan, pero ya estoy resignándome a... O sea, los veo, por ejemplo, mire, quiero el BMW el I8. Está bien perro, que se abre la puerta.
2: Ya siéntese, señora.
1: Y lo veo y digo, y está bien perro.
4: Y alcanza para un Hondita, chino, y andas con él.
1: Pero ya me pongo a pensar.
4: Por favor.
1: Esa madre no me va a caber nada.
3: Pero no, vas a tener uno.
2: Cuando a ti te va a ir bien.
3: Tú vas a ser el clásico ruquito pelón. De 63 años que anda en un carrazo descapotable.
1: Un Porsche.
3: Eso va a ser. Bueno, está bien. ¿Tú y Giselle, tía, lo que te gustaba y antes y ahora ya?
2: Todo.
3: ¿Todo? Pues yo también casi todo.
4: Porque ya antes le gustaba, ya no.
2: ¿Sabe qué? Yo pienso que andar viernes, sábado y domingo afuera. Ya no aguanto eso. Ya si agarro como el viernes o el sábado, pero ya el domingo quiero estar en casa. Pero
3: descansando.
2: Antes me agarraba viernes, sábado, domingo y quería andar nomás en la calle. Ahora ya no quiero. Me da
3: gusto. Oh, la callejereada.
2: Ok,
3: está bien. ¿Tú, Ferrari? Algo que antes te gustaba y ahora no.
4: ¿Hacer qué hacer?
5: No, eso nunca hago. No,
4: nunca me gustó.
5: A tomar, señor, tequila, ya no puedo.
3: Tequila, la viejona.
4: ¿Eras tequilera?
5: Sí, ya no puedo.
2: Que sería bien atragantada, mi amiga.
5: I can't no more, me das.
2: Pero ¿a poco no era antes de que viernes, sábado y domingo? Sí. Hasta jueves, güey, agarraba.
5: Entre semana, a veces.
3: Andaba viendo a ver qué hacía.
4: ¿Tomas puro vodka o qué?
5: No, ahora casi. No.
4: ¿Cerveza?
2: Puros claws.
5: Sí.
1: Saludos a la güera.
3: A ver, ahí te va. Vamos a hablar de esto. Dice Don Cheto, le va la mía. Ir a los jaripeos. Antes era mi mundo los jaripeos. Ahora ya no me gusta. Pinche terregal. Está bien. O sea, los jaripeos. Ahora puro terregal.
4: Dice acá Yamilet. Dice: a mí antes me encantaba ir de compras. Ahora ya todo lo quiero online. Ya me da una flojera ir al mall. Dice por acá.
3: Ok, al mall. Ah, ¿sabes qué? Apúntame ahí. El mall.
2: Pero usted, ¿por qué no quiere caminar?
3: No, ya no me gusta a mí el mall, Bali. Ya no me gusta, me enfada.
2: Pero usted es viejito, debe estar activo. Tiene que, aunque sea pajarear, ver ahí algo.
3: Sí, pues ahí nomás yo voy al mall y estoy así, nomás ir asentado.
2: Atufado.
3: Aplastado. Y ahí los espero en las bancas y ahí estoy así, aplastado.
2: Viendo nomás
3: dice,
2: a los muchachos
3: dice
2: pasar.
3: Teresa, Antopia. Said, te proyectaste. No es Brand New Day. Es Brand New Day, no Brand New Home. El que tiene Brand New Home eres tú. saludos a Teresa, ok. Cosas que no te gustaban, que te gustaban antes y ahora ya no.
4: Cosas que me gustaban y ahora ya no. Subirme a los juegos de las ferias, dice Mateo.
3: Ok.
4: Ya no aguanto los juegos de los parques de diversiones, ya no.
3: Ahí va Ángel. Me gustaba la música, todo y ir a los bailes. Ahora me fastidia la música que no tiene letras chidas. Y a los bailes ya muy rara a la vez. Bienvenido. Ya está ruque.
2: Es parte de la ruqueza.
4: Dice Jorge. Es que no. Antes me encantaba pistear, me encantaba la tomadera. Ahora dos cervezas ya no te aguanto, dice.
3: Sí. A ver, te va Rosalba. Me fascinaba ir a las tiendas. que la Marshall, que la TJ Maxx. Me la pasaba todos los fines de semana, ya esperaba el fin de semana, aunque no comprara. Ahora nomás de pensarlo me canso y digo, ay no.
5: Le da flojera. Ay, no.
1: En nuestro segmento, siéntese, señora. A ver. Antes me gustaba ir a bailar a los antros. Dice, ya esperaba igual el fin de semana para ver a qué antro me iba. Y ahora me da flojera, prefiero estar en casita con mis hijos, mis plantas y mis perritos. Ya, siéntese, ya, señora.
4: Ya. Esto está polémico.
3: Y nomás faltó que dijera, y echarme vaporú y con marihuana en las coyunturas.
1: Araceli Cárdenas.
4: Venga. Dice, por acá no digas mi nombre porque está polémico. Dice, antes me gustaba mi ruca y ahora ya no.
5: Ay, no. Ay, el chino.
3: ¿El chino? ¿Eh? ¿Quién dijo eso? Sí. Okay. Dice,
1: me gustaba fumar mota y ponerle Jorge al niño y ahora ya no.
3: ¿Cuál de los dos ya no?
5: Dice,
3: le gusta?
5: Ya no aguanto los dos. Dice.
1: Yo creo ninguno de los dos.
3: A ver, ahí te va este vato, Kalel. Ah, tiene nombre de como primo de Superman. Kalel, porque los llamaba Kal. ¿Cómo se llama Superman?
5: Kalel suena como.
3: Kalel, ¿no?
5: Giselle. Es árabe. Yo sé.
3: Dice, ay, espérate, pues déjalelo.
5: Qué estúpida.
3: Dice, yo era fanático del sonido en los carros, de ese feo que se mueve hasta el alma. Ahora traigo en la ranfla, pero ya no lo prendo, ya ruqueé. Pues ya ruqueaste, sí. Pero también yo no sé qué le hayan. Vale, ahora que anduve yo en la Sauceda, hijo de la. Perdón, pues ya soy un viejito. Perdón. Sí. Pero yo decía, qué fuerza, hija de la tiznada, trae un sonido a todo.
4: Pero qué
3: necesidad. Oiga todo el rancho.
5: Pero eso es muy de vato siempre.
3: Sí, que oiga todo es el rancho a las 12 de la noche.
5: Sí.
3: Oh. O sea, no la raza no capta. Oye, raza dormida, güey. ¿No capta?
5: No.
3: No sé. Dice, bueno, antes, cosas que no entiendo yo todavía.
4: Dice, yo antes organizaba grandes espectáculos de fuegos artificiales que costaban entre $1,000 y $20,000. Ahora, irónicamente, no soporto los ruidosos que son.
3: ¿Los fuegos artificiales? Sí. ¿Pero que en qué tipo de gastabas y dineral?
4: Pues él organizaba Manny Villarreal de $1,000 a $20,000 en puro fuego artificial.
3: ¡A la madre! Dice, ¿será vieja, Rosita? Me gustaba salir todo el fin de semana, para estar en la casa nomás a dormir. Ahora me gusta estar en la casa, en el sofá echada.
1: Piéntese, señora. Bienvenida a la Roquez. A mí antes me encantaba mucho la mecánica, dice por acá mi compa. Dice, yo era el que le metí a todo al carro. Es más, hasta yo le hacía el propio cambio de aceite. Y ahorita, ay no, qué huevo.
3: Ya voy a todo. Eduardo, me gustaba comer hot Cheetos. Ahora ya los aborrezco. Ya nomás de verlos me dan agruras. Ok.
4: Dice, yo la verdad, entre los 25 y los 35, de cada 8 días me comía 2 4x4 con Animal Fries y una Vanilla Shake. Okay. Allá
5: en
4: In-N-Out. Ahora, una y me da mal del puerco.
3: Yo también un poco, pero a lo mejor porque ando inyectado. Dice, la pizza, Don Cheto. Antes me gustaba harto la pizza. Siempre, cada fin de semana, a huevo tenía que comerme mi pizza. Ahora ya no.
1: A ver, ¿qué opina
3: Lupillo,
1: de...?
3: Ya no me gusta la pizza.
1: ¿Qué opina de Diberto? No soy codo, pero ya antes me encantaba ir a comer a restaurantes. Y ahora prefiero hacerlo yo en mi casa. ¿Un doñito más?
5: Sí, doñito más.
1: Ay, no, ya. Me sale a mí más buena la pasta Alfredo.
3: ¿Cómo está? ¿Yo la hago mejor? Hola. Ok, está bien.
1: Sí, bien, doñito.
3: Dice, me gustaba periquear y ahora ya no. Ok, está bien, drogadicto.
4: Dice Olguita, a mí antes me encantaba el chisme. Todo el día andaba con diferentes amigas echando el chal. Ahora, si me llaman, hasta me ofendo. No me gusta.
3: No me estén hablando a mí.
1: Siéntese, señora.
3: Dice Don Cheto, yo era bien yarderita. Me levantaba temprano los sábados para irme a buscar a las comunidades de riquillos acá en Texas y encontraba que mis herramientas, que mis sartenes, que esto y lo otro. Ahora lo levanto, los sábados no me levanto ni aunque me ladren los perros.
4: Ay, me encanta.
3: Bien,
4: somos
3: hija.
4: Dos.
1: Bien.
3: Fíjate que yo también en mucho tiempo, hace tiempo éramos yarderísimos con Carmela, sí? Pero de a madre, viejo. ¿Meta? De a madre. Y tenemos mucho que ya no vamos a las yardas, pero éramos yarderísimos. A las 7 de la mañana ya andábamos buscando yardas.
5: Sí.
3: Y sí encontrábamos hartas cosas, botas chidas, tenis chidos.
1: Si vas a lugares de riquillos, sí, sí.
5: Sí, pues como dice ella se iba a los lugares de riquillos y pues.
1: Bah, yo me he dado vuelta ahí en Los Ángeles. No, hombre, por un
4: chico. Antes me encantaba comer hot Cheetos casi todos los días.
3: Ya lo leí. Dale,
1: gracias. Dice, yo duré 17 años tomando fotos en nightclubs. Tengo más de 2 millones de fotos guardadas. ¿Y para qué las quieres, güey? Ya en mi computadora. Y ahora no quiero salir ni a la esquina.
4: Antes me gustaba mucho el billar. Me encantaba hacer carambolas. Ahora no puedo ni ir a la hueva.
3: Oye, pero recuerdo que nomás para que vea que ya ruqués, ¿eh?
5: Ya ruqués.
3: O sea, este tema es, entre paréntesis, ya torruco.
1: Sí, sí.
5: Ya lo habíamos hecho porque ya lo habíamos hecho.
3: Pero era bajo la premisa de ya torruco. Guacha lo que dice Sandruquis, Sandra. Dice, me gustaba hacer el quehacer con música todo. Ahora hago mi quehacer y no quiero que haya ni un ruido.
5: No.
2: ¿Yerro qué es eso?
3: ¿Yerro qué es?
2: Porque se quiere enfocar en la limpieza.
5: Sí.
2: Hay gente que lo siente ya como una parte de su tranquilidad, ¿no? Del día de ese de limpiar. I don't know why.
4: Dice, nosotros salíamos a ir cada sábado a los nightclubs. Ahora ya nos quedamos en casa a ver movies y nos despertamos el domingo sin cruda y nos vamos al jeans y a las compras de la semana.
3: Bien, doña. Bien, doña, ya estamos rucos. Dice Elías, Don Cheto, Superman se llamaba Clark Kent. No, viejón. No, también se... Sí, no, o sea, Clark Kent es un hombre humano, el que le dieron cuando cayó aquí, pero él se llama Kal-El.
2: Kal-El.
3: Kal-El. Su nombre.
4: Clark Kent es un hombre en la Tierra.
3: Ya de su padre. De... Fíjate, les puedo contar una cosa que me contó el otro día mi amigo Hecha.
4: Telas.
3: Que me voló la cabeza sobre Superman.
4: Telas.
3: Yo sé que no tiene nada que ver, pero neta es que me dijo mi amigo Hecha, que le mando un abrazo a mi amigo Hecha. Me dijo, mira, lo que pasa es que Superman es torpe, es un tonto. Es un tonto. Cuando él no anda de Superman, es medio tonto, ¿verdad? Los lentes y... Porque él está imitando a un humano. Él es un ser de otro planeta, un semidios, que él está tratando... Él nos ve como él... Él nos imita como él nos ve. O sea, él llega y dice, ah, Superman, ah, cabrón, aquí, ando aquí. Pues debo así que a la tierra que juegues a lo que vieres, me voy a comportar como ellos.
4: Torpe.
3: Torpes, así. Entonces, él no está... Él es torpe. Clark Kent es torpe porque no sé... Porque Kal-El nos está imitando como humanos en nuestra torpeza.
1: Sí, matando.
3: ¿Verdad que nunca habíamos visto? ¿Qué chino? ¡Ah, cómo eres envidioso tú, hijo de la tiznada! Como tú no tienes nada que aportar.
1: Matando el segmento.
3: Bueno, ya vamos, pues. Uy, sí, con tanto que aportas al perro segmento tú. Antes me gustaban los carros de 4 puertas y ahora ya... Es que andaba comprando un M8432XJ. Pero no es que arreglé la M63445XA-bajo. Pero no, mejor agarro el Tesla 4P214123. Ahí sí, así, mira. Ay, guapén. Cuéntame más de los números de los carros, por favor. ¿Cuál es la diferencia entre la M54 y la 3G23?
1: ¿Ah, sí? Uy, como Superman fue real y de verdad estaba pensando eso. Ficción, viejo, ficción.
3: Así te oyes tú cuando dices que andaban manejando un
1: Q4. Mató el segmento. Mató el segmento. Gracias.
3: ¿Por qué no manejas un CHINGATUMADRE? ¡Vámonos!
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1: Big Little Secret. Cuéntenos su pequeño gran secreto, señores. Su pequeño gran secreto. ¿Cuál es su pequeño gran secreto?
2: Está sirviendo el internet. Me asusté. Dije, no, por favor, hoy no. Dice, ay, no, me saludos ahorita. No, por favor.
3: Just Big Little Secret.
2: Lleva a leer uno. Bueno, mientras lleguen los Big Little Secret, le decimos esto. Dice Rocío Ramos, Don Cheto, por favor, me puede mandar un saludo hoy a mi esposo Arturo Ramos, que cumple 45 del Águila. Saludos.
1: Oh, 45, está bien, pero estaba el Big Little
2: Secret. La comenzó a los 45, Rocío. Aguas.
3: No sé, ya pasó, ¿no? Ya.
2: ¿Quién sabe?
3: ¿Todavía? Ya a los 45 ya la comenzó. O se le quedó, o se le quedó, o se le quitó.
1: ¿La qué, la qué?
3: La comenzó. Ya a los 45 ya se te quedó, se te quitó.
1: No, sí. Sí, a los 45 ya. Si no callitis, a los 41 en el deseo de que te trasculcaran la piñata, sí. Ya a los 45 sí. Ya te salvatis, viejón.
2: Ya la hiciste, pues.
1: Ya la hiciste. Siento
3: sí, yo, ¿verdad? Mi Big Little Secret es que hace apenas 5 meses compré una tele de 80 pulgadas. Y la verdad es que yo creo que barata. $200.
1: Oh, por regalada.
3: Incluida la barra de sonido. Pues resulta que cuando la enciendo en mi depa, me doy cuenta que tiene todas las apps abiertas. Hulu, Netflix, Amazon Prime, Disney Peacock, bueno, hasta YouTube Premium. Y lo peor es que todavía tengo chance de verla en todas las aplicaciones que me dejaron conectadas. O sea que me achiné y ya me quedé con todas las cuentas abiertas y estoy disfrutando de todas las plataformas no pagadas por mí.
1: Nomás falta que me diga que es de buena marca. Te la compro la huella.
2: ¿Pero son usadas? O sea, ¿era usada?
1: Sí, como que la compró usada con todas las apps abiertas. No, pues ahí queda a ti, chavalón.
2: Pues sí.
1: ¿Qué marca es? Así yo lo voy a dar. Es que 200 bolas de 80 pulgadas, pues, ni una VCU.
2: No.
1: Dice Big Little Secret, Don Cheto. Estaba entregando paquetes en el Beverly Center y caminando por los elevadores. Vi una cartera en el suelo, la agarré. Llegué al cuarto, llegué al elevador. Un vato pasó corriendo y se metió a un restaurante que estaba ahí. Y yo sabía que la cartera era de él. Pero no le dije nada. Traía nomás 45 perros dólares.
3: Ay, no. Ay, eso, maldad, eso fue maldad,
1: De la veras, de verdad.
3: Sí, eso fue maldad. Cuando yo me doy cuenta que, o sea, puedes agarrar a alguien, pero la persona que está ahí, pues no hay señales. Pero cuando hay una persona que está buscando lo que tú traes, eso es maldad.
2: Sí, tú estás viendo que es esa persona.
3: ¿Qué es marca Sony la televisión, vato? Este, Don Cheto.
2: Vato.
1: ¿Sony?
3: Sí.
1: Oye, vale. Dile que cuánto quiere y por ella que le doy 180.
3: Ay,
1: ya está todavía barateándolo más,
2: trácala, al vato. Sácala, viejo.
1: Vamos barateándolo más. Ok, sigamos, señores. Don Cheto, saludos al Cuesillo, acá en León, Guanajuato. Saludos a la gente del Cuesillo.
3: Mi pequeño gran secreto es que la neta aprendí a hackear las Fire Stick y ahora estoy vendiendo.
1: A ver, Antonio. Ay, perdón. Perdón, no, ya le voy a decir. Antonio, mira. Jala con una, pues, güeyón.
2: ¿Que no le dieron a usted ya una?
1: Tengo un rocusazo ahí, pero pues nunca es suficiente. Y para mí, dijo que él.
3: Natalia Lafourcade.
1: Como que era, jala con una, güeyón. ¿Que no te lo merece aquí tu locutor favorito de tu locutor favorito? Ay,
2: que diga, no, será.
1: No, bien bajas de balón, hijo. No, es que no es un Big Little Secret. Es un negocio que estás haciendo porque lo gratis, aprender algo. Pues sí.
2: ¿Pero es legal hacer eso?
1: Ay, eso, no sé. ¿Qué me dices?
2: Por eso yo pienso que es Big Little Secret.
3: No, pues es que yo creo que es un secreto. Hackear. A mí me parece que las Fire Stick no son legales, señor. O sea, por mucho que queramos vendernos la idea.
2: Pues el Roku sí, porque lo venden en las tiendas, me supongo, sí, pero porque ya tienen trato y contrato con las compañías. Claro. Pero los que hackean.
3: Y Roku que lo vende.
2: Los que lo hackean, no siento que sea legal.
3: No, ni yo. Ya, hay canales hasta de México, de Palestina, de no sé cuánto país, señor. ¿Usted cree que va a ser legal eso o no?
2: No sé. Pero qué bueno, por lo menos ahí con los compas, ahí les ayuda a que tengan todos los canales que quieren.
3: Lo que usted guste y plazca.
2: Arroba Don Cheto al aire, arroba Don Cheto al aire. Y yo pienso que le tiene que quitar el wifi a Don Cheto para que le entren los mensajes, porque cuando pone el wifi ya a mí me entran como 10 minutos después.
1: Ok, voy a hacer eso, hija, a ver si es cierto, porque dice Don Cheto, juez Estudios Universal, traía la puesta la playera de Don Cheto Mario y la neta, más de 10 personas me preguntaron y me chulearon esa playera. Me sentí importante. Ah, esa no es buen día. Si crees y cuéntalo a los cuatro vientos, Kalel.
2: Grita a los cuatro vientos. La sacaron del parque.
1: Ah, bien, lo sacaron.

0: Del parque, what is that?
1: Sí, no puedes estar usando mercancía pirata.
0: No, ¿sabes qué? Tengo, me da gusto, pero a la vez me va a dar agüití.
2: ¿Por qué?
0: Porque me da gusto, porque la raza le gustó, pero a menos de que él me diga que dijeron, oh my God, es Don Cheto, se la voy a creer, pero por lo mejor dijeron, oh, it's like a Mexican Mario. Ahí ya no es para mí, ¿sí me entienden?
2: O es un nuevo character de Mario.
0: Oh, sí, es Mario, pero en Mexican. Uh-huh. Así como que no es Don Cheto.
2: No, Don Cheto está en Los Ángeles. ¿Cómo no van a saber quién es?
0: Sí, ¿verdad?
2: Yes, of course.
1: Mi Big Little Secret es que una canastota, así dice, me ofreció ser su sugar porque se enteró que tengo las de Babo y hasta Lana ofreció para que le soltara mi ser y creo que me la voy a aventar.
0: ¿Tiene perlas en el DC?
1: En el rabusquete.
0: ¿O no? ¿A poco sí?
1: Sí.
3: En el
0: rabo. A ver, vale, ¿y qué te detiene de hacer algo por dinero?
1: Pues no sé, yo creo que la moralidad.
4: Ah, qué güey. Mis principios.
2: No creo que se la esté fijando mucho mi
0: compañero. No, yo para mí que ya como que era el vato ya de mejor allí.
2: ¿Ya lo está considerando? Sí.
0: Si la morena pide más, si la morena quiere más,
1: pues dale lo que quiere. Candela, candela.
0: Quémala la güey.
1: Candela, candela.
0: Quémate.
1: Quémate. Acábala.
0: Quémate. Si la gordita pide más, si la gordita quiere más, pues dale lo que quiere.
4: Me están diciendo que en la Walmart, ¿a poco yo ni sabía que había ya de 100 pulgadas? ¿Mil bolas?
0: Llegué.
2: Primero
0: llegué, cámara, hablando, llegué.
4: ¿Qué teles de 100 pulgadas a poco ya hay?
0: No sé.
4: Me puso un vato, hay de 100 pulgadas en la Walmart, mil bolas.
2: Tú venías de saber, chino.
1: No.
0: No, ahorita no, ahorita el chino es de dinero, pero gracias al tircepatid y que bien, Dendi.
2: Ah.
4: También, pero no, si hago mis... No, eso qué...
0: A ver, ¿a poco tan barato? ¿Pero cuánto andará una de esas?
4: ¿Qué, mil bolas?
1: ¿Eh? Dice, tengo 10 años casado y mi esposa tiene su Facebook fotos de regalos que le dio uno de sus exnovios. Y tiene aún conversaciones con él. Yo sé que no fue en mi año, pero la verdad es que yo quiero que las borre.
4: ¿Eso qué es? Eso no es Big Little Secret.
0: Sí, es Big Little Secret, porque está...
2: No, ese
0: es
2: un...
4: Sí,
2: ¿no?
4: Sí.
2: Él nos había dicho eso.
1: Pero él quiere que las borre.
4: ¿Y eso qué?
0: A ver, a ver. Vamos a ver, vamos por partes, dijo Jack el Destripador.
1: Sí.
0: Mm.
1: Tiene 10 años casado y su morra todavía tiene fotos con el ex y con regalos que le dio el ex en su Facebook. Y él quiere que los borre porque no lo deja dormir, no está a gusto, no está contento.
4: Uy, qué bárbaro, hace 10 años, ya supera.
0: Pero también, ¿para qué no los borra?
2: Exacto.
0: O sea, también el vato, también tienes que saber que tú estás sufriendo, de que tú tienes que eres muy celoso, vale.
1: Pero es que también el Facebook, la mayoría de la gente, incluídome yo, uno lo tiene más abandonado que chino su hogar.
0: Ahí te va. Yo tengo
1: verdad.
0: Facebook personal, o sea, personal. Y un día, yo dejé de usarlo. Es más, se me quitó el password, o sea, sí. No me lo supe nunca más. Sí. Tú hablas de un Facebook personal, no es Facebook de Don Cheto, ¿eh?
1: Sí.
0: Personal. Y un día...
1: Ah, ¿tiene Facebook personal?
0: Tenía Facebook personal, pues, de familiar. Okay. Pero en esos cambios de celulares, ya se no perdió. Pude recuperarlo el güey hasta día de hoy.
1: Ajá.
0: Pues un día una tía no me dejó de hablar que porque...
4: No le contesta.
0: Que no le contestaba yo. Y yo le dije, no, vale, yo tengo años sin perro Facebook. ¿Eh? ¿Sabrá de cuántos mensajes me había mandado? Yo ni tengo Facebook ya. Tengo como 6 años sin Facebook. Y la neta, tengo más de 6 años sin Facebook.
1: Acá dice, ella sí lo usa, por eso me di cuenta que tiene todo eso, porque lo deja ahí abierto.
0: ¿Y por qué no le dices, oye, no sé por qué me haces, cómo ves? Como que me siento así raro porque tengas ese jale allí, no sé. Estoy bien, estoy mal. Sí, pero ella también, ¿para qué no lo quiere borrar? También tú dile algo, pues, Giselle.
2: Porque todavía está enamorada del ex.
4: Ay, después de 10 años, no. ¿Lleva 10 años con este vato?
2: Muchas personas se casan sin que enamorarse de sus parejas.
0: ¿No qué?
2: Sí.
0: ¿Estás diciendo que algunos se casan más porque las embarazaron?
2: Exacto. Eso mismo estoy diciendo. Tengo un compañero.
0: ¿Qué? ¿Nadie está diciendo nada, chinampa?
4: Estoy leyendo esta.
0: Ok.
4: Porque no la entiendo. Me dice achinodoncheté.
0: Me achinodoncheté. Suena. Suena
1: algo pervertido.
0: Suena algo entre tranza y...
2: Y de señor.
0: Sí, y pidichi. Transero y pidichi, venga.
4: Compré 5 libras de carnitas y nomás me cobraron $14. Me hice, güey, nada más pagué 14 y me las comí yo la mayoría.
0: De bien a bien, chavalón.
4: La tranza, por eso la Don Cheto, que se las tragó solo.
1: El viernes me encontré una cartera de un morrillo de 18. Traía una identificación y un AirTag. La cuestión es que tenía $670 en efectivo. Yo le saqué el dinero y dejé la cartera para que fueran por ella con el AirTag.
4: Bien, así debe ser. Bien,
0: señor.
4: Bien,
0: es una persona que sabe que es poquito tranza,
4: pero poquito
0: honesta. No, está en el puro medio, vato. No,
4: o sea, 50-50.
2: Imagínese si eso hubiera sido su cheque o lo que ganó de la...
0: Está morro, tiene mucha vida por delante.
2: No manches.
0: Tiene toda su vida por delante.
2: No,
0: no, sí. Está mal, pero está bien, pero está mal, pero está bien. O sea, está mal, pero lo entiendo. Yo en una perrez como la que traigo ahorita, sí ando haciendo ese jale yo. Perdón que me les caiga del pedestal.
2: Are you serious?
0: Yes, I'm serious.
1: Yo ya no lo tenía ni ya no.
0: ¿Tú qué?
1: Yo no lo tenía ningún pedestal, ya no, ya no.
0: ¿No, ya no me tenía pedestal?
1: Ya, ya no.
0: Ah, me caía. ¿Y qué tizi?
1: Ya estaba tumbado desde hace
0: un... ¿Qué tizi? A ver, ahorita fuera el aire quiero que me explique con santo y seña, ¿qué tizi para que me tumbaras del pedestal? Como que era la Giselle, pues la decepcioné de que no, me robaría ese dinero.
2: No, todavía está en mi pedestal.
0: Ándale. Don Cheto al aire.
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17: Vámonos hasta el área de Chula Vista, donde se reporta tráfico lento. Esto en el Freeway 5 Norte, entre la calle E y la calle Main. Recuerde conducir con precaución, mantenga su distancia y siga escuchando Frontera 100.7 FM. Hechos en Diego, reportó Pepe Salgado. Buenos días.
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0: Secret aquí en Don Cheto al aire para que lo sigan enviando, arroba Don Cheto al aire.
1: Eso, dice Don Cheto, con una pelea de la UFC y trae su playera, la de que trae su cara anaranjada. También la raza me decía que le gustaba mi playera. ¿Ves? Anda pegando ahorita. Sí. ¿No? Anda pegando. Ah.
0: ¿Ya ves?
1: Gracias, mi compa Uli. Un abrazo, querido.
2: ¿Qué tiene que ver eso con Big Little Secret? Perdón.
1: Dice Don Cheto, este Little Secret no me gustó. Imagínense que la feria del amigo era para su medicina o algo de salud.
2: Ah, siéntese,
1: señora. Hay que ser empático con la gente.
2: Estoy de acuerdo.
0: No,
2: se lo encontraste ni modo. Todavía de que te des antes que le regresaste su carterita con sus tarjetas de crédito.
0: Pues sí, porque tenía
3: Dice, el sábado mi compadre se fue de parranda y ganó dinero en las cartas. Y me dijo que si le limpiaba el carro y le encontré 200 debajo del asiento. Y la verdad, me los quedé.
1: ¿Los cuántos?
3: 200 abajo del asiento.
1: ¿De quién eran?
3: De su compadre que le dijo que le lavara el carro.
1: Bueno, lo caído, vale. Es que andas muy lángaros en feria, chino, YouTube, así que mejor ya no hay que opinar. Dice, Don Cheto, ahí le va. Big Little Secret, no diga mi nombre. El sábado en una página de citas me mandó un mensaje una güerita que era de la cultura Amish. ¿Qué es Amish?
0: Oh, Amish.
1: Amish.
0: Ajá.
3: No son como.
1: Y me dijo, oye, quiero fumar marihuana, ¿me puedes acompañar? Y yo dije, pues, ¿cómo no? Llegué y me dijo, vamos a estas cabañitas. Nos metieron unas cabañas, fumamos marihuana y pasó lo que tenía que pasar. Pero es que le golé bien harto el sobaco. Porque en esa cultura de ellos no la dejan ponerse perfume ni nada.
0: Pero
1: como dijo el gran sabio chino, no te
2: soy Dios para perdonar.
1: Ay, ay, ay. Bien,
3: gedionditas. ¿Son como menonitas?
1: Bien, gedionditas sobacos. La güerita. Podría decir,
0: pero no sé si tenga la misma cultura.
1: Bien, pero está sobaco.
2: Pero sí te da para abajo.
1: ¿Sí?
2: Sí, a mí me ha desconcentrado cuando le hueles bajo.
0: Sí, se podría hacer como.
1: ¿Sí? Pero sí pueden tener sexo.
0: No.
1: Si no eres de la relación de. De no. A ver, deja preguntarle al vato que nos cuente más.
3: Ay, sí. Sí puede fumar marihuana, pero no se puede meter una mañada.
0: No, es que de hecho no pueden hacer todo eso. No, pero de qué.
3: Sí. Tampoco pueden andar fumando marihuana y
0: tienen que ser
3: teniendo intimidad con desconocidos.
1: Ya le dije que si sí hizo el sexo de bien a bien. O sea, de bien a bien, pues, o sea.
0: Amish people tienen que ser con los de su religión.
1: De su propio.
0: Y no pueden estar con
2: ellos. Ataca.
1: Está mintiendo este vato, no sé. A ver, quiero fotos. Manda más pruebas, o sea, sí se dejó caer la greña. O a lo mejor era esa medio renegadita tú.
0: ¿Cómo?
1: Como que va en contra de ese de jale. No sé, ¿no sabes?
0: Pues no sé.
1: Como que ella dice, no, yo sí quiero. No sé. Bueno, a ver. Dice,
2: me achiné.
1: A ver.
2: Fui a la Lowe's y para comprarme un robot de los que barren y trapean por 400 bolas. Y al final del día Lowe's me mandó un email donde decía, ya llegó tu robot, está listo. Fui a recogerlo y no me cobraron, o sea que me mandaron uno gratis.
1: Dile que se lo compro. ¿Un qué?
2: Sí, los Light Robot, el que limpia.
0: Sí, que lo...
1: ¿Cuánto cuesta esa madre?
2: Depende, el que quiera, pues hay de precios.
1: ¿Sí?
2: Un 400 el perro, así que trapea.
0: ¿Y le
2: sí,
0: cambia?
2: Sí, trapea chido.
1: ¿Sí?
2: La única bronca de
1: ese... O sea, aspira y trapea.
2: O sea, no, le cambias la parte de abajo y aspira. Luego le pones como un trapeadorcito y avienta agua y solito va trapeando. Pero sí, sí queda bien. La única bronca es, si en tu casa tienes alfombra o así cosas que se puede atorar, cada rato tienes que estar checando que no se atore ahí.
1: Mm.
2: Aunque tiene sensores, sí se atora.
1: Ok. Mm.
3: Dice, le chocaron el carro a mi esposa y le mandé a la aseguradora las fotos que ellos mismos nos pidieron. La cuestión es que un amigo le hizo un Mickey Mouse para que se viera peor y nos dijeron que era pérdida total. En un taller me cobraron $600 por arreglarlo y me mandaron 4,000.
0: O sea que se tuvo 4,000 de ganancia o 3,400.
3: Sí, 3,400 de ganancia.
2: Pues
0: that's really good. Sí, se achinó este compita.
2: Pues sí, está bien. Es que luego
3: todo el mundo cuando va a la tranza dice me achiné.
2: Sí, ya sé.
0: ¿Hizo buena tranza chino? ¿Tú qué opinas? ¿Tú qué?
2: Ah, pues depende. Es que quién sabe qué carro sea. Es que el momento que la compañía o el seguro te dice que es pérdida total, ese carro ya sale como salvage. Entonces, ¿vale la pena tenerlo? O sea,
3: y además ya le vas a tener que cambiar de aseguradora, porque ni modo que vas a tener que seguir asegurando un carro que ya...
2: Sí, nomás que te lo pagan ya que choques, ahora te lo van a pagar a precio de salvage.
1: En exclusiva, noticia de última hora, dijo el vato que se metió con la Amish, que sí, que se dejó caer la greña de bien a bien.
0: Ya ves.
2: ¿Ve?
1: Ok.
0: Viejo, si los de Amish no pueden tener carro, no pueden tener televisión, radio, nada.
1: Pero esta de ser rejeguía, pues esa como, ¿cómo se llama? Como viejita negra.
0: Ojalá que no la embarace, porque si no, ya valió.
1: Si todo bien a bien, nomás gruñía mucho. Hoy nomás, oílo. Dice el chino que mandes fotos.
0: A ver si es cierto.
2: Nomás para corroborar.
0: ¿Verdad? ¿Y cómo la conoció? ¿Dijo en un dating app?
1: En un dating app.
0: That's crazy.
1: Ah, que tenía un greñero en todos lados. Un greñero. Ah. yo creo que tampoco se pueden.
0: No,
1: de que,
0: they can't. No,
1: ¿qué tiene?
3: Pues es que se supone que deben de ser vírgenes.
2: Ay, ¿cuál, señor? Por favor, ahí hay que explorar nuevas amistades, religiones, nuevas culturas, ser parte del mundo e interactuar.
0: ¿Tú crees en explorar selvas?
2: Ah, sí.
0: ¿Y
2: Amazonas? Sí, ¿cómo no? Aquí estamos.
0: ¿Estás capacitado para explorar selvas? Sí, y
2: con machete, vámonos, Ricky.
1: ¿Sí? ¿Y troncos?
2: No,
1: troncos pues del árbol, así subirte a un árbol.
0: Sí, también los troncos.
2: No creo, ahí sí como que sí le pienso. No,
0: sí le atora.
1: Dice, no, sí, don Cheto, exactamente, la morra es de las renegadas. O sea, como que ella quiere y no quiere ser, pues muy bien, ¿verdad? Sí.
3: Dice, los Amish tienen un día para hacer lo que ellos quieran. Se llama Runspringa y es lo típico, que ellos hacen locuras en un día cuando los dejan hacer lo que ellos quieran.
1: Ah, fíjate, curiosamente me mandó un mensaje otro vato que dice lo mismo. A los Amish les dan chance a los 18 que hagan lo que ellos quieran para que pongan a prueba su religión. Yo vivo aquí en Indiana y está lleno de sus camaradas.
4: Ok.
1: Mira, estamos hablando de Amish tú aquí de repente.
2: ¡Hora! Mire.
0: ¿Habrán algún Amish renegado que aquí lo escuche, viejo?
1: ¿Eh?
0: ¿Habrá un Amish renegado que lo escuche?
1: No, no creo. ¿Quién güey es?
2: No, en español.
1: No, en español, ¿eh?
2: ¿Quién sabe?
1: ¿Qué trae?
2: ¿Quién trae ese?
1: ¿Así hablas, vale?
2: No, yo me
1: gruñe. Era como gruñes, güey.
2: No.
1: ¿Verdad, Dios?
2: Oh,
1: ¡gruñes!
2: Pues no, es que no hablan español. O a lo mejor puede ser de esas clásicas güeyitas que ya hablan en español.
3: Bien, ¿qué son los Amish? A ver, dígame.
1: Ah, bueno, mira, los Amish son una comunidad cristiana muy tradicionalista que tiene de un origen europeo y que viven principalmente en Estados Unidos y Canadá y rechazan, por ejemplo, la tecnología moderna, el uso de electricidad, de automóviles y de todo ese tipo de cosas. Se visten de forma sencilla y es un movimiento que desde por allá, desde el siglo XVI existe ahí.
3: Sí, se parece.
1: Vienen de Europa, de Suiza y Alemania principalmente, sí. Y de hecho sus ropajes te dicen más o menos que por ahí. Muy bávaros, sí. Muy bávaros, muy daneses, ¿verdad? No tienen luz eléctrica, no tienen teléfono, tienen televisión, viajan todavía en carruaje, trabajan, son agricultores más que nada, carpinteros también, buenos para la carpintería, y hablan un dialecto que es entre alemán, un dialecto así como alemanón, que le llaman Pennsylvania Dutch, como alemán de Pensilvania se le llama eso. Y están precisamente en Pensilvania, en Ohio, en Indiana, son como lugares donde más se concentran. Se dice que hay más de 350 mil personas en Norteamérica que pertenecen a la comunidad Amish. Y,
2: sí, ya, chido, su coto, ya, como si nos interesara y nos fuera a llevar algún punto su comentario, gracias.
3: Bueno, a mí sí me interesa, señora.
2: Ay, léanlo, métanse a ChatGPT y pónganle ahí les dice todo. La verdad, no quiero.
0: ¿Ya porque tú eres ignorante?
1: Aquí hay dos cosas que todavía no sé muy bien, señores.
0: ¿Qué?
1: Dos cosas. Y voy a poner la primera como que probablemente esa sea la real.
0: ¿Qué?
1: Que lo que yo digo sea enfadoso.
2: Sí, pues sí, poquito. Sí.
1: Esa es una. Y te la voy a dar por buena. Probablemente lo que yo platique sea enfadoso. Pero la segunda es si hay un pequeño porcentaje que me tienes envidia porque yo
2: también,
1: sé.
2: También. Ah, no, créeme que no, la primera.
1: Pues, sí. No, lo más digo, porque nadie dice nada, todos estaban atentos y el único que abriste la boca para renegar, fuiste tú.
2: Estamos chupando gusto del pinche y sigue y me sale con su
1: regresamos.
2: Amén.
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2: Los saludos van para nuestra gente en Oceanside. 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Les recuerdo que ya son las 6 de la mañana. Por cierto, con el pendiente, hombre.

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0: en vivo en esto que es doncheto.com. No es cierto, no es .com, ¿verdad?
1: No, nomás
0: pero Don Cheto al aire. Don Cheto al aire, ¿verdad? ¡Ey, Giselle Bravo! ¡Buenos días! ¡Good morning in this morning for you!
1: Presente, señor. Ojalá la gente supiera todas las barbaridades que hicimos fuera del aire.
0: Puras tonteras.
1: Estaría más perro el show, yo digo.
0: La mera verdad, pero nos cancelarían muy pronto.
1: Funados, ¿verdad? A la primera, señor.
0: Por lo claro. Say García Solís con su bolsita del Trader Joe's. ¿Cómo estamos ahí?
2: Muy buenos días, señor. Muy contento de estar aquí con usted.
1: Es muy de señora ya traer ya, bolsita sí. De Trader Joe's.
2: Yo soy de señora, yo ya.
0: Fati, que mi hija sí. Andaba de como que esa bolsita específicamente esa, todo el mundo la quería,
2: no,
0: ¿verdad?
2: No, señor, hay unas filas para conseguirla. Mi marido trabaja enfrente de un Trader Joe's. No sabe cuántas veces hizo fila y no la conseguía hasta que me la consiguió. Oh. Yo ya quería ser una señora con
1: no, pero hay unas chiquitas también que las morritas sí.
2: También tengo
1: de high school traen las
2: también
1: chiquitas.
2: Tengo,
1: ay, no.
2: También tengo las chiquitas que son como de lonchera, sí, bien sí. Bonitas.
0: Válgame los dulces nombres contigo, vale. Válgame los dulces.
1: Oficialmente, señora de su casa.
2: Ay, sí, soy una señora.
0: Me asustaron ahora, Bari. Me asustaron, ¿quién? Ir a Vale. Mira, miren, pon música de Misterio Ferrari.
1: ¿Es neta?
0: Verdad, Dios.
2: Bienvenidos al martes de Misterio.
0: Irin, gente. Vinía yo y no, ustedes no saben, pues, pero aquí en la estación está así. Hay un
2: Ali.
0: Un callejón. Eso. ¿Verdad? Vinía yo con la caneta, entré por el callejón que voy viendo a una sombra negra, negra, así en el profundo del callejón. Greñuda, así en la noche, vale. La suerte es gratitud. Y yo, Virgencita de Guadalupe, yo estaba viendo el portón para entrar por el callejón, ¿verdad? Y me bajé de la camioneta y dije. Estaré yo viendo visiones y la sombra se acercaba así a la mirada. Y dije, este Balupi es un algo. Ya me subí a la caliente y metí y que ya nomás escuché atrás de mí, vale, ir a hacer. ¡Qué mordido, Cheto! De la Ferrari. ¿Quién sabe dónde vinía con las greñotas?
3: De aquí del café, fui a agarrar un café.
0: ¡Ey, Nati, vas a encontrar a muchachos ahí en el café!
3: No, ¡ay, no! Sí, había dos muchachos, uno guapo y yo, ¡ay, yo con este griñero!
0: Y ya también está de lejos. Luego anda todo de negro y en la noche va descueto. No, mamá.
2: Si sacas un susto al miedo, Ferrari.
3: Sí.
0: La verdad, Ferrari, pobre.
1: No, Cheto rezando y bajando todos los
0: ángeles. Ay, Virgen de Guadalupe, ¿qué es eso que estoy viendo? Y ya
3: me van a llevar, dice.
0: Ya me voy a llevar, ya nomás vino la muerte. Me mandó ahí al ángel negro. Bueno, ¿qué pasó? ¿Qué vamos a hacer?
2: Tenemos quemadas, señor, para que la gente se suelte. Le recordamos que hay una regla para las quemadas. Las quemadas tienen nombre y apellido.
0: Sí, porque luego yo no puedo quemar yo a Giselle Bravo por algo sin decir quién soy.
1: Sí.
2: Claro.
0: Que no sabe. O sea, eso es lo que nosotros no.
1: Que está quemando.
2: Sí, por ejemplo, usted puede decir, yo, Aniceto Rubio Delgado, quiero quemar a la Ferrari porque le sacó un susto al miedo esta mañana y andaba desgreñada y en un ali casi me da un infarto porque la vi toda despaturrada.
1: Lo que no dijo es que venía con el manager del Subway. Dio su buena remangada.
2: Lo que no sabes es que ahora ya le tiró el perro al manager del Starbucks.
1: Pues ya para tener.
3: No, casi la mayoría de Starbucks son.
0: Es manager. Ya va a ser mujer, ¿verdad? Está bien, Ferrari, está ya la juventud ya.
1: Un matrimonio cualquier, la banda, hermana.
0: Es,
2: aunque sea ya.
3: Algo, por favor.
0: Algo ya, cualquier camión los deja en casa, mi corta, a estas alturas. Regresamos pues con las quemadas, ¿vale? Estamos en redes sociales como Bravo Giselle, si sois ahí, Don Cheto al aire. Y el Chino al aire, que en algún momento, cuando la estrella del programa se le hinche, pues va a estar aquí con nosotros, alegrándonos.
1: ¿No le puede poner un warning o algo como para que ya finalmente entienda que tiene que ser un hombre responsable? 50 perdido, años de edad.
0: Caso. He conocido muchos casos perdidos, pero el rey de los casos perdidos es
1: el Chino.
0: 100%. Regresamos. Y vaya que yo soy un caso perdido, ¿eh?
1: Pero para que diga que él es un caso perdido, ya son palabras mayores.
0: Sí, palabras mayores. Regresamos, familia, con las quemadas. ¡Qué mi raza, ándele!
1: Puede marcar al 818-563-1055, @Don Cheto al aire, si sois ahí, la chica Ferrari con K, o Bravo Giselle. Rezamos.

0: después de la hora 16, después de la hora. Dice por acá. David, estamos en las quemadas. David, Sara te dice, quiero quemarme yo solo.
1: A ver, guay. Eso porque nunca me ha pasado.
0: Quiero quemarme yo solo. A David, Sara, ti una quemada porque estuvo en línea desde las 8 de la mañana para una nueva tienda Burlington que abrieron.
1: Ay, no, David.
0: Ay, qué quemada, vale.
1: ¿Qué es de doñita?
0: Es de señora.
1: Eso solamente hacemos las morras.
2: Estás como yo que hago fila para las bolsas de Trader Joe's.
0: Ay, no, ¿qué? Tú ni eso haces tú. Todavía te lo mandas ahí a tu...
2: Ah, yo mando a mi marido.
1: Tiene más energía, Di. Ay, no, sí es de señora eso, viejo.
2: He's young.
1: No, no manches. David, sálete una chicotota.
0: Una chico, es que esta es quemada con chica con más, al vato, ¿verdad?
1: Machín.
0: Ay, deja, deja.
2: Pero, a ver, ¿ustedes han ido a las Burlington?
1: Sí.
2: ¿Y qué tal?
0: Es una tienda.
1: It's like a... Siento que tiene cosas más baras que TJ Maxx y Home Goods, ¿no? Como que sí. La calidad no es... It's not the greatest, pero tiene cosas decentonas, pues.
2: Ok.
1: Pero
2: siento que en esas tiendas uno tiene que espulgarle. O uno tiene que ir con paciencia.
1: Esa es como que la actividad perfecta para las señoras que se quieren entretener. Sí, o sea, Yo me veo ya siendo señora y no tener nada que hacer y hacer esas cosas.
2: Sí, como que yo traigo a Leito y está ahí 6 horas y luego llegas y no encuentra nada.
1: Ajá, pero o sea, te entretuvo ya las 6 horas. Sí. Ese tipo de tiendas. Sí.
0: O nomás dicen, ay, compran algo así porque no se lo vayan a ganar, luego van y lo regresan, ¿verdad? ¿Eh? Sí. Quiero quemar a mi esposa. Quiero quemar a Carmela porque luego va a las tiendas, compra porque según otra señora lo ve.
1: Ay, no es cierto.
0: Es Kira, vale.
2: Se pelean ahí la señora.
0: Ella ve algo y agarra un vestido, le agarra la tela, lo medio se lo mide y lo vuelve a dejar. Si ve que otra señora lo agarra,
2: ya
1: más lo quiere.
0: Lo se queda viendo así de reojo y en cuanto lo deja, lo agarra.
2: Sí.
0: Y lo compra. Y al otro día, ¿me llevas a regresarlos, por favor? Ay, hijo.
2: No me quedo.
0: No, como que ese es, como que yo siento que las tiendas la están regando. Mira, yo si fuera Mayanir, contrataría a una señora. Nomás para que anduviera agarrando ropa.
1: Provocando gente.
0: Provocando a las señoras para que. Ya que sí, ya que sí.
2: Así. Nomás ¿de qué vas a trabajar, Giselle, de provocadora?
0: Nomás.
1: Yo voy a
0: ¿de qué trabajas? Señoras. Provocando señoras sin que hacer en la Ross y en la marcha y en la tía y más. Es o sea, que, si veo que agarra algo, yo lo quiero para que ella lo compre.
2: A mí me parecería que el trabajo de provocador de compra sería igual como el que firma los tickets en el Costco. Ah, así, sí. así como.
1: Literal, nomás estás ahí de Oquis,
2: sí,
1: ¿no?
2: Sí, sí.
1: Aquí dice Guillermo, dice, esta quemada es para todos ustedes, dice, porque yo no puedo creer que a estas alturas todavía le tengan fe al chino. Ese vale así, si llega es ganancia.
0: No, pues aquí no le tenemos fe. ¿Quién le tiene fe al chino? A ver, aquí.
2: Yo no.
1: Bueno, porque estoy cuestionando que por qué no llega temprano hasta el día de hoy, pero sí, soy una estúpida, la verdad.
0: No, yo aquí fe no se le tiene. Yo no sé dónde, pero...
1: Fue credibilidad nunca. No más su esposa. A ver, dice, quiero quemar a Tomás Cisneros que vive en Azusa, California, y que me debe una corta feria. Ya tiene 6 años que no más nada de nada. Son $250, pero no es el dinero, sino la palabra y la porra lo saluda a Tomás.
0: ¿A Tomás le debe $250?
1: $250 que ya son 6 años. Entonces, si le cobran intereses, no. ¿Cuánto sería?
2: Hablando de fe.
0: A ver, yo quiero quemar a
1: Johnny Ramírez.
0: A Johnny Ramírez por tracalero.
1: ¿Por?
0: Y a la persona que no, todavía.
1: Johnny Ramírez es el que está cobrando. Ah. Y el otro se llama Tomás Cisneros
0: de Azusa. Quiero quemar a Tomás Cisneros de Azusa, California, que debe $250 a Johnny Ramírez por tracalero.
1: Sí.
0: Por aprovechado, porque eso es lo que es un aprovechado. Y un queda mal, mala paga.
1: Sí.
0: Pero también quiero quemar a
1: Johnny Ramírez.
0: A Johnny Ramírez. Porque en 6 años todavía no le has podido decir adiós a esa feria, hijo. Ya, bye, esa feria ya se fue, ya.
1: Sí, como que está más feito que todavía cree que le va a pagar ya 200, pues es que 250 ya son 250.
2: Esa fe que tú tienes, Johnny, es como la que Don Cheto le tiene al chino.
0: No, yo no le tengo fe. Al chino reitero, le tengo cero fe, cero. Nomás soy un buen compañero de trabajo y le doy su lugar. El único que no agarra su lugar es él. Pero yo le doy su lugar, para que por mí no quede, ¿verdad? Okay. Pero yo, fe, no le tengo, cero, así era.
1: ¿Cuánto, cero. ¿Cuánto saldría $250 con intereses por 6 años?
0: No, pues ahorita ya llevo como 2 años, $2 millones.
1: No manches.
2: Depende de cuántos intereses, pero por lo menos unos $1,000 sí.
0: Vamos siguiendo quemar raza 21 después de la hora, señor Stop.
2: Regresamos con las quemadas aquí en Don Cheto al aire, @bravo, Giselle, @lachicaferrari con K, @sí, soy Said. Regresamos con las quemadas.
0: Dice, no puedo quemar al IRS porque no me dieron mi reembolso todavía.
1: No,
2: si entregaste todo bien, ya
1: reclama.
2: No.
0: Oye, pero mejor quema los que te hicieron los taches.
2: Claro.
1: Creo que también eso tiene mucho que ver, ¿eh? Cuando te lo hacen, por ejemplo, mi amiga que me hace los taxes, a mí me llega mi reembolso literal en 2 semanas o 3 meses.
2: Sí, a mí también.
1: Pero no meses.
0: ¿No queda?
1: Sí.
0: Hoy, por cierto, yo te traigo un desparajuste.
2: ¿Por qué?
0: El otro día fue a mandar una carta express para allá, para un papel, era de acá de Estados Unidos para México, y según pagué como $100 para que llegara el día 13 y no ha llegado. ¿No andará perdida la güey?
2: No, pues ya estamos a 20.
0: Sí. ¿A 20 estamos ahí?
2: Pues casi 18.
1: ¿O estarán ustedes? Ah,
0: ok.
2: 18.
0: Yo no.
1: Yo no estoy.
0: Yo no.
1: Miau, miau, miau, miau.
2: A Ferrari quisiera estar en 20.
0: Quiero quemar a Don Cheto y a Said porque no me mandaron felicitaciones el día de mi cumpleaños. Saludos para Luis Sánchez. Ay, nomás lo que quería era que le saludáramos, ¿verdad? Vato que dice: no me felicitaron en mi cumpleaños. Quemada con chica más.
1: Ay, sí.
0: Es más, yo voy a decir una. Vato que hace un pedote porque es su cumpleaños. Una chicototota más.
2: Ay, déjenos festejar.
0: No, está bien, nomás está bien. Pero como quiera, nomás quiero yo decirlo. Sí. Así que anda así. Me es cumpleañero y ya es una chicotota más. Yo, como quiera en ti, es aceptable. No me preguntes por qué.
2: ¿Por qué?
0: No,
2: a ver.
0: No te puedo decir por qué.
2: No, dígame.
0: Pero vato heterosexual que anda bien emocionado porque es mes de cumpleaños, una chicotota más. Ay, no me mandaron saludos.
2: Decirles por cierto, ¿qué mes es hoy, Ferrari?
0: Es mes de los gallos.
1: Mes de mi cumpleaños, señor.
2: ¿Qué mes cumpleañero?
1: Cumpleañero, ¿eh?
0: ¿Ya pasó tu día?
1: Sí, ¿no? Pero es mi mes, agosto.
0: Ay, mi mes.
1: Hashtag Leos.
0: Ay, hashtag Leos. Ay, lo que es no tener vida. Regresamos con las quemadas.
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22: Ahora un vistazo a las grietas. Vámonos hasta San Isidro, donde se reporta aproximadamente 2 horas de espera, entrada general. Mientras tanto, Mesa te reporta aproximadamente 45 minutos de espera, aquí también entrada general. 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Hechos en Diego, reportó Pepe Salgado. Buenos días.
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0: regresamos aquí en Don Cheto al aire con esto que son las quemadas, para que aproveche si quiere quemar a algún compa, a su marido, a su mujer, a quien sea. Este es el momento para que lo haga.
1: Jorge García quiere quemar a Nancy Ambrosio, que dice que le pidió $200 prestados para cabalá para la fiesta de su hija hace 2 años y hasta la fecha ni vista ni oída.
2: ¿$200 desde hace cuánto?
1: 2 años.
2: Oh, ya. Ya también va bye.
0: ¿Hasta qué punto uno ya se tiene que resignar?
3: O sea, resignado ya debe de estar, pero está bien la quemada, está bien, pero tomamos para recordarle.
2: La resignación, pues sí, ya te resignas ya.
0: Ay, es que yo no sé, viejo, a mí sí se me hace como muy descarado que uno tenga, o sea, que digas, güey, préstame, y al rato nomás te hagas güey y no pagues, o sea, no sé, se me hace como, no lo puedo, y el chino me ve como diciendo, ¿tú no lo has hecho?
2: ¿Tú no has hecho qué?
0: ¿No has hecho eso como yo? No, o sea, digo, güey, si ya te están dando la confianza de sacarte de ese problema que tienes prestándote dinero, digo, ¿cómo no puedes ser agradecido y regresárselo, pues?
2: No, pues no, la gente. Quiero quemar a Juanón, alias el Jabalí. Se ganó 14,000 en el casino y trae las llantas de su Honda como cáscara de limón.
3: Ah, pero eso.
2: Prioridades, viejón.
3: Pero ese no es tu pepo, últimamente.
1: ¿Cómo es como cáscara de limón? Yo quiero preguntar.
2: O sea, lisas, hijo. ¿Cómo es una cáscara de limón lisa?
1: Depende.
2: No, lisa.
0: No, es que no tiene texture.
1: Ah.
3: Sí. Pero esa no es quemada, esa es envidia.
2: Como la Ferrari tiene las piernas de cáscara de naranja. ¿Cómo la cáscara de naranja? ¿Cómo? Anaranjaditas.
3: Ah, yo pensé que se lo
2: así.
0: Tan temprano.
2: Ya van dos que te doy, la mera verdad.
1: Entre las greñas y la cáscara de limón,
2: sí,
1: ya.
2: Sí, muy feo, muy feo.
1: Dice, dice por acá el Fofo Farías, dice, quiero quemar a mi amigo Jesús, que es una quemada con chica más, porque íbamos el otro día caminando y viene como un compa morenón. Grandote, casi de 2 metros, y dice, ay, ¿ya viste ese negrote?
2: ¿Viste ese negrote?
1: Dice, saludos en camino hasta Portland, Oregón, pero quémelo, por favor, porque sí, como que se le chorreó el helado, se achinó.
3: No, nah, a ver, eso ni es achinada y esa madre no es quemada, esa chica más. Ahí sí no va.
2: ¿Por qué?
3: Pues, ¿qué quemó? A un vato que porque le gustó un morenote.
2: Bueno, pues yo digo que sí es quemada.
1: Pues es que no, se supone que es heterosexual, no es que le gustó, lo que pasa es que como que de repente ahí sacó sus más negros deseos.
2: Deseos, sí, como que dijo, ay, era nomás que muchachón tan guapo.
3: Julio Sánchez, quiero quemar a mi compadre Raúl.
2: Ay.
3: ¿Qué?
2: Me asustó. ¿Qué? ¿Se está metiendo otra estación o qué?
0: ¿Por qué?
3: ¿Por qué?
2: Una voz. Ah, ¿eres tú, chino? ¿A qué hora llegó este y todo?
3: Llevo como 2 horas.
2: Llevo como 2 horas.
0: 10 minutos.
3: Julio Sánchez, quiero quemar a mi compadre. Porque el güey me pidió mi taladro y ya llevo 1 año y no me lo ha regresado. Otro que se fue para el norte.
2: Puro cochi, puro este tracalerote, ¿da?
1: Quiero quemar a mi amigo Lucas Garduño de Santa Bárbara, California, que jugamos con Kian juego de cartas varias veces y me debe hasta la fecha 500 de las apuestas. Y él cree como que las apuestas es un juego.
2: No, que pague. Pues qué, de antre.
1: Dice Eric.
2: Que pague el güeyón. Bien bajo, cóbrale.
1: Quiere jugar, pero a la mera hora que pierde ya hace como que es pues juego así de, así te deba. Si no, que pague el señor.
2: Que pague, señores. 32 después de la hora, buenos días, ¿tienes una, chino?
3: No, hombre, no me acordé del con quién. Yo jugaba con quién en México.
2: ¿Con quién? ¿No se rieron de mi chiste?
0: No lo entendí.
2: A ver, va de nuevo.
3: Yo en México jugaba con quién.
2: ¿Con quién?
3: Con los compas.
2: Come on, guys, Riti. Salí, dame una, güeyón.
0: No vale que vea la boca.
1: Ay, qué chistoso eso, Cheto.
2: Ah, no, tampoco a huevo, no.
1: Oh, pues.
2: Dame una.
1: Quiero quemar a Saraí Hernández, que es peluquera en Chihuahua.
2: Ajá.
1: Y en cuanto ve las placas de Estados Unidos, te quiere cobrar en dólares o le sube a la tarifa.
0: No es cierto. Pues
2: suele pasar, ¿eh? Suele pasar.
1: O sea, cuando va cualquiera del pueblo, les cobra una cantidad, pero si ve que venimos del norte. Ya le subió.
2: Claro.
0: Ay, no se
2: claro.
0: Vale,
2: claro. De hecho, en México, pues, tengo que decirlo, tenemos la mejor hospitalidad del mundo mundial, pero si sí hay raza que dice, tú llega un vato ahí del rancho y a una tienda y dice, ay, me das por favor una cerveza. ¿Cuánto es? 35 pesos.

0: ¿verdad? Órale. Y llega un gabacho, ¿y cuánto es? Son 220.
1: Pero ¿por qué? Sí. No, pero pues eso sí, no está
0: sí,
1: chido.
0: Sí, sí, pues que traen dinero, ¿vale? Traen dinero. Mire,
2: Alfonso qué? Robles.
0: A ver.
2: Alfonso Robles dice, quiero quemar a Tomás y Sandra Bravo, que se pelearon, se pelaron, debiéndome 6 meses de renta y aparte me destruyeron mi casa.
3: Él era el rentero. Alfonso era el rentero.
0: Pero no, a ver, ¿cómo se llaman? Quiero quemarlos bien a bien.
1: Sí, quémelo bien.
3: Tomás y Sandra Bravo.
0: Tomás y Sandra Bravo, no les renten porque dejan destruidas las casas y no pagan. Cochinonis.
1: Lángaros.
0: ¿En qué lugar estaban, pues? De que me más datos, das datos.
1: Es lo que le digo, chino.
2: Pues es lo que mandaron.
1: Pregúntale.
2: Pues porque mandes más carnita, compa.
1: A quemarlos bien.
2: A ver, por ejemplo, aquí, Ceci Rodríguez. Ceci Rodríguez quiere quemar a Andrés Morúa de León, Guanajuato. Dice que vende carros bien madreados.
0: ¿Sí?
2: Yo creo que le compró un carro. Le salió malo. Ay, ay, ay, ay, ay.
0: Pero cómpralos también tú, ¿vale? O sea, también fíjense con qué le van a comprar y cuáles son las condiciones de
3: red. Se apellan Barajas, ¿no? Se apellan Barajas, ¿no? Bravo, dice.
2: Ah, pues
3: Tomás y Sandra.
0: Son Tomás y Sandra Barajas.
3: Son de Santa Rosa, California.
0: De Santa Rosa, California.
3: Y allá le destruyeron la casa.
0: Le destruyeron la casa y se pelaron sin pagar.
3: 6 meses de
0: renta. 6 meses de renta. Ay, ay, ay. Oye, ¿por qué duraron tanto para sacarlos? ¿Para qué duraste tanto para sacarlos?
1: Es que hay protección aquí en California, ¿sí?, con lo de los renteros, ¿no? Con Wemmy Wetio.
0: Hey. Sí. Ah, volvamos al carro, Chinel. Entonces, hay que ver a quién le compra uno el carro y también cuáles son las formas de. Oye, que si me sale mal, ¿en cuánto tiempo? Y es y jale, porque luego se achina, hay mucho vendecarros que se achina.
3: Sí.
0: Que nomás los arregla para venderlos y que nomás duren un ratito.
2: Perdón, pero ¿por qué dices se achina?
0: Tú lo dijiste al aire.
2: Sí. ¿Yo qué voy a
0: decir? Y dijiste, no, nomás ya sabes, yo lo que estoy pensando, agarrar el Tesla, lo medio arreglo nomás para venderlo y hay que...
1: Y se le cambio ya la milla.
2: No, pero no venderlo a la gente, o sea, meterlo de enganche.
0: Claro, no.
2: Dealer, no, la gente no.
1: Pero ese eventualmente va a ir a una persona, chino.
2: Ah, sí, ya es tu bronca. No, ese, mira, yo ya.
1: Esto sí va a ir a la gente.
2: No, ya, ahí ya no, mira. No voy a saber, mi conciencia va a estar limpia.
3: Dice por acá Hilda Marcarián, dice, me quiero quemar a mí misma porque el sábado comienzan mis vacaciones y me voy a Cancún. Uh-huh. Pero desde mañana adelanto que me voy a sentir enferma en el trabajo y voy a hacer call out. Ahorita estoy más preocupada por ver dónde voy a escuchar Don Cheto en Cancún que por el trabajo. Bye.
1: That's cute. Qué bueno, bebé, que te la pases padre, la verdad. Descansa mucho.
2: Métete al sargazo y acuérdate de nosotros. ¿Con dónde
1: salí? ¿Ahorita es época de sargazo?
2: Ah, todo el año, ¿no? Todo el baño.
3: Depende mucho de la...
0: Oye,
3: de
0: ¿cómo
3: la
0: es zona? Que esa Hilda, para mí que trae ahí movimiento, ya van varias veces que va para México, para mí que...
3: Sí, le encanta México.
0: Para mí que tiene ahí alguien, van varias, para mí que paga para allá, para traer pareja. ¡Ah, no te creas, Hilda! Estoy jugando, hija. ¿O no? Hasta regresamos, buenos días.

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14: ¿Qué tal, familia? Muy buenos días. A dar un vistazo a las autopistas. Pues les comento que esto del día no hay accidente o incidente que reportar. Las autopistas cuando es San Diego se mantienen muy bien y esperemos que sigan así durante el resto del día. Aún así, recuerde conducir con precaución y siga escuchando Frontera 100.7 FM. Hecho San Diego, reportó Pepe Salgado. Buenos días.
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2: ¿Qué tal, familia de Fallbrook? Muy buenos días. Le mandamos un fuerte abrazo a todos ustedes que trabajan en esta área de Fallbrook. Esta próxima canción va dedicada a todos ustedes. Son ya las 7 de la mañana, digo, por cena con el pendiente. Buenos días.

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0: ¡Al aire, señores! ¡Estamos en vivo! Su amigo Don Cheto, los saludo con mucho cariño aquí en este programa. 20 y tantos años al aire y no se notan ni madres, ¿vale? Ni en teoría, ni en práctica, y en dinero ni hablamos. Ni hablamos. ¡Say, Garcés Solís, bienvenido, hijo!
1: Muy buenos días, señor. ¿Cómo está usted?
0: Me mandaste un mensaje que me tenías una sorpresa y sí, a mí ya sí. Me anda por ver
1: ahorita
0: el regalo.
1: Ahorita primero presente a sus compañeros y ya después le...
0: Yo no tengo compañeros en este programa. ¿No? ¡Tengo familia! Y quiero presentar. Ella es mi familia. Ella es como una sobrina lejana. Nunca había visto yo, ni conozco, ni le tengo ni un cariño, Giselle Bravo.
2: Y a la sobrina se le arrima.
3: Como mi abuelito ya.
0: Una prima lejana.
2: Sí.
0: ¿Verdad?
2: Con la que puedes andar y no hay bronca.
0: No hay bronca, pues que tiene. Es lo que digo yo.
2: Es lejana de esas que.
3: Sí, es como mi abuelito.
0: Y él es mi hijastro, señores. El chino al aire. ¿Cómo estamos, chino al aire?
2: ¿Mi hijastro?
0: Es mi hijastro, sí. ¿No te gustaría ser mi hijastro?
2: Está bien. Sí, porque me voy a quedar con la herencia.
0: ¿Qué herencia te vas a quedar, mi?
3: De imperio.
2: Este imperio
0: está en ruinas.
2: Los 4 millones que ganas según
0: Mira, Hugo. Este imperio está en ruinas y tú eres una bola de esas de destrucción, hijo. O sea, la mera neta.
2: Que no, sí.
0: Y en los controles, señores, ella es la sexy mami lover girl, la chica Ferrari.
4: Good morning.
0: Con los
4: aretes están
0: más bonitos. Y miren nomás qué pescuezón de jirafa tiene.
4: Ya.
0: Ocupo un hombre que venga y me haga unos jiquezones.
4: Ay, perros, sí.
3: Uno
4: acá atrás para que no se note tanto. Y ya después otro acá más abajo.
0: Otro acá más para bajito.
4: Y otro más acá.
0: Mira, hasta los de audio dijeron, wow,
2: segmento patrocinado por Doña Felicitas, que en paz descanse, que fue la que donó los aretes.
0: La pescuezona de la Ferrari.
2: Así es. Pescuezona no le digas.
0: No, pescuezona.
2: No.
4: Ay, mira, ya me pusieron la canción.
1: Por cierto, señor, ahora sí le quiero presentar. Ya llegó.
0: Hola, la sorpresa.
1: Ya llegó su sorpresa.
0: A ver qué sorpresa es.
1: Pásale.
2: Megan Fox.
0: ¡Mi compa Sazueta! ¿Cómo anda, mi Javi? ¡Ay, carnes! ¡Hijo de...!
1: Se emociona, mire. Así se emociona.
0: Me emociona. ¿Cómo anda, mi Javi?
1: ¿Quién?
4: Primero la carne.
0: Primero Sazueta, que aparte que tiene un negocio familiar de hace muchos años.
2: Mire cómo se emociona, hijo de...
0: Me emocioné mucho. Y aparte que es un super cantantazo, mi compa Javi Sazueta.
5: A todos.
0: ¡Ah, gracias!
2: Dijo
0: que toda madre, Javier, de Sonora para el mundo.
5: Ferrari.
4: Ay, yo también.
0: No, la de Saino, la vas a oír, no comí carne.
3: Gracias. Oye, Don Cheto, nunca se emociona ni con las artistas, actrices ni nada, como se emocionó aquí con la carne que
0: sí, es que soy muy fan de la carne Sazueta. Si no la han probado, ¿dónde la pueden encontrar, Javi? Ya está en Amazon, ¿verdad?
5: Sí, ya tenemos en Amazon, ahí la pueden pedir y la mejor carne del mundo.
0: La mera neta, la mejor carne del mundo de Sonora. Cecina Chite, ¿cuál es la que me cuachalanga a mí? Esta da, la cecina natural de la Chitepín. La cecina es la que me gusta a mí.
5: Así es.
2: Este es oro.
0: Qué chulada, ¿no? Muy bien, hijo,
3: nomás
0: muchas gracias.
3: Cuando mandas el desayuno.
0: ¿Qué andas haciendo por acá en los United? Digo, acá en California.
5: Pues andamos abriendo mercado, Don Cheto. Venimos a tocar puertas y les traigo mi producto que personalmente yo lo hago. Yo lo estoy haciendo en Austin. Y es un producto natural, no tiene conservador, lo pueden comer niños. Es un producto muy al estilo de Ciudad Obregón, Sonora.
0: Yo la mera neta, y esto que no sea, esto es que esto, a ver, aquí hay una cosa. A mí me gusta mucho esta cecina, y yo sé que esto va a parecer comercial, pero en realidad no lo es, porque yo creo que Said sabe que me gusta mucho y creo que viniste a tener algunos, buscando reuniones, a ver si pueden poner product placement, que se le llama. Pero ya esta cecina yo... Déjole.
2: Mi reino, digo.
0: Es mi reino por esta asesina. Yo te voy a decir que esta yo me la como así o yo la cocino.
2: Sí.
0: Yo la cocino. O sea, por ejemplo, yo la pongo así, la pico en pedacitos que sean masticables.
1: Se le está haciendo agua a la boca, ¿eh?
2: A ver, háblale, y denme un pedazo.
0: No te voy a abrir nada, al contrario, te iba a canjear unas por otras. Entonces, yo te voy a decir cómo la como yo. La hago muy michoacana yo, como mi jefa.
3: No,
2: te creo.
0: Pongo a tatemar unos jitomates y un chile o dos, depende del picor que quieras. Un dientecito de ajo, ya con tanta tatemaos, los vuelo ahí en la
2: licuadora.
0: Y ya yo tengo ya previamente en una cazuelita ya mi cecina picada. A veces hago junto las dos, la de chiltepín y la de sin chiltepín. Y ya nomás le vacío la salsita, tapo hasta que agarre hervor al espesor que a mí me vaya gustando. No le echo sal porque aquí ya tiene sal. Y así me la como en taquitos así o con frijolitos fritos. No, mi compa.
5: ¿Qué andas haciendo?
0: ¿Qué andas haciendo, camarada? ¿Qué andas haciendo?
3: ¿Cómo se emociona con la comida?
0: Sí, sí, sí. Entonces ya está en sí. Amazon.
5: Sí, en Amazon ya pueden encontrar la asesina estilo Sonora, que es la que le gusta a Don
0: Cheto. Estilo Sonora. Y ahora saliste con estas nuevas, ¿verdad?
5: Y acabo de lanzar un nuevo producto que se llama Asesina Crisp, que viene siendo como si fueran papitas.
2: Más
5: de
2: carne. La carne seca.
5: La pueden comer con mariscos, así para botanear después del gimnasio. Es alta en proteína. Y nomás tiene sal, y una tiene sal y chiltepín.
0: Chiltepín. No, pues bien, ¿qué te iba a decir, qué bueno que me
3: trajiste. Qué bueno que nos trajiste individual, porque Don Cheto, la otra vez que mandaste, no nos dio nada. Se agarró la que, ¿verdad?
0: Ojalá que pronto encuentres algún supermercado que te ponga ahí el producto, porque la mera neta yo irá. Y no, vaya sí, que no me estás dando nada, ¿eh? No, pero si quisieras darle, pues págame con carne.
5: Ay, no, muchas gracias.
0: No, y aparte es alta proteína, dijo el doctor.
5: Sí, la machaca también, la machaca es azueta, y ahí les traje también. Esa, pues, es como decimos, fundamental para los niños en la mañana con el huevito. Es qué mejor proteína que la machaca.
0: Hoy te puedo hacer una pregunta así, pues, así. ¿Por qué la carne de Sonora es tan así, tan perrona, pues?
5: Pues porque, no sé, si se den los recursos allá, el alimento que le damos al ganado, pero de verdad, la carne de Sonora, para mí, o sea, es la mejor de México.
0: ¿Sí? Así es. Oye, tú, oye, está Javier, barata, ¿qué wey. Te iba a decir también? También hay un alto, pero hace una calidad impresionante de la carne tuya, ¿eh? Y eso me gustó, o sea, hay un grosor específico y una calidad muy... Lolo, se ve una carne de calidad, sí, no sea, no es pedacera, güey, ya.
5: No, cuidamos cada detalle para brindarles a toda la audiencia, a los clientes que están comiendo producto de primer mundo, así es.
0: No, pues ojalá, pues allí para que se pronto la puedan ver en supermercados latinos. Por lo pronto en Amazon, Carles Azueta con doble Z, Azueta.
2: Sí,
0: a ver si están en Amazon.
2: Sí, ya. Ya
5: Carles Azueta de... USA,
2: ya estamos. Están 15 bolas, no está cara.
0: Ok, va súper bien. Ya. Esa es la que me cuachalanga mieda.
5: Así es.
0: Para andar ahí botaneando, ahorita ocupo harta proteína, porque como me estoy poniendo muy flácido por la rebajada, estoy bien guango. Entonces, ocupo proteína bien. No, bienvenido, Javi.
5: No, muchas gracias.
2: Pásanos lo de saben.
5: Aquí estamos a la orden.
2: A mí no me trajo.
0: No le trajo carne. Le trajo carne pegada al animal. Gracias, Javi. Un abrazo, vale.
5: Un abrazo, saludos.
0: Ahí está, gracias a mi compa Javier Sazueta. Y ahora sí nos vamos, señores, a Noticheda. Así que hoy en Notiche. Estados Unidos indaga a gobernadora de Baja California, la anda investigando también.
3: No. Señores, después de matar a cientos en ataques y operativos de narcobotes, ahora apunta a operativos terrestres de Estados Unidos. Les tengo todos los detalles también.
0: Señores, en otras noticias, gobierno de Donald Trump pausa la construcción del muro en Texas también.
3: Cadáveres han sido encontrados en el desierto de Arizona. Les tengo toda la información. Además,
2: vamos a hablar de México.
0: No tengo una más. Ah. Donald Trump confronta a reportera de CNN en la Casa Blanca y también chino.
2: México busca quedarse con más de 2 millones de pesos de Hernán Bermúdez Requena. ¿Quién es? ¿De dónde Requena, sacó el billete? Sí. Ahorita le recuerdo también.
0: Deportes con Tito Padilla y en los espectáculos ahí.
6: Se declaró culpable Luigi Mangione del asesinato de Brian Thompson. Lanza oficialmente Wisin la Universidad del Perreo.
0: Vamos,
6: Jaime
0: perro.
6: Panettiere murió sin signos de violencia. Alegan sobredosis. Tenía mala relación con su madre. Dicen que 2 semanas antes hizo podcast donde abrió una red de prostitución en Hollywood. Además, por fuertes lluvias, Rosalía terminó concierto en Guadalajara. Le tengo los detalles. Comenzamos. Esto es noticia.
0: Ya, Saomi, estás peor cala de esto, mi. Señores, el presidente de Estados Unidos, Donald Trump, protagonizó un nuevo enfrentamiento con la prensa durante un intercambio con periodistas en la oficina Oval. al interrumpir y reprender a una reportera de la cadena CNN que insistía en preguntarle sobre Corea del Sur. Durante este encuentro, Donald Trump calificó a la periodista de irrespetuosa y le pidió que se callara en repetidas ocasiones. Antes la había descrito como una persona ruidosa y bulliciosa. Posteriormente afirmó: eres una reportera falsa y reportas noticias falsas. Creo que hasta tenemos el audio. Vamos a verlo, escúchalo.
7: CNN.
0: Fake news.
7: Quiet. You're very disrespectful in front of this young man. Okay? Don't you find her disrespectful?
0: He understands. Disrespectful.
7: Quiet. Who are you with?
8: CNN.
7: Fake news. You're fake news. You're loud. You're a loud, boisterous person. You're fake news. Be quiet. Be quiet.
0: La cayó re feo. La cayó re feo.
7: You're a fake reporter. And you report fake news. Go ahead.
0: Bueno, señores, esto así fue lo que dijo Donald Trump sobre Notichet, que somos fake news. Y también sobre CNN. Hasta este intercambio así sucedió, pues no hay nada más que decir.
6: Me sorprende mucho que el señor siempre ataca a las mujeres.
0: Fake news.
6: Es la verdad. Es la verdad.
3: Y a mí me hablara así.
6: ¿Por qué no se pone nunca con los hombres? Siempre, las tres veces que ha fregado, a una le dijo puerquita.
0: Piggy, le digo Piggy.
6: A la otra también le dijo que era mala reportera. Siempre han sido mujeres.
0: Uh-huh. No, y cuando mandamos a la Ferrari a que lo entrevistara, ¿qué le dijo? Greñura, le dijo, yo greñura, Kirari, bueno, greñura.
6: Ahí sí que le podemos decir.
0: Ahí, pues como quiera. Adelante, Giselle Brevi.
3: Bueno, Don Cheto, les cuento que cientos de personas han muerto en el año transcurrido desde que el ejército de Estados Unidos comenzó a bombardear embarcaciones que acusaba de transportar drogas frente a las costas caribeñas y pacíficas de América Latina. No sé si recuerde de toda esta situación que se volvió muy controversial. Pues ahora resulta que el secretario de Defensa de Donald Trump anunció esta semana, durante una visita a Panamá, que Colombia, Guatemala y Honduras habían aceptado permitir que Estados Unidos oficialmente lleve a cabo operaciones militares conjuntas contra grupos criminales en su territorio, siguiendo el ejemplo de Ecuador, que lanzó misiones similares con Estados Unidos en marzo, en marzo de este año. Sin embargo, Guatemala ha negado haber alcanzado este acuerdo que mencionó. Y dijo, será como vieron con los ataques de las embarcaciones de drogas durante un ejército militar en la selva de Panamá, el mismo efecto en tierra, eso es lo que vamos a lograr. Entonces, pues ya confirmó que varios países latinoamericanos van a permitirles operaciones terrestres.
0: Fíjate que hablando también de algo así que tiene que ver, ¿verdad? La gobernadora de Baja California, Marina del Pilar Ávila, perdió su visa el mayo pasado y ahora reveló que es investigada por Estados Unidos en presuntos vínculos con crimen organizado. Así lo dijo el semanario Z de Tijuana, Baja California. En esa misma condición estaría su exesposo y coordinador de proyectos estratégicos del gobierno de Baja California, Carlos Torres Torres. El semanario Z de Tijuana confirmó la existencia de la investigación con fuentes en Estados Unidos, luego que se difundieron cuatro audios en los que la mandataria habla, debemos recordar, sobre reuniones con agencias estadounidenses y sobre la posibilidad de cooperar con las autoridades a cambio de inmunidad. Así ahorita anda, la traen con puerco en yundi a la señorita.
3: No, y aparte agarró un abogado muy perro para cuestiones así de ya de alto nivel. Entonces estaban cuestionando cuál fue la razón.
0: Sí, bueno, si agarras un abogado perro es porque está perro el caso. Vamos contigo, Giselle.
3: Bueno, hablando de ahora ya de noticias un poquito diferente, Don Cheto, en los primeros 7 meses del año acaban de reportar que se han hallado 73 cuerpos de inmigrantes muertos en el desierto de Arizona. Esto representando un 24% más de que el año pasado, o sea, del 2025, según las autoridades de Estados Unidos en la frontera de Arizona. Actualmente la administración de Donald Trump está deportando y arrestando a migrantes que han pasado muchos años en Estados Unidos, los cuales pues tienen hecha su vida en el país, pero lo que están diciendo, Don Cheto, es que estos altos números se deben a estas personas que son deportadas y están tratando de reingresar al país. Entonces los números, aunque sí están sacando gente, también hay muchas personas que están tratando de reingresar y están falleciendo en este
0: momento. Sí, o sea, la inmigración bajó, a menos de México, mexicanos a Estados Unidos bajó, pero en un porcentaje nunca visto, pero fíjate esta noticia de 70 cadáveres que han encontrado allí, quién sabe desde hace cuánto tiempo estarán allí. Bueno, en otras noticias que va más o menos con esto también, el gobierno del presidente de Estados Unidos, Donald Trump, anunció que está pausando temporalmente la construcción del muro fronterizo en un parque nacional de Texas, mientras que el jefe de la agencia encargada de la obra se dirige a la zona para inspeccionarla. Uno de los proyectos que causa mucha controversia, el Parque Nacional Big Bend, ha enfrentado una oposición feroz, así como denuncias también de que están dañando un área ambiental construyendo este muro. Y hay líderes activistas, no nomás líderes en el sentido de la inmigración, ¿no? Más bien líderes activistas locales que no están hablando de migración, sino de una cosa ecológica, pues son los que están más dándole más batalla a la construcción del muro.
3: Oh, wow.
0: Porque regularmente uno está acostumbrado a ver pues, las partes donde el muro que es muy desértica. No, aquí no, aquí se ve muy bonito el paisaje. De hecho, se lo está viendo.
3: Sí, hay vegetación, pues.
0: Hay vegetación, ahí se viera muy bien para traer unas vacas ahí pastando. Mira, gusto, ahí va a estar haciéndome ahí unas garbanzas asadas abajo de un árbol.
3: Perdido
0: allí.
3: Con una burra.
0: Ahí era, allí. Y Giselle, corre y busca leña, ándale.
3: Ay, yo.
0: Oh, corre y busca leña. Así yo mandando a la Gisela que busque leña.
3: ¿Verdad? No he buscado leña, no sé
0: qué. Pues allá va a estarme un trecho de leña aquí mientras yo voy prendiendo aquí la lumbrecita para hacer una carne asada allí. Mato un becerro ahí nomás, ahí en León de Spat, para comérnoslo.
3: Ay, no.
0: A gusto. Bueno, entonces, señor, está pausando el proyecto porque los del ambiente y los del medio ambiente dijeron que estaba madreando un área ahí protegida. Vamos contigo ahora sí, Chinampa.
3: Madreando.
0: Sé breve.
9: Madreando un área. Perrona, o sea.
0: Pero disculpa, ¿you have something to say?
9: Sí, es que usted está ahí madreando un área protegida.
0: Pues es que sí, es noticia, hijo.
3: Yo jamás he escuchado a Adela Micha expresar.
0: Ah, porque pues no tienen pues lo
3: que. Y a López Dóriga. Y a Jorge Ramos.
0: Eso no me compares, como dijo
9: se llama
0: el de allá.
9: Dilo.
0: Están madreando un área protegida. Así la raza entiende. Perdón, te voy a interrumpir con tu comida, hijo. Vamos con tu noticia, por favor. No lo hagas. Adelante.
9: Ah, está re buena. Está chilosa. Ok. ¿Y qué pasa, saliva? Vamos a hablar del caso de la barredora y el nombre.
0: Llega tarde y todavía es malo, hijo de la.
9: No, vamos a hablar del caso de la barredora y el nombre de Hernán Bermúdez Requena. Volvieron a ser tendencia en las redes sociales. ¿Quién es Hernán Bermúdez Requena? Es un político exfuncionario mexicano acusado de ser líder del grupo criminal La Barredora, mismo que estaría a las órdenes del cartel Jalisco Nueva Generación y actualmente está sujeto a proceso en el Centro Federal de Readaptación Social Almoloya de Juárez en el Estado de México. Bueno, ¿qué pasa? Las autoridades mexicanas no quieren quedarse sin la oportunidad de sacarle provecho a la situación y ya dijo a la FGR que va a promover la extinción del dominio de las cuentas bancarias de Hernán Bermúdez. ¿Qué quiere decir? En pocas palabras, significa que ya solicitaron que se van a quedar con el billete. 2,000,000 pesos, más de 2,240,000 pesos vinculados al exsecretario de Seguridad Pública de Tabasco. Y bueno, pues el erario se los quedaría. De acuerdo con Reforma, en un total son dos procedimientos. El primero busca 1,387,000 pesos, que son directamente del abuelo. Mientras que 853,000 pesos son de las cuentas de Verónica Escalada Pérez y de Humberto Bermúdez Requena, esposa y obviamente el exfuncionario. Entonces ahora se va a quedar el erario con el billete. Andan buscando.
3: Estaba hablando de eso. El día de hoy hicieron un reportaje los de Latinos con ¿cómo se llama? Loreta Mola. Uh-huh. Y estaban revelando, y bueno, tiene que ver con tu noticia, de que supuestamente expusieron unos audios de los que serían unos amigos del hijo del peje, o sea, de AMLO, que estaban hablando de cómo tenían afiliaciones con la maña, pues, del Parte Jalisco Nueva Generación que estaba.
0: La maña y el gobierno están
3: cómo estaban amarrados y cómo presumían de tener estos contactos y estas amistades con estas personas. Entonces, ahorita está también esto que a lo mejor este compita no sé si haya soltado prenda.
9: Yo creo que sí, tiró rata.
3: Sí, ya salió ese reportaje el día de hoy.
0: Bueno, señores, vamos a regresar entonces con los deportes, con el señor Tito Padilla. Felicidades a mis amigos, compañeros, colegas, a Gisela, a Giselle y al Chino. Porque hoy hicimos el notichet muy...
3: Al punto y
0: muy,
3: concreto.
0: Muy al punto, muy concreto.
9: Muy picadito.
0: Obviamente el Chino sí da sus... le dicen el trailero, sí, ya nos vueltotas para su noticia, pero ahí va mejorando poco a poco. Yo creo que así cae el paso que va el Chino, yo creo que en unos 15 años ya podrá llamarse locutor.
3: Pues, wow, ¿15?
9: Ya desde ahorita.
0: Regresamos, señores.
3: Aparte comiendo al aire. 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
31: ¿Qué tal, familia? Muy buenos días. A dar un vistazo a las autopistas. Pues les comento que esto del día no hay accidente o incidente que reportar. Las autopistas cuando es San Diego se mantienen muy bien y esperemos que sigan así durante el resto del día. Aún así, recuerde conducir con precaución y siga escuchando Frontera 100.7 FM. Hecho San Diego, reportó Pepe Salgado. Buenos días.
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0: reportate con Tito Padilla. ¿Cómo estamos, Agapo?
1: Buenas tardes, buenas noches, donde quiera que te encuentres. Ahorita la producción me dio pie a decirles que por favor bajen su aplicación de Spia TV, porque somos la casa de Tigres, somos las, bueno, Tigres varonil y femenil, y Tigres, y también los Bravos de Juárez. Así que bajen su aplicación, en otro caso, cuando tengan Spia TV en su estado. Te lo digo desde ahorita, porque este viernes, Tigres Atlante, señores, Tigres Atlante. Hablando de los últimos partidos de la jornada, en el día de ayer, Necaxa cae ante León 3-2, y Puebla 3-2, le ganó a Pachuca en casa, allá en la Villa Llosa. Se está poniendo esto de apeso el kilo. Va bien en las series de la América. Apenas van reaccionando la Chiva. El León está jugando a buena. Tigres tiene que vengarse este próximo viernes de lo que le hizo por ahí esta última jornada. De que vamos a ver, don Chepe, buena la jornada. Se cierra la jornada 4. ¿Qué le parece?
0: Así estuvo el 2-1 de León Necaxa y el 3-2 de Puebla Pachuca, ganando los camoteros del Puebla. ¿Qué más, Tito Padilla?
2: En Grecia, porque ya es un hecho, se va al Olympiacos, según ya llegaron a un acuerdo. Vamos a estar esperando únicamente la presentación.
3: El Olympiacos siempre le gustan los mexicanos, ¿va?
2: ¿Ah?
0: Pues es una buena entrada a Europa, el Olympiacos.
2: Sí, la verdad, sí, tiene contacto en Champions, tiene buen rendimiento, pues no tiene muchos rivales, y pues la verdad, será una gran puerta para y muchos minutos, lo que estamos hablando, Chino, de que el que va a Europa, ya lo dijo Don Cheto, que vaya a Holanda, que vaya a Portugal, que vaya a Grecia, a Bélgica, o sea, son equipos que tendrán minutos, que estarán jugando cualquier jugador mexicano, y más aún si es joven como la Hormiga, ¿eh? Sería... Según se dice, Don Cheto, fue casi fueron 10 millones, y Chivas se quedará con el derecho de formación. Será como un 10% en dado caso que el Olympiacos lo venda en el futuro. Chivas llevará todavía un 10% de esa venta. ¿Qué le parece?
0: Así está la cosa. Bueno, hablaron los de Chivas y dijeron que en el caso de que la Hormiga se vaya al Olympiacos, no buscarán, no contratarán delanteros, seguirán usando allí la cantera, lo cual está muy bien, Tito Padilla.
3: Oye, estoy viendo... Espérate... El viernes, es que estoy viendo los partidos. El viernes por Estrella TV es el de Tigres Atlante, sí, a las 6 y a las 8 quédate porque es Juárez América. Va a estar perro.
2: Juárez América. Sí, o sea, para el.
0: No, tenemos este.
2: Dígalo,
0: Cheto. Sí, tenemos aquí en Estrella TV, tenemos harto fútbol el día viernes. Oye, Tito Padilla, ¿qué te iba a decir? Vamos a pasar al fútbol internacional. Ya llegó ahora, no, sí, Rodri al Barcelona.
2: Mira, se me puso la piel chinita,
0: Don Cheto. No, ¿qué te pone chinita? Si tú y yo siempre hemos estado conectados, hijo.
2: ¡Ay, chiquillo!
0: ¿Tú crees que no? ¡No!
2: El de abajo, dice. No, ¿qué pasó?
0: Eres el de abajo, Tito. Ok, luego. Llega, señores, 11 años que... nomás como números, hijo, 11 años sin ganar una Champions League, y está buscando ya el conjunto bulgrana que con la llegada de Rodri... llegar a una Champions League, pues, como que era Liga Española, las han ganado, pero una Champions, ya son 11 años que no levantan una Champions League.
2: Van a tener que asegurar, debemos recordar que hemos venido platicando desde hace una temporada y media lo que estaba renovando el Barcelona, plantel, trajo muchos de la Masía, o sea, yo me recuerdo que hace un año y medio estuve diciendo, esta va a ser una renovación completa, ya no están los Messi, ya no están los Xavi, ya no están los Iniesta, tendría que aguantar los que le iba o los que le vamos al Barcelona, tendríamos que aguantar candela, pero ya son 11, ya de verdad, como dice usted, ahora llega Rodri, dice que llega y que es un sueño hecho realidad. Ya está en Barcelona hoy ya aterrizó, y pues será presentación ya, yo pienso que mañana, doña.

0: Cheto, o no sé si hoy mismo, hoy por la, bueno, pues ya es tarde, ya son 9 horas de diferencia, estaría siendo presentado, o mañana por la mañana, ya después de que pase, yo pienso que exámenes físicos, ya será presentado con su nuevo equipo, bien emocionado, trae con ganas, y pues a retirarse en el Barcelona, pienso, don Cheto, ¿eh?
1: Ok, pues ojalá que sí, ahí, Rodri, porque ya también ya viene de lesiones y toda la cosa, jugó el Mundial así como que los primeros partidos, todavía medio malón, por eso jugó malón los primeros partidos, pero a ver qué pasa, ¿con qué quiere cerrar, Agapo?
0: Quiero cerrar con este muchacho de Baja California, bueno, no es Baja California, es Ensenada, el Torito, don Cheto. Ya su equipo, UEA, los Emiratos Árabes, ya le dan el reconocimiento eterno. Después del gran Tour de Francia que tuvo, comenzará este Tour de Alemania y será el que encabece a su equipo para poder ganar el Tour de Alemania. ¿Qué forma de decirle confiamos en ti? Le renovaron su contrato, Emiratos Árabes, le dijeron confiamos en ti, el rey también le dijo aquí está, te voy a poner tu espada, y eres Sir, así de que don Cheto, Torito está haciendo la en grande, está haciendo muy bien las cosas, tiene 22 años, tiene muchísimo, pero muchísima carrera por delante, y unas piernas súper fuertes y que sabe a qué horas atacar y que sabe dónde atacar, estudia bien, muy bien su plan y nos ha dado desde el año pasado, ahorita, después de su lesión que decían, entre comillas, que ya no iba a poder caminar, miren nada más, ahora está agarrando trofeos, torneos y lo que quiera y ahora será el representante de Emiratos en la Vuelta de Alemania, ¿qué le parece?
1: Eso, Tito Padilla, tú siempre andando ahí, también te gusta mucho el ciclismo a ti, ¿verdad, Tito? Veo que pues, le pones harta atención a las bicicletas, a las
0: biclas. No, las biclas. No, que si Clara y mi hija hacen ciclismo ahí, desestático, pues ahí yo estoy viendo.
1: Es que
0: yo,
1: sí, yo vale, pues está en nomás tu hija jugaba tenis y ahí andabas que no cabías con el tenis.
2: Yo era... que no me quita Checo Pérez, como ya no está de moda, ahorita ya está de moda.
0: No, toro. Checo Pérez, espérate, ayer dijimos que Checo Pérez está preparadísimo ya, Cadillac está súper agradecido con Checo Pérez por todo lo que ha aportado puntos, o sea, desde un principio dijimos y hablamos de Checo Pérez de que no iba a poder llegar a un campeonato o algo, lo que era este año era agarrar toda la información del carro, frenos, motor, todo absolutamente, a pesar, y Cadillac está agradecidísimo por todas las carreras que ha podido terminar Checo Pérez, que ellos pensaban que no les iba a terminar, así que Checo Pérez aportando al mecánico, aportando al taller y aportando a la escudería, ahí está la experiencia, muy posible, hasta le den más, otro año más, ¿qué te parece, chino? Andamos con todo.
1: Andan con todo, Tito Padilla, tus redes sociales, ¿cuáles son para que la raza te siga y que sepan que andas con todo, hijo?
0: Señores, señores, síganme en mis redes sociales, Tito Padilla 74 o Tito Padilla Deportes en Facebook, Instagram, Twitter y también ya andamos en TikTok dándola. Yo me voy, me borro, me subo, me desaparezco. ¿Quién dijo fuga? Deportes, Tito Padilla.
1: Thank you, Agapit. Regresamos con los espectáculos con Said García Solís.
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2: Ahora un vistazo a las autopistas. Vámonos hasta el área de National City. Se reporta tráfico lento. Esto en la autopista 5 Norte, a la altura de Mile of God's Way. Tráfico lento en esa área. Recuerde conducir con precaución y sigue escuchando Frontera 100.7 FM. Hecho San Diego, reportó Pepe Salgado. Buenos días.
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1: Al aire, señores, vamos a los espectáculos. ¡Aisín! ¡Qué huele, vale!
2: Muy buenos días a toda la gente que nos escucha aquí en Estados Unidos y más allá de las fronteras en este martes de Despeinar al Peluquín. ¿Cómo está mi gordo, precioso, chiquito, bebé?
1: Precioso, chiquito y bebé, así.
2: Me gusta
1: yo.
2: Hoy su guayabera blanca, parece un angelito.
1: Como mi menti, como mi menti.
2: No sé si como su mente, más bien como sus canas.
1: Sí, bueno, está bien, me veo
2: muy. Pero se ve muy angelito, señor, se ve muy así.
1: Soy. Seamos angelitos.
3: Se ve como que va a ser su primera comunión.
2: Sí. Voy a llevar así con su ropón.
3: Y su velita.
2: Hacer el bautizo.
1: Con mi ropón.
2: Si quiere, yo le bautizo. Bueno, o le puedo confirmar.
3: Algo.
1: Mira, vale, confírmame que todo lo que estás diciendo es real.
2: Completamente real, señor. Le quiero comentar que Luigi Mangione ayer admitió.
1: El que mató al matón.
2: Haber asesinado a tiros al ejecutivo del sector sanitario frente a un hotel en Midtown, Manhattan, en 2024, al declararse culpable de cargos federales de acoso. Le disparé al señor Thompson en Manhattan, declaró el señor Mangione ante el juez. Comprendí que mis acciones le causarían temor a la muerte o a sufrir lesiones corporales. Sabía que lo que estaba haciendo era ilegal. Tras aceptar la declaración de culpabilidad, la jueza Margaret Gamet anunció que dictará sentencia contra Mangione el 18 de diciembre. Se enfrentará a una pena máxima de cadena perpetua. Mangione no mostró prácticamente ninguna emoción durante el proceso, pero respondió a las preguntas con solemnidad y claridad. Mangione, de 28 años, no fue acusado de asesinato en caso federal, que lo acusaba únicamente de acosar a Brian Thompson, director ejecutivo de United Healthcare. Aún enfrenta un cargo de asesinato en un tribunal estatal, donde está previsto que sea juzgado el próximo mes. La familia de Thompson estuvo presente en la sala del tribunal el lunes, según informó el fiscal. Además, en diciembre esperan, como le dije, que a Mangione le den cadena perpetua por haber asesinado a este hombre, señor.
4: Estamos en espectáculos.
1: Cadena perpetua.
4: Esta es noticia de Notichet.
2: No.
4: Estamos en espectáculos.
2: Claro que no.
4: Habla de los Aguilar.
2: No, tú déjame.
1: Si habla de eso, te das y vale, no le hagas caso.
2: Yo doy información buena, no como
4: pero
2: tú.
4: Son espectáculos.
2: Tú te das noticias, das pura noticia que nada, que verienta y tonta. Pura noticia estúpida das.
4: Cuéntanos de Paulina Rubio.
2: Pura noticia estúpida das.
1: Y cuando cuentas de eso, también te estás quejando.
2: Exactamente.
1: ¿Por qué nunca te quejas de llegar tarde?
2: Exactamente. Hablemos del gato muerto debajo de la cama.
4: Vamos a hablar.
2: ¿Por qué no te quejas de lo tuyo? ¡Quéjate!
1: ¡Qué llegadera! Tardi, homi, ya, sí, no tienes, ya estás viejo, homi, ya.
4: Hablemos de Cazú, pues.
2: Bueno, señor, le quiero contar que la autopsia de Jairen Panettiere concluyó sin encontrar lesiones ni signos de traumatismo que pudieran haber contribuido a su muerte. Mientras las autoridades continúan investigando la causa y la forma en la que falleció la actriz, el procedimiento se realizó este lunes y, de acuerdo con las autoridades, no se encontraron lesiones que pudieran estar revelando el fallecimiento. Sin embargo, las causas oficiales de la muerte permanecen pendientes, por lo que se llevará a cabo estudios adicionales para determinar qué ocurrió.
1: Ella era esposa de Vladimir Klitschko.
2: Sí, señor.
1: El boxeador.
3: Le hizo un mensaje muy bonito, sí, en sus redes
2: sociales. Ahorita lo voy a comentar. Esta investigación sigue activa y en curso. No hay detalles disponibles por el momento, dijo la oficina del forense. Panettiere murió en la residencia de Granville, Carolina del Sur, aunque todavía no se ha establecido oficialmente la causa de su fallecimiento. Un audio de una llamada al 911 obtenido por Page Six apunta que los servicios de emergencia fueron alertados por una posible sobredosis. De hecho, dicen que se encontró medicamento para contrarrestar la sobredosis, señor. Hallaron un fármaco donde murió Panettiere, justamente para tratar de se llama clorohidrato de naloxona, que es Narcan, un medicamento utilizado para revertir sobredosis de opioides, y fue encontrado en el lugar donde murió Jairen Panettiere. Se dice, señor, que había otra persona también fallecida, es uno de los rumores, y que también estaba con sobredosis. ¿Qué está girando o cuál es la información que está girando en torno? Uno, tenía una pésima relación con su madre, con la que llevaba años sin hablarse, señor.
3: Es que fue su manager, su mamá,
2: mucho tiempo. Y además dicen que dos semanas antes de fallecer, ella en un podcast habría revelado y habría destapado una red de prostitución y de trata de blancas en Hollywood. Y que dicen que esa podría haber sido la causa de que no necesariamente es se que haya
4: no haya quitado la vida.
3: Ella escribió un libro, ella escribió un libro como en su forma de sanar todo lo que había pasado, y por eso estaba como entre promo y hablando de ese libro en este podcast. Y sí, descubrió, pero lo que sorprendió a muchas personas es que dio detalles de que a sus 18 años de edad ella tenía una amistad, obviamente una mujer que era más grande que ella, y dice, yo pensaba que esta persona pues me iba a cuidar. Dice, en una de esas veces me llevó a una fiesta en un yate, y cuando todo lo estábamos pasando bien, me lleva a un lugar y me baja a un cuarto, y ahí estaba un cantante británico mucho más grande que ella, ella a sus 18 años, y pues básicamente la hizo que tuviera situaciones sexuales pues sin su consentimiento, se podría decir, o de manera forzosa, porque pues dice que ella no estaba consciente a esa edad de todo lo que le tocaba hacer, o sea, se sintió presionada.
2: Híjole. Por otro lado, Vladimir Klitschko, exboxeador y padre de la hija de Jairen Panettiere, dedicó un emotivo mensaje a la fallecida actriz, modelo y cantante estadounidense, quien murió a los 36 años. A través de su cuenta de Instagram, Klitschko compartió una fotografía de Jairen junto a su hija Kaya, nacida en 2014, y expresó un profundo dolor que atraviesa su familia tras la muerte de la actriz. Nuestra familia está atravesando un momento de profunda conmoción y dolor. La noticia del trágico fallecimiento de Jairen me entristece profundamente, escribió el exboxeador, quien además dijo en este mensaje, Jairen fue una parte importante de mi vida y la madre de nuestra hija, y dijo que siempre, siempre, siempre él cuidará y velará por nuestra hija.
1: No, pues falta, es que esa relación también causaba su ¿cómo se dice? Como que la gente se admiración.
2: Sí.
1: Porque él era un monstruotote gigante, sí, y era una chiquilla, sí. Y así le daban la cintura, ¿vale?
4: Sí.
1: No, la llaverito le decían.
2: A nuestra hija, Kaya, siempre le hablaré de su madre con respeto y me aseguraré de que recuerde a la persona que fue. Eso, ándale, fue lo que escribió
3: bonito, el que ella habló también en esa entrevista de la situación que tuvo, en que ella tuvo que cederle la patria potestad a Vladimir, porque ella no estaba en condiciones de cuidar a una bebé, y ella lo hizo pues por decisión propia.
1: Sí, también tenemos tomar en cuenta que probablemente antes de empezar a sacar conclusiones sobre cosas, ¿cómo se dice?
3: De teorías
1: conspiratorias, saber que ella no estaba en un buen lugar, pues la muchacha. No, cualquier razón, ¿verdad?
2: No, la verdad no. Sí, dicen que le faltaba un cuarto paldora en muchas cosas y que estaba medio chisqueadona. Pero bueno, Rosalía dio por terminado su segundo concierto en Guadalajara antes de lo previsto el 16 de este mes en la arena BFG, debido a las intensas lluvias y a las fuertes ráfagas de viento que afectaron la seguridad del recinto. Llegó un momento donde Rosalía dijo, esto ya no es seguro,
3: oh, wow.
2: Se tiene que acabar. De hecho, creo que tenemos el audio. Aquí está.
1: A ver, vamos a ver. Chalía. ¡Aviéntate, reina de reinas, de Jenny Rivera! ¡Yo soy la reina de reinas y soy del mero Jalisco!
2: No creo que se la sepa.
1: Debería de aprender si la le quedaría.
3: Oye, ¿qué pasa en esto? O sea, si terminó el concierto temprano.
1: Si ya tocó el artista, ya te fregates.
3: No manches. Sí.
1: El artista ya salió ya. Sí.
3: Ay, no, pero yo estaría emperrada.
2: De hecho,
3: o sea,
2: creo que el segundo concierto duró nada más una hora 20 y generalmente dura de 2 a 2 horas y media el concierto de Rosalía. Y en el segundo concierto solamente duró 1 hora 20 minutos.
3: Entonces, como por motivos de fuerza mayor, no pudimos.
2: Pero además la artista estaba ahí, se presentó y ella estaba lista para hacer su show.
4: El problema no es ella.
2: Sí.
1: Es las tormentonas de Guanato.
2: O sea, la gente así...
1: Oye, Saicín, ¿qué te iba a decir?
2: Señor.
1: ¿Cuál es tu otra noticia?
2: Nos vamos a ir a una pequeña pausa de 50 segundos, pero al regresar, abre Wisin la Universidad del Perreo. Y además,
1: dice la Yaisel que quiere ser maestra.
2: Shakira reconstruirá las universidades y las escuelas caídas tras el terremoto de Colombia. Le cuento los detalles al regresar.
3: ¿Dónde aplicaremos o qué?
1: Pues tú tareas bien, tú y la Ferrari, esos unos perrellones que se dan.
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2: Señor, a través de un comunicado el día de ayer, Wisin mandó esto. Dice: a todos los medios de comunicación y público en general, después de más de 3 décadas de carrera musical, de ver cómo nuestro sonido nació de la calle y se expandió hasta conquistar cada rincón del mundo, he comprendido que nuestra historia es demasiado grande para quedarse solo en los escenarios. Es por eso que hoy, con mucho orgullo y compromiso, anuncio oficialmente la creación de una nueva institución dedicada al estudio, la preservación y la difusión de nuestra historia, la Universidad del Perreo. Nuestra misión es darle al reggaetón el rigor y el lugar de respeto que se merece. En los próximos días compartiremos más detalles. Yo, con lo que dijo Wisin.
1: ¿Te puedo decir una cosa? Sí, sí. Yo siento que va a ser un disco que va a sacar que se va a llamar así.
2: ¿Usted cree?
1: Yo no creo que va a ser una físicamente una Universidad del Perreo. ¿Qué les van a diseñar allí? A ver, más abajo, muevan mal las sentaderas. Muevan sin como burra con comezón, así era. Así como la burra con comezón.
3: Ay,
1: así muevan. ¿Qué les van a enseñar, pues, a Ayomi?
2: Pues, no sé, a perrear.
1: Digo yo, vale.
2: A ver, yo quiero preguntarle aquí a mis dos befas.
1: Que son bien perreyeras.
3: Yo no soy perreyera.
2: Ferrari,
1: sí, soy Eric.
2: ¿Te matricularías a estudiar perreo? ¿Sí?
3: Sí.
2: ¡Siéntese, señora! Si abren una sucursal de la Universidad de Perreo aquí cerca de Downey, sí. ¿Te meterías a la Universidad del Perreo?
3: Sí, de bien a bien, dijo Chuchera.
1: Pero
3: sí.
1: Maestra. Pero profesora. Profesora Giselle, ¿cómo agarro a mi novio? Mira, con tu... Así le das. Espérate, chiquito.
4: Le va a tirar las cosas.
1: Así que se tire.
2: Señor.
1: Haciendo show aquí, chino.
4: Parece doctor Címico.
1: Así quisiera que tuvieras tú la enjundia de hacer tu trabajo.
4: A ver, ¿por qué se esquita conmigo?
1: Hable con los
3: demás. Es nuestro flow.
1: Es el que más ¿cómo se dice?
2: Se queja.
1: El que más se queja y el que menos hace.
2: Sí, correcto.
4: No me estoy quejando, va a destruir allá atrás.
1: Es mío, yo puedo. ¿Cómo sale el programa?
4: Don sí, Cheto, pero no es suyo, es de trabajo en una compañía.
1: ¿Sí? Tres Peloni. ¿Y luego qué? Tres pelonis.
3: Mañana, ¿y por qué no vino Don Cheto?
1: Lo corrieron, quien se le retó a los patrones, que tres pelones y lo corrieron así. Sí. Salió chispado.
2: Una disculpa pública.
1: Que
3: oye, no ha regresado.
1: Claro, yo les doy tres pelones ahí cuando ellos quieran. ¿Qué más?
2: Señor, Shakira reconstruirá la universidad y 10 escuelas tras los fuertes sismos que sacudieron en la región de Colombia.
1: Okay.
2: La cantante informó que la Universidad Tecnológica de Chocó, dañada por el terremoto que sacudió Colombia el pasado 10 de agosto, junto al filántropo estadounidense Howard Graham Buffett, impulsará la construcción de 10 nuevos colegios en ese departamento, en el departamento de Pereira, que fue el más afectado justamente por los terribles terremotos. Voy a dedicar todos mis esfuerzos personales a reconstruir la Universidad Tecnológica de Chocó. Howard va a ayudarnos con la Fundación Pies Descalzos a construir 10 escuelas nuevas. Por eso es tan importante traerlo. Por eso es tan importante venir hoy a Colombia. Fue lo que dijo el día de ayer. Okay. La cantante, que explicó que por iniciativa suya, el movimiento Global Citizen aportará $500,000 a la promotora de concierto y la promotora de Live Nation dará otros $500,000 en un total de $1,000,000 que serán destinados 100% cada uno de los centavos a la reconstrucción de escuelas destruidas por el terremoto pasado allá en Colombia, señor.
1: Ok, pues bien, Shakira, qué bueno, hija, que te estás dejando caer la greña ahí con tu fundación y con esta gente rica, pues, para que hagan ahí un bien después de tanto destrucción.
3: Destrucción.
1: Yo soy de Guadalajara y decimos destrucción.
3: Así no hablamos en Guadalajara.
1: Destrucción.
3: Destrucción.
1: ¿Qué más tú?
2: Estoy leyendo que Howard Buffett, que es Buffett. Es el hijo de
1: Warren Buffett. No digas Buffett, porque se me antoja. Okay.
2: Warren Buffett, uno de los hombres más ricos del mundo, ha destinado hasta este momento más de 160 millones de dólares a Colombia.
1: Deja hablarle a mi compadre Warren.
2: ¿Sí?
1: Compadre, vale.
2: ¿Es su compadre?
3: Sí. No, sí, es su compadre.
1: A ver si ya se levantó. ¿Qué me... ¡Hello! Hey, hello, compadre, how are you? Oh, you taking a shower? You gonna take a shower? Yeah, we're talking about you in the program that you were giving money away. Okay.
7: Que mande para acá.
1: Can you lend me some money? What? Okay, send me a video that you taking a shower. A ver si es cierto que
2: That's a little weird, your conversation. ¿Cómo le dice
1: así? Así nos llevamos. O sea, a veces él me habla y me dice, ¿qué estás en modo bañar? Y me guarda el agua y cositas así, pues, de vatos.
3: De vatos.
2: Eso no me parece de...
1: A mi compadre, Warren.
2: ¿Es su compadre?
1: Un compadre.
3: ¿Cómo se conocieron? Porque no me
2: ¿Le bautizó usted al chiquito o él se lo bautizó a usted?
1: No, jugamos. Golf. Jugamos fútbol en la liga ahí de La Puente. Ahí en
2: ¿La Puente?
1: En los campos de La Bailan, ahí jugamos fútbol. Con Warren, ¿qué más?
2: I don't know about that. Sí soy Said en mis redes sociales, sí soy Said y sí soy, la verdad.
1: Sí eres, vale.
2: La verdad.
1: Eres. 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
9: Saludos para toda nuestra gente en la ciudad de San Marcos, especialmente usted, ama de casa, que aquí en la ciudad de San Marcos ya está preparando un rico desayuno, porque en San Marcos se escucha solamente Frontera 100.7 FM, hecho San Diego. Ya son las 8.

0: Imagínese esta rolita así en las fiestas de su rancho.
1: Yo y tú era Giselle bailando ahí en la cancha de la Saucedera. Estas norteñitas así era. Y la raza, ay, era el Don Cheto, era lo que trae el Don Omo, está perro.
2: Por eso les digo, ahorren para su vejez,
1: Ahorren para su vejez, para que le paguen los viajes a ciertas influencers.
2: Que nada más sale la influencer.
3: Ya está conectada Silvia Olmedo. Y vamos a platicar, te dejamos pendiente la semana pasada. ¿Sí? Platicamos la semana pasada de los amigos que solamente nos hablan o nos buscan cuando quieren algo. Pero platicábamos de qué pasa cuando eso se traslada hacia la familia. Y en específicamente a los hijos, porque muchos padres están sufriendo en estos momentos porque creen que sus hijos solamente los buscan, lo requieren o les hablan cuando necesitan algo.
1: Sí, la verdad, yo sé, todos los papás creo que pasamos por una etapa donde nos sentimos utilizados por los hijos y los hijos nomás creen que uno tiene todo el tiempo para ellos cuando ellos digan. Y yo no sé cómo poner un límite.
3: ¿Cómo se maneja esa situación?
1: Le vamos a dar la bienvenida a nuestra querida amiga, el lujo del programa, tenerla aquí, Silvia Olmedo. Qué psicóloga, qué conferencista, escritora, sexóloga,
0: conductora,
1: doctorado, conductora, entrevistadora y todo lo que acabe en hora menos Dora la exploradora. ¿Cómo estás, Silvia?
4: Bueno, eso también, viajo mucho.
1: Muy bien.
4: Dándole continuidad a este tema que es tan importante, porque además todo el mundo, nuestras relaciones ahora mismo están enfocadas sobre todo a los hijos. Fíjense que en la Edad Media los hijos se tenían para que ayudaran a los padres en el campo. Era mano de obra laboral. No, el hijo siempre estaba alrededor del padre y las cosas han cambiado completamente. Hay algo que tenemos que tener en cuenta y es que cuando somos niños hay que entender lo que nos pasa a los padres que ya estamos dejando ir a nuestros hijos y a la vez el problema que estamos teniendo es que nos sentimos utilizados. Miren, cuando un niño es niño, los niños fundamentalmente te necesitan para todo, para protección, para regulación emocional, te necesitan para apego seguro, necesitan sentirte ahí. Entonces, ¿qué le pasa a los niños? Que nos dan un nivel de atención. Cuando nuestros hijos son pequeños, el nivel de atención que nos dan es mayor, o que necesitan de nosotros, es mucho mayor que el que nosotros necesitamos de ellos. Esa es la realidad. Entonces, eso nos hace, digamos, dar lo que tenemos que dar de nosotros, que es demasiado, ¿no? Porque nos necesitan nuestro cariño, nuestra protección, nuestra manutención. Con los adolescentes pasa otra cosa. Los adolescentes cambian, ya no quieren que les protejas, quieren que estés ahí, quieren que les des cierta dirección, te necesitan de guía, ¿no? Pero teniendo en cuenta que ellos ya están buscando su propio espacio y entonces te van a reclamar algo que hasta hace poco ellos pues no consideraban suyo, que es su privacidad, ¿no? Y esto todo es entendible. Pero pues ahí empieza una situación bien difícil para nosotros, porque empezamos a dejar de recibir muchísimo. O sea,
1: de tajo.
4: Nos den algo, ya es que el cariño, si nos daban 100% de cariño y atención cuando eran niños, en la adolescencia probablemente pase al 25%. O sea,
1: oye, Silvia, ¿no? la mamá, quiero hablar así de la mamá. ¿La mamá lo sufre, la adolescencia de su hijo lo sufre como un duelo, ¿verdad?
4: Es un duelo.
1: Ah, ¿es un duelo qué?
4: Es un duelo terrible. Es un duelo porque has perdido al niño que tenías. Lo has perdido. Ese niño que te necesitaba para todo, ese niño que te tenía idealizada, a su padre y a su madre, no solo ya no te tiene idealizada, sino que te empieza a reprochar cosas que no tienen nada que ver contigo, sino que tiene que ver más con la realidad que tú le habías creado de niño. Esa realidad ideal tipo Disney, eso de si eres bueno, cosas buenas te van a pasar, cuando te das cuenta que la vida no es así. Uno tiene que ser bueno, pero a cosas malas le pasa a la gente buena. Entonces, te utiliza de muro de las lamentaciones contra esa frustración que él tiene al crecer y darse cuenta que la realidad es mucho más compleja de lo que pensaba, Pero es importante. Hay que estar ahí.
1: Dijiste, Silvia, dijiste entre líneas, o entendí entre líneas, que los hijos pueden llegar a ser rudos con uno, como desquitándose de su... paso por la pubertad.
4: Total.
1: Y no con Raora todo tiene sentido.
4: Claro, pero además, durante la adolescencia lo que pasa es que obviamente todavía es un niño con el cuerpo de un hombre. Y se producen dos situaciones. La falta de regulación emocional, que eso es el gran problema de esta nueva generación. Como los hemos sobreprotegido a todos, les hemos... la realidad es sobreprotegido, demasiado, ¿ok? ¿Qué pasa?
3: Sí, resuelto la vida.
4: No están entrenados a la frustración. No están entrenados a que algo les salga mal y lo vuelvan a intentar una y otra y otra y otra vez. Es como si tuvieran una piel muy, muy sensible en el que todo les duele. Y la tienen que curtir, esa es la realidad.
3: Oye,
4: y la
3: Silvia,
4: van a curtir con malas situaciones, con difíciles situaciones, con dolorosas.
3: Silvia, pero ¿cómo limita un padre a un hijo para saber que la relación que ellos no tienen, o que la relación que ellos tienen, no es una relación de conveniencia? Y además, ¿cómo se les dice a los hijos que los padres no solo son proveedores?
4: Hay que tener una conversación con ellos teniendo en cuenta, y esta es la realidad, que desafortunadamente para la gente que es padre y madre, la relación, a no ser que cuando, va a cambiar solo cuando eres tú mayor y los necesitas a ellos. Lo que te quiero decir es que hay que hablarlo con ellos, pero más que hablarlo con ellos, decir, mira, esta es mi situación. Yo te doy esto, esto, esto, esto. ¿Y tú qué me das a cambio? La gran mayoría de los padres no reclaman porque sus hijos le pidan, sino porque sus hijos solo van a ellos
1: a pedir
4: cuando necesitan algo.
0: Necesitan algo.
2: Claro.
4: ¿Me explico?
1: Sí, solo van a pedir.
4: Van, agarran lo que necesiten y se van. Y esa sensación de vacío que tiene un padre.
1: Es bien fea.
4: Horrorosa.
1: Horrible, horrible.
4: Horrorosa, porque no es lo que te duele que te pida. Que la gran mayoría de los padres, si lo tenemos, nos gusta dar, y en demasía. Tendríamos que intentar no darles tanto, porque eso es malcriarlos, ¿no? El problema es que no son capaces de dar lo mínimo a un padre o a una madre. Y ahí tienes que tener una conversación con tu hijo y con tu hija. Yo ya la he tenido. Digo, oye, Lía, ¿sí? Uy, perdón, he dicho el nombre de mi hijo. Pero lo dije así, lo dije, ¿sabes? Me siento vacía. Me siento vacía porque cuando tú necesitas algo, yo dejo todo y encantada lo hago por ti para ayudarte. Y sabes que siempre vas a tener mi guía. Pero tú solo me llamas cuando necesitas algo, te metes en mi vida, que yo ya estoy reconstruyendo, porque tú ya eres un adolescente y ya has crecido, y yo estoy reinventándome. Entras, agarras lo que quieres y te vas. Wow. Cuando a mí lo único que necesito es un tiempo de calidad contigo, de afecto, de cariño. Y eso no me lo das. O me lo das solo cuando quieres conseguir algo y luego te vas.
0: Wow.
4: Hay que decirlo así.
1: Qué fuerte está. Porque sí. El otro día, Iri, me dijo Brian, no, que ayúdame, que hay que hacer esto. Le dije, Simón, a la 1 de la tarde, y le dije, hay que hacer aquel jale. A ratito, órale pues. A las 2, hey, hay que hacer aquel jale. Ahorita, al rato yo te digo, a las 3, a las 4, a las 5. Y ya cuando yo me bañé, me encremé.
3: Se acicaló.
1: Me acicalé para acostarme y me puse mi chorzote de pijama, y a las 7 que me acosté, ya vamos, dije, oh, sácate, le dije, no pues, todo el perro día te estoy esperando, y ya tú cuando, nomás cuando tú quieres, y ya Y ya como que se agüitó y luego yo empecé a agüitarme también como, ah, ¿para qué me costaba pararme y hacerle el paro? Y empezó como que la culpa a carcomerme. Y luego dije, no, es que también ahí si yo me paro y lo hago ahorita, él no me va a respetar mis tiempos. Desde la 1 de la tarde arriándolo. Y cuando yo ya me voy a acostar, que él ya sabe mis tiempos, es cuando quiere que lo haga.
0: Ahí aplicaría, Silvia, no sé, la accesibilidad que también como padre tengas con tus hijos, por ejemplo, como las relaciones, de que si tú estás muy disponible, pues también no es muy recomendado con las personas. ¿También aplicaría eso con los hijos, esa accesibilidad?
4: Total. Y aquí hay que preguntarle a tu hijo una pregunta siempre. ¿Es urgente? ¿Sí o no?
0: Okay.
4: Lo típico.
0: ¿Puede esperar?
4: Un hijo, tú estás trabajando y te llama. Uh-huh. ¿No? Y entonces entra un espacio tuyo en el que no solo las cosas dependen de ti, eres un profesional o una profesional. Entonces hay que volver a poner límites a esos hijos. Es decirle, antes esta casa estaba abierta por todas las puertas y ahora hay ciertas puertas que las voy a cerrar, que solo que si tú me llamas yo te la abro. Pero llámame antes. O sea, yo, por ejemplo, a mi hijo le digo, por favor, voy a estar trabajando, mándame un texto. Si es urgente, llámame. Si no, mándame un texto. Hay que volver a poner reglas, eso es vital. Y hay que decirles, no es que yo te quiera menos, es que es importante que tú entiendas que los tiempos tuyos son tuyos y la gente no puede adaptarse a tus tiempos. Ni yo, ni la gente de tu trabajo. Es una manera de enseñarles a ser adultos. Les hemos dicho que nuestra vida personal es suya.
0: Es gira alrededor.
1: El otro día, Silvio Olmedo, yo me sentí muy orgulloso de mí mismo porque quién sabe qué le estaba yo haciendo unas cosas y yo no estaba en la casa y le hablé a mi morro, ¿no? Le dije, hey, consígueme esto, córrele. Es que yo estoy ocupado acá. Pues sí, pero es que lo ocupo ya, no sé qué era, no recuerdo. Esto, y luego dije, ¿sabes? Cuando él me dijo, es que yo estoy haciendo otras cosas, yo me detuve y le dije, ¿sabes qué? Tienes razón. Yo, no es tan urgente. Aparte, mis urgencias no las puedo hacer, no puedo hacer mis urgencias de los demás.
0: Exacto. ¿Edad? Muy bien. Y viceversa.
1: Y dije, dame mi estrellita. A ver.
4: Es que hay otro ejemplo claro. Estás hablando con tu amiga a las 10 de la noche. Y yo fui testigo de esto. Y la hija de una amiga mía interrumpió la conversación sin preguntar nada. Mamá, ¿cuándo está la cena? O sea, esa hija que tiene 18 años está invadiendo el espacio personal y para interrumpir sobre una necesidad de ella.
1: Ey.
4: Claro, yo le dije a mi amiga, quien está mal eres tú porque no la has educado. La estás diciendo que puede irrumpir en cualquier espacio tuyo. Entonces, durante la adolescencia, cuando ellos piden su propio espacio, es cuando nosotros también tenemos que decir, y este es el nuestro.
1: Yo por eso, cuando le dije eso, yo le dije para que entendiera, le dije, ¿sabes qué, tío? ¿Sabes qué? No te preocupes. Mis urgencias, yo no puedo hacer mis urgencias, las urgencias de los demás, para que él entendiera. Que sus
0: redes,
1: urgencias de él, sí, tampoco son urgencias de nosotros.
0: Pero a veces también no sé tú cómo lo veas, Silvia, pero hemos estado acostumbrados culturalmente, por ejemplo, en México, de que ya cuando eres papá es como que ya tu vida va a segundo plano. Y sí, obviamente sí, hasta cierto tiempo, pero también siento que hay cierta edad donde también ya debes de pensar, decir, oye, ya le he dedicado todo ese tiempo, ya esta persona es responsable, ya está en edad, creo que ya ahora ya merezco yo también tomar mi tiempo y no de que toda mi vida gire alrededor de sus necesidades o su tiempo de ellos.
4: Y eso empieza a pasar en la adolescencia. Hay que soltar poco a poco y hay que entender que si no soltamos, les estamos sobreprotegiendo.
0: Sí.
4: Y la sobreprotección es un tipo de maltrato.
1: Silvio Olmedo.
4: Estamos haciendo discapacitados.
2: Inútiles.
1: Sí. Sí. Yo quiero hablar que para el otro hablemos de una cosa que me acaba de ocurrir, que es, los papás no lo hacemos porque tenemos un sentimiento muy grande de culpa. Y yo siento que nunca le hemos dedicado un segmento de bien a bien a la culpa.
4: Uf.
1: A la culpa. ¿Qué tal si Nesgui le damos así como una repasada a la culpa? Digo, porque ya ve, yo soy Mr. Culpas.
4: ¿Y qué le parece si hacemos una cosa, Don Cheto?
1: A ver.
4: A ver si la gente nos escribe y nos dice por qué sienten culpa.
1: Ok. Súper. Y así lo hacemos más dinámico, va.
4: Y sanarla.
1: Ay, más dinámico.
4: Que se puede.
3: Ay, don Dinámico. Ay, don Dinámico, ya lo damos.
1: Dinámico del Norte. Silvio Almedo, eres un lujo tenerte, es un lujo tenerte aquí, querida. Te queremos bien, mucho tototi, mucho tototi. ¿Tus redes sociales cuáles son para llegar al millón ya en tu YouTube?
4: Estamos a 1,500 seguidores para que lleguemos al millón. ¡Qué emoción! Son Silvia Olmedo. Entren a YouTube y ya vamos a hacer un millón. Gracias a ustedes y a toda la gente que, pues que me quiere y que le gusta hablar de psicología.
1: Te queremos mucho, Silvia Olmedo, y esos 1,500 ahorita mismo se van a suscribir a tu canal de YouTube. Silvia Olmedo, Silvia Olmedo, suscríbase para darle el millón a Silvia Olmedo. ¡Gracias, Silvia Olmedo!
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16: Ahora un vistazo a las garitas. Vámonos hasta Mesa Dotay. Se reporta una hora de espera, entrada general. Mientras tanto, San Isidro reporta 2:20 de espera. Aquí también entrada general. Mantenga la paciencia. 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Reportó Pepe Salgado. Buenos días.
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1: Oiga, señores, buenos días, familia. Estamos en vivo. Su amigo Don Cheto los saluda con mucho cariño. De los controles, Acuarios, que ven aquí a cubrir a la chica Ferrari.
2: ¿Qué vas a decir?
3: Es que me dio risa lo que hizo
4: Chico. Porque le hice el pum, pum, pum.
1: ¿De qué?
3: Es que le hace el pum, pum, pum.
1: ¿Carrera?
5: ¿Carrera?
1: Oh. Yo creo que hay para todo hay carreras. Dice ahí que si hay alguna carrera que deberían de enseñar y no hay. ¿De qué crees que debe haber carrera?
0: Como hablando aquí está de la Universidad
1: de la Bachata. La Universidad de la Bachata. Así es. Para la bachata, la cumbia.
4: That's a good question.
1: Es que yo siento que sí hay carreras, al menos ¿para clases todo? Para todo.
0: Pero es que, ¿en qué te llevaría, por ejemplo, ser hombre?
1: A ver, ahí viene este, que vamos a alegar aquí con Saí. Bienvenidos, everybody.
6: Señor, a ver, yo creo que debería, ahorita, por ejemplo, en el tema de Silvio Olmedo, una de las cosas que debería de haber, una de las carreras, enseñar a ser papás.
1: Parenting.
6: Porque no hay una escuela para enseñar a ser padre.
4: O sea, las escuelas, mi mamá...
1: Por eso remenso, para ser papá. Pues,
4: que hay programas que, por ejemplo, yo me acuerdo cuando estaba como en quinto grado de primaria, que habían como clases especiales para los papás de cómo lidiar como esa transición de niño a teenager, y mi mamá llegó a tomar clases. Entonces, como que ciertas escuelas tienen... ¿Qué dijo?
1: No, nada. Yo estoy haciendo aquí un café.
4: Dijo, ¿no le sirvieron?
1: Ay, se cayó la tapadera.
4: ¿No le sirvieron de nada, dijo?
1: Sí, a tu jefa.
4: No, sí le sirvieron.
6: O sea, por ejemplo, a mí me en lugar de haberme enseñado álgebra elemental, que no me sirve absolutamente de nada para mi
4: carrera.
6: Uh-huh. O sea, debieron haberme enseñado a cómo manejar las finanzas de mi vida, por ejemplo.
1: Pero es que, ¿sabes qué? Las matemáticas... Ajá. Que

0: creo, pero te enseñan a solucionar problemas.
1: ¿Qué tal como
0: usando el método científico?
1: ¿Hacer tus propios taxes? O sea, sería...
0: ¿Qué no hicimos un segmento parecido de clases que se deberían dar?
2: Sí.
0: A ver, pues vamos a la segunda parte.
1: De civismo y no sé cuánta cosa.
0: Yo iba a decir de cocina, para que los chiquillos se supieran hacerse un huevo, güey.
2: ¿Tú sabes cocinar, Acuarios?
0: ¿Qué vas a ver? No, le ve la cara de señora fodonga.
3: Yo sí cocino, don Cheto.
0: ¿Sí cocinas?
3: Sí, pregunta a Erika.
2: ¿Cuál es tu platillo? ¿Cuál es tu platillo así?
0: Una cosita que se llama marucha, le echas agua caliente y aquí está. A ver, ¿cuál es tu platillo mero bueno?
3: No, mi platillo mero bueno, yo pienso que chile rellenos.
0: ¿Sí? Ya. ¿Atuno? ¿Es que güey? ¿Ya atún de lata? ¿Es que
3: chile rellenos?
0: ¿Sí?
3: Sí.
2: ¿Qué más haces? ¿Qué lo rellenas?
3: Sí, sé cocinar.
2: ¿Sí? ¿De qué lo rellenas?
3: De queso o también de shrimp. Me gusta con queso y shrimp.
0: Ok, con camarón. Sí. ¿Qué otra cosa te sale buena?
3: También me, también me gusta hacer las enchiladas.
0: ¿Enchiladas? Sí. Pues salsa del pato, güey.
3: No, no.
0: Enchiladas con salsa del pato. Ay, ay, no, salsa del pato. ¿A ti qué hace falta llenar tu barrio ese? ¿Sabes qué es la salsa del pato?
2: No, no sé. Bueno, pues, también. ¿Por qué no damos unas clases de barrio?
0: No.
2: O sea, también debería de haber clase de barrio. Debería de ser.
0: Te lo voy a dar a ti. Pero personalmente un día.
2: A mí démelas.
0: Va. De cocina. Va. Pero que a los niños los enseñen desde la escuela. Creo que sí hay escuelas así fifís.
1: Yo sí tomé
0: clases. Que en la escuela sí dan así como que te enseñan como lo básico.
1: En high school.
0: Ok. Ajá. All right.
2: ¿Y si sabes cocinar, hermana?
1: Sí.
2: Ay, se mira.
1: Bueno, a ver. Pero una cosa es saber y otra cosa es que me guste. A mí, la verdad, yo he sido honesto. Yo le he dicho a mi vato, a mí la neta no me gusta cocinar. De que lo hago porque obviamente sí lo tengo.
2: ¿Pero qué es lo que te sale bueno, por ejemplo?
1: Todo.
2: Ay, estamos hablando de la cocina.
1: Todo, no, por eso. ¿Qué, señor?
0: No, usted dice que voltearon a ver al chino. Está viendo videos. Eso saca con el tema y el chino.
1: Perros, hola, chino, acá. Bienvenido.
0: Hola, chino,
1: trabajo.
0: ¿Cómo estás?
4: No, es que estaba buscando mensajes y me salió uno de que se metieron en CNN a una tienda.
0: Dije, gracias. No, chido por tu cotorreo.
1: No, pues he hecho desde camarones al mojo de ajo. He hecho también este chile relleno. La neta me choca el chile relleno porque es bien tedioso.
0: Tienes que batirlo.
1: Ajá, bueno. Sí, okay. Todo eso, pero.
0: ¿De qué tiene que haber? De hacer tus de finanzas, ya habíamos dicho, pero específicamente de hacer tus impuestos.
1: Los taxes a mí sí, me gustaría.
2: Los taxes estaría bueno.
1: Yo jamás.
4: Creo que sí está chida los impuestos.
0: Hacer impuestos, obvio. Ok.
4: Vamos a cobrar un chorro por hacerte los impuestos.
2: Debería enseñar también una tabla proporcional de cuánto, por ejemplo, cuánto de lo que ganas deberías de poner, por ejemplo, para una renta o para un mortgage, cuánto para el carro, cuánto
0: como
2: para
0: ahorrar,
2: gastos.
0: Como que, sí, como finanza, pues.
2: Sí.
1: ¿Sabes qué otra cosa?
2: Para el futuro.
1: Yo siento que cómo invertir tu dinero para, por ejemplo, ya para cuando estés grande, cómo retirarte bien, pues. O sea, que tengas un buen colchoncito. Eso nunca...
0: No, la verdad, vale, yo por eso estoy viendo aquí, porque la mera perra, neta...
1: Usted ya se debió de haber retirado, ¿verdad? Ya
0: no,
1: está
0: ya, hija, ya, pero...
1: Ya lleva, ¿qué, 20 años sobre...?
0: No,
4: robándole al despoblado.
0: Robando al despoblado aquí, vale, robando al despoblado. Macizo.
1: Pero lo bueno que su trabajo no es físico, pues, o sea, usted...
0: No, sí tiene razón, es mental.
1: Es mental, exacto.
0: Dice, don Cheto, reciclaje, que nos enseñen desde chicos a reciclar la basura.
1: Sí te enseñan.
0: Y así la basura sería mínima. Ay, pues un saludo para Javier Bautista, que le gusta mucho, creo que la... ¿Cómo se llama? El medio ambiente.
2: Sí, está bien.
0: No, yo todavía no soy divaque.
2: Ah, yo sí.
0: Yo no, que esta es basura y que este que es aquí y que
1: pero reciclaje. Es tan básico, okay, es más, wey. Eso de vatos.
0: A ver, esta botella plástico, ¿dónde va?
2: En el reciclaje.
4: En azul.
0: ¿Y la de vidrio?
2: En reciclaje.
4: No.
0: ¿Un diva la de plástico?
2: Sí.
4: Creo que vidrio no.
2: Sí, es vidrio, cartón y plástico, va donde mismo, claro que sí.
0: ¿Las pero cajas de pizza?
2: Ojo, no, la caja de pizza va en la basura porque ya tiene grasa y no se puede reciclar.
0: Chale.
2: De hecho, ustedes saben que la mayoría de los, por ejemplo, de los containers de plástico, si esto tuviera refresco y está manchado de refresco por dentro, no lo pueden reciclar, tienen que lavarlo antes.
1: Rinse it.
0: No sé, que nos den clases porque yo todavía no sé, yo veo tres botecillos, güey. Yeah.
2: Mira, esta clase le serviría muchísimo al chino si lo hubiera sabido, dice David. ¿Cómo usar las tarjetas de crédito?
0: Chino,
2: esa te hubiera servido.
4: Yo sé usarlas.
0: La sabes usar re bien.
4: Hasta acá re bien.
0: Pasi.
4: Porque me lo merezco y aprendí solito.
0: Porque me lo merezco,
4: aprendí,
0: ¿verdad?
4: Solito.
1: El chino es conocido como el swiper.
0: Swipey, no swipey.
1: Swiper, no swipey.
0: No, y luego la güera lo segundea. También aquella es brava para el swiping. Dice, clases de sentido común y adaptación, así como de regulación a nuevas tecnologías, Efraín.
2: Muy bien.
0: Mata perro, Lefraín.
2: El sentido común es el más común de los sentidos y es el que menos usa la gente.
1: Hablan chino.
0: Ok, todo sentido común. Sí, cierto, ahorita ya. Sentido común y adaptación y regularización.

0: De nuevas tecnologías, o sea que te van diciendo...
1: Si nos vamos a las modernidades, ahorita el cómo vas a usar la nueva tecnología como los chat GPT y todos esos tipos de inteligencias artificiales, está chido una clase.
0: A ver, dice Don Cheto, sé que esto existe incluso como carrera, pero ¿por qué no nos dan nutrición desde chicos en las escuelas desde chicos?
1: Pues sí da, ¿no? Yo me acuerdo que sí tenía nutrición.
0: Pues todo se basaba nomás a la pirámide alimenticia, la pirámide. Y al platito partido en tres, que esto tiene que ser tu
1: 80%. Proteína,
0: 80, 20, no sé qué, güeyes.
2: Dice Lisbeth, nos deberían enseñar a gestionar las emociones desde niños, porque no sabemos manejar la frustración, como dijo Silvia.
3: Pues sí.
0: A ver, mi compa Julio César trabaja en la basura y me mandó un mensaje muy crítico. Sí. Decía, enseñarnos a reciclar, si supieran la verdad. A ver, platica pues cuál sí, es, güey.
2: La verdad,
1: cuéntala, tú sabes.
0: Cuéntala pues tú que tú trabajas en la basura.
2: Toño dice, clases de cómo alcanzar la madurez. No sabemos.
1: Es que no hay un... ¿A poco? Es muy... O sea, no hay una edad, ¿o sí?
0: ¿De madurar?
3: No, no, chino. Sí, ya,
0: bueno, a ver. Biológicamente a los 21 es cuando 20, entre 21 y 25 se te desarrolla una madre aquí que no, todavía no tenemos. O sea, por eso no es aleatorio la edad grande para votar y es, no es a la, no es que alguien dijo a los 18 porque ya tienen películas en la video.
3: Pero, por ejemplo,
0: Nel, era es porque a los 18 ya hay un desarrollo total, fully del cerebro.
3: Pero yo lo que no entiendo, Don Cheto, como el otro día estaba leyendo un artículo que decía que los hombres no alcanzan la madurez hasta como los 40 y tantos años. Dije, ya no, que manches,
0: yo no la alcanzo, ya tengo.
3: Dije, ya casi media vida, o sea que sí. Si te casas, o sea, no
0: esperes es lo malo
3: que
0: tu vato sea
3: maduro hasta los 40 y tantos.
0: Cuando ya agarra la onda de la vida, es cuando ya estás a morir, pues, dices, sí. ¡Ah, la vida se trata de esto!
3: ¿Ya para qué? What?
2: Dice
3: ya.
2: José, deberían de enseñarnos a cómo superar dolores y traumas.
3: Sí.
0: Pero estamos hablando de psicología.
2: Por eso, pero a lo mejor debería haber clase.
0: Pues sí, te enseñan, o sea, te pueden enseñar las etapas del duelo y eso te ayudaría mucho a saber que estás pasando por un duelo. Porque les voy a decir una cosa, a veces uno cree que cuando uno dice duelo, ¿qué es lo primero que se te viene a la mente?
2: Muerte.
0: Muerte. Chino. Muerte. No, ¿sabías tú que puedes tener un duelo porque se te perdió un arete?
1: Oh, cierto.
0: O sea, ¿me explico? Es que ando bien agüitada, que se me perdió un arete y que me dio no sé quién. Hasta por un perro arete puedes tener duelo. Y entonces saber identificar las etapas y decir, ok, lo que estoy sintiendo lo estoy pasando. Está pasando por un duelo por esto. ¿Por qué? Porque luego ahorita uno agarra muy a la ligera la palabra depresión. Uh-huh. Y no, la depresión no... Es más, voy a enfadar un poco aquí al chino, pero no me importa, mi programa no es para él. Una de las cosas para alivianarse mucho es quitarle los nombres rimbombantes a tus sensaciones. O sea, no digas, estoy deprimido. Di, estoy triste. Tengo ansiedad. Di, ahorita me da miedo. Porque ya le estás poniendo como una marcotota gigante a algo que probablemente sea pasajero. Si se te murió un perrito... No estás estás deprimido, pero es porque estás por un proceso de duelo. Uh-huh. Mejor estoy muy triste ahorita porque se murió mi perrito. Una depresión es una persona que no se levanta de la cama en meses, que no come, que no se baña, que no va, no funciona en la vida. Bueno, adelante, sigamos.
2: Dice por acá, y eso me parece muy bien lo que dice Antonio. Hay dos cosas que todo mundo quiere tener. Carro y casa. Y no nos enseñan ni a mantener, ni a cuidar, ni a comprar un carro... ni a comprar una casa. Nadie sabe cambiar una llanta, los niveles de los fluidos, pasar corriente, lo básico de los carros y las casas igual. ¿Cómo saber cuándo comprar, si es mejor rentar? Nadie nos enseña.
0: O sea, como enseñar como mecánica
2: one-on-one. Mecánica, sí, mecánica one-on-one, mantenimiento del carro.
0: Ok.
3: Ay, sí, yo no. Mi papá sí una vez me enseñó de usar el gato y eso, pero yo la neta no.
0: El gato, ¿no?
3: Como el otro día que fui a poner aire, fui mejor que me le pusieran aire.
1: Tú nomás te paras afuera del carro.
0: Tú nomás párate, donde quiera y hazle así. Así, los que no estén viendo en tele, estoy moviendo las manos para arriba y para abajo. Así, nomás párate, así, irá. ¡Ay, no sé! ¡Ayuda! Y se van a parar 15 perros, carros.
1: ¿15? 50, viejo.
0: ¿Qué pasa, mi amor? Es que es mi carro. Vale, nomás así naletea las perras manos y así va a llegar el enjambre de güeyes estúpidos. No. Y de seguro ahí voy a andar yo.
1: Entras el chino,
0: Don Cheto. Tratando de cambiarle la llanta. A ver, ahí te va. Clases de supervivencia, Don Cheto. Sí. Que nos enseñen a nadar, cacería, pesca y hacer una alumbrada.
1: Creo que ese está chido. Ese sí me interesa.
0: O sea, ahí tú no, tú qué no, tú fuiste niño scout.
2: Sí, pero no aprendí nada de eso.
0: No. Yo sé que aprendí. No, mañoso. Mañosín.
1: Sí, iba a encerrar al baño.
0: Mañosín. Abre la mano. Mañosín.
2: Pero ¿por qué mañosín?
0: Nomás te perdías con Jaimito.
1: Y aparecer en el baño. Ahí.
0: Ya no mates ni chiste. No, yo te tiro tú y síguele.
1: Nadie lo mató.
2: Dice, debería de haber clases de relaciones. Ahora todo mucho divorcio y la gente no sabe también arreglar los problemas.
0: Ok.
1: No, pero está chido.
0: Pero eso no sería clases de como dijo el otro, de inteligencia emocional.
3: Sí.
0: ¿Qué es inteligencia emocional tú? ¿Como saber gestionar tus emociones?
2: Sí, completamente.
1: Pero es que eso es muy...
0: A ver si no hubieran contigo. ¿Tú
1: yo soy de...
3: inteligencia hablando de...
1: No, eso, es que, por ejemplo, esa persona es de, ay, ahora ya hay muchos divorcios. Pues yo prefiero que haya muchos divorcios y que se puedan separar y que saber que no sirve, a que antes no, antes se casaban y se quedaban toda la vida.
0: Sí, pero yo creo que nos fuimos de la A a la Z.
3: Sí, exacto.
0: O sea, nos fuimos a de mi tiempo de aguantar porque el divorcio está mal, a divorciarte porque no te compró unas galletas. O yo conocí una pareja que se divorció porque no le compró unas galletas.
1: Ah, no.
0: Te lo juro, por Dios, sí, tu santo.
3: O porque roncaba, güey.
0: Sí, o sea, sí. Hablándolo por lo claro, la capacidad de reconocer, entender y manejar tus emociones y también comprender las emociones de los demás, eso es inteligencia emocional, familia.
3: A ver, ¿qué tal está, viejo? ¿Usted qué opina? Ustedes que son hombres. Uh-huh. Dice, por favor no digas mi nombre, pero yo siento que deberían de dar clases de comportamiento femenino porque en estas épocas ya muchas se les olvidó.
2: Como el manual de Carreño.
3: Sí.
2: Saber cómo sentarte, ajá, cómo caminar.
3: ¿Sí? ¿Era eso? Mover,
2: claro.
3: Ustedes son hombres, ¿ustedes qué opinan?
0: Pues sí, están más arremangadonas, pues, las morras ahorita, pero somos, pues, hijos de nuestros tiempos.
2: Claro.
0: También pretender que vengan de la vela, de la rolilla pelada y con los vestidotes hasta abajo.
1: Abajo de las, el tobillo.
0: Es que nosotros, es que el ser humano somos muy, ¿cómo decir? Contradictorios.
2: Sí.
0: O sea, nos quejamos de las morras que andan enseñando media nalga con choris, pero a la vez nos encanta verlas.
2: Claro.
0: De las criticamos, pero ahí estamos, mira. Hasta la sigue uno por toda la tienda.
2: Clase de primeros auxilios, dice por acá.
0: Ándales ahí. Eso sí enseñaban en la CPR, high school.
2: El CPR y eso.
0: El CPR allá, me acuerdo.
2: ¿Yo le puedo dar respiración de boca a boca?
3: A ver. A ver, una demostración.
0: No, pues no.
1: A ver, Don Cheto, se está muriendo.
3: Una demostración. Don Cheto.
0: No, baby, no. No se te animas, vale.
1: No se te animas.
2: Ya regresamos.
0: Salto.
3: Respiración de boca a boca.
1: Dale barra. Por el show, por el show.
0: Por el show, no. ¿Cuál show?
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1: Y perreando hasta abajo, ¿ya qué se lo hacemos? Buenos días, familia.
2: Deberíamos tener un segmento más adelante que se llame Yo Confieso. Y yo quiero confesar que si alguien ha extrañado a Don Cheto, no es a Giselle Bravo, no es al Chino, no es a la Ferrari, y mucho menos a mí cuando no vengo al programa. A quien sí extrañó Don Cheto es a una belleza que tenemos dos veces por semana aquí en el programa, y se llama Leticia Valencia.
1: Es la abogada.
2: Abogada, buenos días, ¿cómo está, preciosa?
1: La extrañé, pero a la vez la voy a regañar.
3: ¿Por qué?
2: Pero diga,
3: ¿qué?
2: Yo confieso.
1: Yo confieso que la extrañé, pero también ya su cuenta pública allí me mandaron harto mensaje con screenshots y ir a la abogada, como si yo qué. Abogada, ¿por qué andaba en esas trazas allá en la
2: disoluta,
1: playa?
2: De disoluta, diga.
1: ¿Por qué andaba enseñando carnis?
4: Pues era la playa, las albercas.
1: Pues eso sí, ¿verdad? Era la playa.
3: ¿Cómo no quería que se fuera bien, claro, aquí la señor? Hello.
2: Quería que fuera así con una burca así.
1: Tiene razón.
2: Tapada, pues no.
3: Colotón ahí.
1: Bueno, tiene razón. Señores, andaba de vacaciones, pero ya está de regreso de la Liga Defensora, la abogada Leticia Valencia. 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
4: Muy bien, me la pasé increíble. Fui a Miami, fui a Bahamas, fuimos a ver algunos animales. Estaba muy bonito, me la pasé increíble.
1: Ah, qué bonito. ¿Animales de dos patas o de cuatro?
2: De los dos.
1: ¿O de cuáles?
2: De porque, los dos, abogada, de los dos.
1: Que hablándolo por lo claro, de que tienen escamas o animales de dos patas con dos brazos.
4: No, como los flamingos, mameis, los puerquitos. Ajá.
1: Ah, ahí fue donde nadan los puercos.
4: Sí.
1: La vera llevaba ahora en las aguas, la llevo a palas. O sea, ahí tengo yo un chiquero, ahí están los puercos enlodando, sí.
3: No, pero estos son diferentes.
5: ¿Me puede firmar esta ahí con cariño?
1: A ver, ¿qué? Ay, a ver, Alison, ahí.
5: Mira, ¿a dónde se ve aquí?
3: You're so weird, bro.
1: Well, he's weird,
2: but so
1: she's
2: freak, bro.
1: Chisca.
2: You're so freak,
1: abogada, Iri, nomás, qué transparentosa anda usted, no le da nada. Abogada.
2: No le quite, por favor, credibilidad a este segmento. Abogada, mejor vámonos a los temas que sí nos importan a todos, y es algo que nos tenga que informar en temas migratorios esta mañana.
4: Sí, algo muy importante, una decisión que salió la semana pasada en el Tribunal de Apelaciones de Inmigración. Básicamente esto va a impactar a personas que tienen el DACA o el TPS y que quieren usar el Advanced Parole para tener una entrada legal. Esta decisión ahora dice que una salida con Advanced Parole todavía cuenta como una salida y puedes activar un castigo de 3 o 10 años. Los castigos migratorios se activan cuando uno se sale de los Estados Unidos. Ahora el Advanced Parole ya no te va a proteger, por eso es importante no salir usando Advanced Parole antes de que hables con un abogado, porque solamente así vas a saber si esa salida va a activar un castigo y puede perjudicar tu entrada de nuevo.
1: Ok, dice, abogada, dígale algo a mi cuñado. Su hijo se va a graduar de los Marines y mi cuñado no tiene papeles y está a tirco a ir a la graduación en septiembre a San Diego, California. ¿Cómo ve? ¿Edad que no vaya?
4: Pues yo ahí está la. Si no tiene ya un permiso de trabajo, como está en los Marines, puede calificar para el parole in place o también para la acción diferida que le da un permiso de trabajo. Y entonces, ya teniendo eso, sí puedes entrar a las bases militares. Pero si no, ahorita no recomiendo que vayan.
1: Oh, o sea, para entrar a la base militar tienes que tener papiros.
3: Te piden.
4: Típicamente, aunque sea un permiso de trabajo, algún tipo de estatus de protección.
1: A ver, ahí le va. Abogada, ¿cómo está? Si vas a arreglar y estás embarazada, ¿con la nueva ley de carga pública afecta si aplicamos para el Medicaid o el prenatal?
4: Es que no hay ningún beneficio que si lo recibes vas a decir esta persona es carga pública. Lo toman en la totalidad de circunstancias. Si tienes un historial de estar pidiendo beneficios públicos, has pedido medical por muchos años, has pedido estampillas por muchos años, sí puede ser carga pública, pero el recibir medical de emergencias típicamente no te va a descalificar.
3: Creo que cosas que más te afectan es, por ejemplo, si no haces tus impuestos o como de esa magnitud, ¿no, abogada? No tanto de que, ay, pedí ayuda en esto.
4: So, la carga pública va directamente a los beneficios públicos. Es básicamente el gobierno diciendo, nosotros no te queremos mantener si te damos la residencia. Entonces, si tú tienes ya un historial de que sí recibes general aid, cash aid, estampillas o hasta section 8, entonces eso es lo que puede determinar que vas a hacer carga pública.
2: Abogada, pregunta aquí que, ¿cuánto tiempo de anticipación tengo que renovar mi residencia para que no tarde tanto en llegar?
1: ¿Qué le contestamos aquí que?
4: No, bueno, en realidad se va a demorar lo que se va a demorar, que son casi 2 años en que te llegue la nueva tarjeta, y eso es lo normal, pero puedes mandar solicitar la renovación 6 meses antes de que se te vaya a vencer. Ese recibo de la I-90 te va a dar una extensión de 48 meses. La idea es que esa extensión te va a cubrir hasta que te llegue la nueva tarjeta.
1: Dice este vato, abogada, ¿qué formulario debo llenar para emigrar a su corazón?
3: Ay,
1: ridículo, Eduardo Cabral.
3: ¿Puedo
1: Cabral,
3: preguntarle una de verdad?
1: A ver, adelante.
3: Dice, abogada, al momento de la entrevista para la ciudadanía, si llevo mi licencia de otro estado, ¿me podrían pedir licencia que tenga que ser del estado donde vivo actualmente? O sea, ¿voy a tener problemas?
1: Pues no.
4: Sí, te recomiendo que tengas una licencia, no necesariamente problemas, pero sí he visto a los oficiales que preguntan, ¿y por qué no has actualizado tu licencia de conducir? Porque si también piensan que tú vives en otro lugar, esa oficina no va a tener jurisdicción y te pueden decir, ¿sabes qué? Aquí no vas a tener la entrevista, tienes que ir a donde vives. Entonces te recomiendo que tengas una actualizada.
2: Okay. Abogada, dice por acá, mi esposo y yo tenemos visa TD y TN. Tenemos nuestra visa hasta agosto de 2027, pero mi permiso de trabajo se vence antes y el de mi esposo se vence un poquito después. No supimos hacer la extensión y mi esposo hizo cita para renovar las visas. En fin, ¿qué nos recomienda? ¿Qué podemos hacer?
4: Bueno, sí tienes que tener una extensión para seguir trabajando. Esas visas son de trabajo y para poder usarlas y seguir trabajando tienes que tener la extensión. Si sigues trabajando y ya se te venció la visa, entonces ahora estás violando las condiciones de la visa y te pueden hasta poner en procedimientos de deportación o revocar las visas en un futuro. Así que, pues, mándala a renovar o si no, pues, deja de trabajar para no violar las condiciones.
1: Ok, abogada. Metimos aplicación por parte de mi esposa ciudadana en abril del año pasado. No hemos escuchado nada todavía, nomás nos mandaron que sí recibieron la aplicación. O sea, ya casi un año.
4: Pues no sé si se refiere a solamente la petición familiar o el ajuste de estatus. Si es solamente la I-130, la petición familiar, se puede demorar de 15 a 20 meses en que tengas una decisión. Entonces parece que está normal bajo el tiempo de procesamiento. Pero si lo mandaste con el ajuste de estatus, ahorita estoy viendo que las entrevistas las están programando como de 6 a 8 meses. Si es así, entonces ya está fuera del tiempo normal y lo que puedes hacer es mandar un inquiry para que tomen acción.
1: ¿Qué es un inquiry?
4: Un inquiry es como cuando le mandas decir a inmigración, yo tengo este caso con ustedes, pero ya está fuera del tiempo normal de procesamiento, así que por favor haz una investigación y dime qué es lo que está pasando.
5: Abogada, ¿qué está pasando con la quitadera de visas si tienes hijos nacidos en Estados Unidos? ¿Sabe algo al respecto?
4: Es que lo están tomando como una violación de las condiciones de tu visa. Si entraste a los Estados Unidos con una visa de turista o de trabajo y luego tienes aquí hijos, entonces entraste de manera fraudulenta porque se suponía que no tenías que empezar aquí una familia, te tenías que salir de los Estados Unidos. So, sí es normal ahorita que estamos viendo visas revocadas por tener hijos aquí porque lo están tomando como un tipo de fraude.
1: Ok, está gacho, sí, jale. Abogada, tiri. A ver, la verdad, mi respeto, está usted bien, pim, pom, papas, ¿eh? O sea, yes. Cualquiera.
3: Pim, pom, papas.
1: O sea, pim, pom, papas. De volada, se la sabe de todo a todo.
3: Tiene la respuesta.
1: Dice, no. Abogada, preciosa, dice Luis Sánchez. Así dice, preciosota. ¿El DACA de plano ya está totalmente cancelado? Pregunta. Luis.
4: No, el DACA todavía sigue en pie. Si lo tienes y lo tienes aprobado, puedes seguir renovándolo. No se ha cancelado el DACA y tampoco el Advance Parole. Lo único que ha cambiado es que esta decisión dice que una salida con el Advance Parole, aunque sea con permiso, todavía es una salida que puede activar los castigos migratorios de 3 o 10 años. Pero todavía puedes pedir el Advance Parole y el DACA todavía lo puedes seguir renovando.
3: Rápidamente dice, abogada, tengo 1 año y medio esperando mi residencia por visa U. ¿Cuánto más tiempo tengo que esperar?
1: Otros 2.
4: Bueno, es normal porque si ya te aprobaron la visa U y mandas el ajuste de estatus 3 años después, vas a tener una entrevista. Ahorita casi la mayoría de casos de ajuste de estatus tienen una entrevista antes de que te den la tarjeta verde. So, lo que va a seguir es que te llegue la entrevista. Si todo sale bien, entonces la tarjeta te la dan como de 2 a 3 semanas después.
1: Ok, ah, okay. Abogada, no, me anda bien brava.
2: Anda como hacha, abogada. Anda
1: bravísima, abogada, bravísima. Llegó de allá muy, muy descansada, voló ayer.
4: Lo necesitaba.
2: Nomás le voy a pedir algo, abogada. A partir de ahora, nada más, usted márqueme y acoplamos sus vacaciones con las de Don Cheto para que se vayan al mismo tiempo.
1: No, yo no voy.
2: Y no ande a este señor sufriendo y extrañándola por todos los rincones de esta empresa.
1: El otro día me mandó un mensajillo la abogada y dice, me extrañó. Le dije, sí, pero la pregunta aquí no es si yo la extrañé. Es, ¿usted extrañó a este mono?
4: ¿Y qué le dije? Porque sí me
1: que
4: preguntó.
1: Que sí, me dijo, sí lo extrañé. Le dije, you such a liar.
2: De hecho, el día de hoy se vistió de Dr. Simi para usted nada más.
1: De Dr. Simi para usted, de blanco, porque usted anda de blanco muy bonita allí.
5: Mire, abogada, ¿ya ve cómo le queda bien el color blanco?
2: Oh. Mira, ahora
1: Creepy Chino. ¿Tengo que decirle a Don Creepy?
2: Sí.
1: Que ahora ya sé por qué le decías que de blanco y de blanco y de blanco. Yo también quisiera verla de blanco, pero de la mano rumbo al altar, abogada.
2: Ay, ay.
1: Conmigo de la manota ahí al altar, allí su mamá llori llori. Ay, ¿por qué te casas con ese viejito? Yo lo quería para mí. Sí, eso es lo que quiero. No, señores, ser. ya pónganse en serio. 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Muchas gracias y bienvenida, abogada. Se le quiere mucho.
4: Muchas gracias, Don Cheto. Es un placer estar de regreso. 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
3: Se le metió una pestaña, una basurita o
1: no,
3: algo.
1: No, más que estoy medio cherequi, quedé cherequi cuando me enchequé, quedé cherequi.
3: Ah, mire.
2: ¿Y por qué nada más cherequi con la abogada?
1: Abogada,
3: ¿Qué
1: es eso? You and me.
3: Ay, no puedes.
1: Together.
2: Ay, no, de veras.
1: You Don and me. No le in the walking to the store under the rain. Come on. Me la estoy inventando.
2: Sí, ¿cuál es esa?
1: You and me in the night.
2: Parece canción de ChatGPT.
1: Y watching in the moon. Oh, come to me soon, come to me.
3: Le recuerdo.
1: ¡Oh, baby! ¿Qué?
3: Está casado.
1: Estoy casado, ¿verdad?
3: Usted chale. No se puede prestar para esas cosas.
1: Dale, ni modo, ingratota, sí. Te quedarás con las ganas de esas rolas.
3: Ay,
1: 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You and me.
3: Ay, no.
1: In the beach, walking, holding hand.
2: Ay, no.
1: Kicking in the sano, baby.
2: Regresa.
1: Ay, vaya. Erra rolas, me estoy inventando.
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8: A esta hora del día vamos a mandar saludos a nuestra familia en la Ciudad de la Mesa. Usted que vive y trabaja en esta hermosa Ciudad de la Mesa, le mandamos un fuerte abrazo desde los estudios de Frontera. Ya son las 9 de la mañana, por cena con el pendiente. Buenos días.

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0: Everything
1: y come. ¿Sigue con chorro?
0: Together.
1: Pero ¿sabes qué? Me gusta.
0: Viendo perra ahí con ese coquita de dos, tres.
2: ¿Cuál es el corito?
0: You and me together.
1: Hijo de eso.
2: Muy R&B usted.
0: Muy R&B, muy R&B. Me arrambé allí. Y luego ahí podemos ir así como la luna, la lluvia, tomados de la mano. Sí,
2: acostados
1: la,
2: en
1: la playa. La
0: playa, así como.
2: Yo viendo tus ojos.
0: Lugares como. Me looking in your eyes and watching in the stars. Wow, wow. Sí, perra.
3: Oh,
0: sí,
3: my.
2: Suena como, como rola de niño de high school sí, que pues, compuso, sí.
0: Aquí, sí, me la invento así al vento, al vuelo, hija. Tú sabes, pues, nunca es perro grande.
2: Claro, viejo.
0: ¿Eh? ¿Cuánto te queda mal yo?
1: Nunca. Creo que está conquistando a la abogada, viejo.
0: Sí,
1: va a caer.
0: Está cayendo. ¿Qué hago si cae?
1: Pues,
0: nunca se le ha, nunca se les hace como vuelto un sueño en realidad y luego no saben qué hacer con ese sueño en realidad. Digo, a mí no me ha pasado, ¿verdad?
2: Yo no.
0: Pero sí, como que bien chingas con algo y luego ya
1: lo ya tienes. Ya
0: ahora, ¿qué hago con esto en las manos? O sea, por ejemplo, supongamos a los machos que les gusta la Giselle. La neta, espérate. Ahí andan terqueándole al vato.
1: Y de repente era, pone.
0: De repente y le dice, ¿ahora qué? Pues invítame a salir. ¿Qué me pongo? ¿Qué me he hecho? ¿Cómo me comporto? ¿Dónde la llevo? ¿Cómo me explico así como te sacaste la rifa del tigre?
2: ¿Del tigre?
0: ¿Del tigre?
2: ¿Cuál es el tigre?
0: Pues la rifa del tigre es una. Es como
1: una fábula.
0: Una situación donde es como si dijeras tú, y la ganadora del tigre, Giselle Bravo. Y tú, ¡guau! Y después.
2: Tengo un tigre.
0: Tengo un chiste. ¿Qué vas a
2: poner? ¿Dónde lo voy a poner?
0: ¡Wow! ¡Yeah! ¡I won!
2: ¿Pero dónde lo voy a
0: poner? ¿What am I going to do with a tiger at home? ¿Verdad? O sea, ese es como te saca la rifa del tigre.
2: Sí.
0: Es un gran tema. ¿Te ha sacado la rifa del tigre en algo?
1: Como los Simpsons, ¿no? Que ganó el que era una jirafa porque se la llevaron a la casa.
0: Sí, pues como es como ya tengo una jirafa. ¿Qué hora qué hago con la perra jirafa?
2: ¿Dónde la voy a poner?
0: ¿Dónde la meto? ¿Qué combi? ¿Cómo la crío?
1: Podemos ser como, ¿te has sacado la rifa del tigre y qué has hecho?
0: Sí, o sea.
2: ¿Qué has hecho?
0: ¿Cuál ha sido tu rifa del tigre? ¿A qué hora va a conectarse Alejandro Lora y el tren?
1: Hasta el 26.
0: Ah, entonces vamos a. ¿Te has sacado la rifa del tigre en algo? Por ejemplo, puede ser una. Una mujer.
2: ¿O con tu crush?
0: Simón, una mujer que le gustaba un vato y ahora que lo tiene, pues no salió como ella esperaba que era. Cosa que pasa.
2: Constantemente.
0: Constantemente, ¿no? Constantemente. La mujer tiene una visual, una expectativa del vato y de repente, pues no somos así. Y entonces la mujer entra en un. Y ayer lo platicaba. La mujer entra en una situación rara porque es. Este güey me decepcionó. No es como yo creía. Y luego ella dice en su detrás de ella dice. Y yo lo escogí. Soy una tonta. Entonces empieza a pelear con ella misma por ser la tonta que escogió a ese güeyón. Ajá. Que no salió como ella quería. La rifa del tigre. Como la güera con el chino, básicamente.
1: Ah, se rayó.
2: Ay, el otro.
0: Está en la radio. Ay, ay, ay.
2: Es más grande que yo, va a ser más maduro.
0: Va a ser más maduro que yo. Y ahí la tienes, a la pobre sufriendo con un güeyón.
1: No.
0: Digo, no sé si sufra tu ruca, de ojalá que no.
1: ¿Sabe qué me pasó a mí con la ruca del tigre?
0: ¿Qué?
1: Cuando yo llegué aquí, yo vi, estaba de moda el Nissan, el 370.
0: Ahí vas Zeta. Con tus perros.
2: Ay, el número de carro.
0: El 425. Ay, no. Saludos a mi compa, el Pandita, que nos está oyendo. Y ayer me mandó un mensaje de WhatsApp. Me dice, me come de orza cuando empezó a echarle del chino carría. El Z2432 del Mazda. Agarramos el Honda Z41XBW. Da vuelta a la esquina y entró un chiquillo jugando mosaicos. Allí es. O sea, ¿qué? A ver, platícame del perro número del carro que nadie sabe más
1: es
0: que
1: es un Nissan empezó con el 350Z, pero ahorita ya hay el 370Z. Con
0: care,
1: Z al final.
0: Es
1: un carro deportivo de dos personas. Y yo tanto decía, ese carro me lo va a comprar, ese carro cuando me lo den. No, hombre, compa, me compré el perro carro. Me lo compré en Chicago, fue de los primeros deportivos que tuve. Y ya cuando lo tuve, me pasó lo mismo. Dije, no cabía nada, solamente para dos personas, una mendiga cajuelita.
0: No podías descapotarlo por el perro frillazo.
1: Nada, y en la nieve era estándar. Cada rato, mire, me fui al barranco con él.
0: ¿Sí?
1: No, sí, me
0: ¿y la ¿no nieve. Te moritis?
1: No, aquí estoy.
0: ¿Y no te moritis?
2: Darnes.
1: Precisamente iba a un evento con la radio, con la trabajaba con la alterada, y me salí allá rumbo a, bueno, una ciudad allá en un suburbio de Chicago, y me fui para el, ahora sí que para el, ¿cómo se llama? Para
0: la cuneta. Algo que bien fregabas y ya cuando lo tuviste.
1: Sí, me arrepentí, de también dije, valió madre, dije, ya está madre,
0: la rifa del tigre. Dice, Don Cheto, no regane a mi chino, yo sí le entiendo cuando habla de carros. Oh. Qué bueno, David. Aplausos para ti, que sabes tú cuál es el Z243152-370. Postal 95506. La sociedad de Michoacán. dice, ¿qué te han sacado? Dice, Don Cheto, ahí le va. La rifa del tigre. Ahí andaba terqueándole a la que ahora es mi esposa. Porque estaba re buena. Pero ahora, bueno, la voy a, ya la estoy leyendo, ya no puedo parar. Pero ahora yo lo tengo bien chiquito y no le llego. No puedo con ese motorzón.
1: Salió chicampeano, mi compa. Salió
0: chicampeano. O sea, primero querían a la algonzona.
1: Y ahora
0: y a la hora de Lora no llega. ¡No llega el olvido! ¡Se está haciendo tonto! ¡En alguna esquita! ¡No llega! Primero quería un motorzón, güey. ¿Y para qué quieres un motorzón? Si no la vas a poder ver sin motorzón, güey. Ok, supongamos que la abogada. Que me haga a mí el jalón. Vato, como dice Jay-Z, she used to do $1 million vacation, what you gonna do with that?
1: O sea,
0: ¿qué voy a hacer yo con una morra que va a viajes, a... No estoy hablando de la abogada, ¿verdad? Pero con una morra de Instagram que viaja
1: a Dubai
0: y que al otro mes va a ir a Francia.
1: A Grecia.
0: Y sale fotos con bolsas de compra de tiendotas. ¿Yo qué? Yo voy a llegar ahí con... Oliendo a Zacati, güey, de que trabajo en la yarda. O sea, ¿para qué? De verdad que... O una morra que sea bien tágara, ¿verdad? Y al rato salgo yo con mi 22...
2: Batea de babas,
0: mi pistolía 22. Va a decir, está bien, daba lata, pues, güey. ¿Qué quieres?
2: ¿Quieres
0: un león y qué saqué? Como dijo una morra, dice... No, el güey me rompió la tanga y duró 2 minutos. Y 1 minuto duró rompiéndome la tanga. El güey me rompió la tanga, dijo una morreda. Me rompió la tanga y duró 1 minuto, nomás duró 2 minutos. Y 1 minuto duró rompiéndome la tanga.
1: Precisamente este vato dice, no digas mi nombre porque neta sí me da pena. Pero yo tanto andaba con una morra y me decía, soy bien caliente, no me vas a aguantar.
0: ¿La morra decía?
1: La morra le decía.
0: De Giselle no vas a estar. Adelante. No, estás
1: pues tanto ya. yo estaba ahí.
0: Dice la morra, no me vas a aguantar.
1: No me vas a aguantar. Neta. Viejón, todos los días quiere, me trae bien chicoteado. Y yo antes que le insistía, no hombre, ahora me trae en bombiza, me quiero rajar. Ande, güey.
0: ¿Yo qué les he dicho yo? Que todos los vatos que quieren una tágara sexual no les van a aguantar a la morra. No saben, se van a sacar la rifa del tigre. Sí. Al rato van a andar. Y otra, no, pues ya, espérate, otra vez. Van a andar así, vale. Dice, ahí le va, Don Cheto. Yo sí me saqué una rifa, literalmente. Una vez agarré un pinche boletillo y que me había ganado un carro. Ere, Don Cheto, me lo gané. Tenía que pagar aseguranza, placas y todo. Lo vendí en $500.
1: ¡No!
0: Porque era un carro bien carcancha, dice. Se ganó un carro viejito y salía más caro las placas y es mejor lo vendió así como están.
1: ¿Cómo estaba?
0: Está bien, te ganaste 500 bolotas.
1: David, yo también con la rifa del tigre estaba muele y muele que quería ser mecánico de diésel. Y ahorita no aguanto las ménigas bombizas que es ser mecánico de diésel.
2: No manches.
0: ¿Será prudente que le diga al vato que deje ver el motor que maneja? Novedad.
1: Sí,
0: pues para ver no qué tal motor maneja. A ver, así. Pues qué motor maneja.
2: Ni está bien chiquillo.
0: No, ¿qué pasa ese motorzón? Voy a decir, mi compa, no, pues afis y de ahí. ¿Verdad? Dice, Don Cheto, ahí le va. Mi hijo, de lata que quería un Honda V6, se lo compré y dice que ya no le gusta, que gasta mucho gas. También quería unos rines para el mismo carro y le dije, no le van a quedar, vas a topar donde quiera. Ya los anda vendiendo porque topan y anda bien agüitao, porque gasta mucho en gas y porque los rines están todos chuecos.
1: Ah, güey, güey.
0: Bien dabas lata, que querías un V6. Es como yo cuando salieron las Hammer. Ah, yo quería una Hammer. ¿Te acuerdas cuando andaban rifando las Hammer como en el 2000? ¿Será el 2000? 2000,
1: ¿cuándo salieron? No, como
2: no,
1: 2000,
2: más después, ¿no?
1: Yo creo un 2008.
0: ¿Sí?
2: Sí, como las la época Hammers, que estaban de los,
1: sí, como
2: de los
1: 2008.
2: Corridos alterados y esas estaban en super in las Hummers.
0: No, hombre, y no me acuerdo qué día me subía una, ¿no? Ah, pues nosotros tenemos una aquí en la estación, la Hummer de la qué buena. Ajá. Una amarilla.
1: Oh, bien, sí, tenemos una Hummer.
2: Todo el gas.
0: No, hombre, vato, era cada dos días, chale, gas esa madre.
2: Yo tenía una amiga que fregaba de que una Hummer y una Hummer, y dice, no, ya no podía con ella, y dice que la gasolina.
1: No, y aparte era... no le cabe nada. Yo me acuerdo que también en la radio en Chicago, en la ley, había una Hummer. Para cuatro personas, viejo, esa madre. Para cuatro personas y no cabe más.
0: A ver, dice Don Cheto, yo le estuve terqueando una morra bien bonita. Y por fin, ya que la morra me dijo que sí, no para Angaricutirimícuaro. O sea, el barrio. Oh. No, se le... Chale.
2: No es cierto, pero pues si tanto que estaba atraído con la
0: ahí
2: morra.
0: Está, pues, ¿y qué dice una nervios? ¿Qué dice una en ese momento, Chinel? Digo, ¿a ti no te ha pasado, verdad?
1: No.
0: ¿Pero qué está bien decir? ¿Es por el estrés o qué?
1: Estoy cansado, estoy enfocado cansado. En mi carrera.
0: No, pues puedes decir pero algo así nervios, como, tú puedes decir algo como, wow, nunca me había pasado, es que eres demasiado hermosa.
2: ¿Puede ¿no? influenciar los nervios?
0: Claro, 100%.
2: Oh, wow. Ok.
0: Los nervios, la enfermedad como...
2: ¿Pressure?
0: Presión arterial o colesterol alto, pero malos nervios también te pueden.
1: Los nervios, sentimiento y culpa, un chorro de cosas que te entran.
2: Sí, sentimiento y culpa. Y sentimiento de culpa porque mi mujer está en la casa, dice este güey.
0: Sí, está como una vez un vato del rancho, se le hizo con una morra en un. ¿Cuándo se llama? Un sábado de gloria.
2: Oh,
0: se le hizo con una morra en unas arboledas, güey, allá, ¿verdad? Ah. Perdido en el. Se le hizo con una morra, se fue nada para los
2: sauces
0: allá a besar. Sí, y la morra, pues ya empezaron allí a testerear, sí, y que el vato, ya la morra se le dejó ir, se quitó la camisa y traía un
1: escapulario.
0: Escapulario que le dio a su abuela y que dijo, y es que no puedo hacer el amor contigo porque traigo el escapulario puesto.
2: Oh my.
1: Y no le hizo nada
0: por eso. No le hizo nada porque el escapulario iba a ver. Oh. Iba a ver el pecado que iba a cometer. ¿Tú crees, vale? No, hablan de mis tiempos, sí, pues,
2: sí, claro, claro. Había un poquito más de pudor, pues.
0: A ver, vamos a ver qué dice la raza.
2: Qué fuerte está ese del escapulario. Está muy buena.
0: Don Cheto, mi ruca. ¿Quién que quería una caminadora? ¿Cuántas veces le ha subido? ¡Ninguna! ¡Ninguna! Chale, ¿qué tu ruca también no quería una?
1: Ah, oh, sí.
0: Dieta, no sé qué.
1: Sin...
2: No, la pelotón.
1: No, la pelotón, ahí está. Tanto estaba que la pelotón y la pagó nueva, nuevecita esa.
0: De las perronas, las
1: pelotón. La perrona, la pelotón. Le compré la caminadora a pelotón. Están llenas de ropa, viejo, de ropa, de ropa.
0: No será que te pedía un pelotón así como yo, así pelotón. Dice Don Cheto, cuando diga lo del motorzote, nomás diga. Quiero un motorzote y no me alcanzan los pedales. está buena. Bien, viejo, bien.
1: Mira, otra morra igual.
0: Venga.
1: Dice, mi hija Inge, que quería un Dodge Charger. Un Dodge, el Charger.
2: El Charger.
1: Y ahora anda con la aseguranza y el gas que no puede la huella.
2: Ay, no, los Chargers no consumen gasolina, tragan gasolina. O sea,
0: ¿los Chargers?
2: Sí, no. A mí me prestaron uno cuando me accidenté hace años y la aseguranza me prestaron uno. No invente, viejo, le tenía que poner cada tres días. Así como yo manejo, cada tres días le tenía que poner gasolina.
0: Pero se ven bien malandrinonas las viejas en Charger.
2: Ah, sí.
0: ¿Verdad que se ven bien malandrinonas?
1: Toda morra en un carro deportivo, en moto, súper sexy.
0: ¿Sexy? A ver, más que
2: sí, me sentía muy batillo,
0: Dice Don Cheto, yo venía bien a gusto, contratado por cuatro meses. Llegaba, juntaba mi dinerito y me regresaba a ver a mi familia. Pero un día, ahí estaba yo chin, que quería papeles ya de bien a bien. Arreglé, gracias a Dios, y ahora estoy con papeles, vivo en Estados Unidos, no voy nunca para el rancho, asisto de perro porque pago renta, ya no junto dinero, dejé las obras negras ahí empezadas, estaba mejor cuando venía nomás por cuatro meses contratado.
2: Damn.
0: Suele pasar, mi querido Ramsés, yep. Suele pasar, viejón, suele pasar.
1: Dice, Don Cheto, dice Guillermo, a mí me pasó con ustedes, en especial con usted, Don Cheto. Yo estaba aquí cuando conozca a Don Cheto y sus pláticas, y me voy a sentar con él y hablar de las charras del pueblo. Pues vino a conocernos, dice, y me quedé como güey. No supe ni qué decir, ni qué hacer.
0: ¿Quién es?
1: Cuando los conocí, me impactaron.
2: Oh.
1: ¿Sí? Guillermo.
2: ¿De qué te impactatis?
0: ¿De qué te impactatis? ¿Qué te impactatis con estas? gentis, tanta gentusa. Vale, ¿con qué poco pinoli te hoga? Hablándolo por lo claro.
1: Es esta morra. Yo estaba necia y necia que quería una máquina de expreso y una ninja. Me gasté más de $500. Pregúnteme si las uso.
0: Yo tuve una experiencia personal también, que bien estaba fregando, que quería una masticadora. ¿Te acuerdas cuando pegaban las masticadoras para hacer jugo?
2: Ah, sí.
0: No, me endrogué en una en la Costco, vale.
2: ¿De cuál, viejo?
0: Y mi ruca me decía, no la vas a usar, no la vas a usar. Y no, que mira que es para jugos y que les voy a hacer unos jugones. Hasta compré hasta un libro de jugos en la Vallarta. ¿Verdad?
1: No.
0: Vendían libros de jugos. Ajá. Ahí en la... y hasta compré, que me compro mi masticadora. ¿Qué sé cómo se le llaman este?
2: It's a, pues tipo, it's a
0: masticating juicer, así. Le avientas tú la samara y empieza. Y avienta el juguito y el puro gabazo acá por otro lado. Nunca la usé, yo creo que unas dos perras veces, vale.
2: En todo el tiempo que.
0: Y la usé porque Carmela me metía presión. Nunca la usa, así que ahí está el.
1: Ahí está la cosa, ahí está igual que Gloria.
0: Dice, Don Cheto, ahí andaba yo, que quería aprender inglés. Compré un curso de $500 y me da bien harta vergüenza hablar inglés.
1: Oh. Ahí le va Gloria.
0: Ok, más o menos aprendí.
1: Gloria, yo friegue y friegue, a todos les contaba que cuando estaba morra, yo era bien perra en los patines. Cuando estaba chava, era una experta. Pues que me compro unos perros patines a mis 37 años, lo intenté otra vez, casi me parto mi madre, no agarro ni equilibrio, y pregúnteme dónde están, en la cajuela de mi carro estorbando, llevan ahí 2 años.
0: Dale, no, pues sí, poco a poco, también es que tú también te anunciaste con bombo y platillo. Sí. Tú hubieras dicho, yo en mi juventud como que me gustaba andar en patines, no tenías que decir que eras Martina Labratinova, ¿cómo se llamaba? Una patinadora. Nada más así, pero tú te anunciaste con rimbombante allí que no, soy una perra para los patines. Y mira, luego caíste de nalgas, hija. Caíste de sentaderas. Ahí, tras fracaso total.
2: Fracaso.
0: Fracaso total.
1: Dice por acá, mi ex mayordomo, cómo le lloraba que quería un Corvette y un Corvette y un Corvette y que lo tiene, viejo. No supo qué hacer con el perro carro, terminó regresándolo y agarrando una Chevy.
2: Oh.
1: Y saludos de parte del padre, así sí.
0: O sea, que ¿no le funcionó el qué?
1: Ah, pues que uno mucho dice, ay, mira, yo voy a traer un Corvette, yo voy a traer un Corvette. Y órale, cuando se te hace, pues es un carro para dos personas que no puedes subir nada, que no te cabe nada. Y luego si trabajas en la construcción, hay que llevar material.
0: Un dilucho en el lomo, qué güeyes. Sí, sí, sí. No cabe duda. Bueno, les deseo que mucho éxito en la vida y que no les toque en ningún momento la rifa del tigre. Porque aquí hay dos tigres, hay tres tigres que les puede tocar en la rifa del tigre. La Ferrari, que hay la Ferrari, que no vas bien huevoncita, no se peina, no se va a hacer de comer. El chino, otra rifa del tigre. Que uy, uy, uy, qué guapo y que ¿cómo se dice? Acá. Es bien engañador, bien chilifrito, también es bien chilifrito, y bien gastalón, y bien antojoso. Ah, sí. Porque la cosa no es que sea gastalón, antojoso.
1: De a madre.
0: De a madre.
1: De a madre.
0: Y Giselle, otro tigresazo, güey.
2: Oh, ¿yo por qué?
0: También eres high maintenance. Oh, sí. Tú, hija.
1: Tú no vas a querer ir a los tacos.
0: Tú no
1: tacos
0: vas a andar
1: aquí,
0: yendo ahí a cualquier lugarcillo, güey. Tú eres high maintenance.
2: No vas a ir a un jaripeo.
1: Tú no te vas a subir al Condita Pedorro 1995.
0: Bueno, quiero leer el último. Dice Don Cheto, yo estaba friegue y friegue. Quiero unos Golden Goose. Ahí están los perros tenis viejos, porque cuando me los pongo, se me parezco viejita con unas babuchas mugrosas. Que no están bien caros los de los Golden Goose.
1: Sí.
0: Son los de la estrella, ¿no? Que se ven sucios.
1: A mí se me hacen bien equisotes.
0: ¿Sí?
2: A mí no me gustan, caros, a mí no me gustan los Golden Goose, la neta.
1: Italianos son los güey. ¿Sí? 1,000 bolas. Y
2: sí.
0: 1,000 bolas.
1: Como unos 700 bolas. Y no.
0: Yo le he visto mucho a los Aguilar, traen muchos Golden Goose. Oh, sí.
2: Unos no están tan caros, pero sí, sí están. O sea, sí, a mí no se me hacen.
1: 700 bolas para 500, lo que parecen Converse.
2: Sí, ese es caro.
0: ¿Cuántos son Ken Tenny caro? Dos, 250 ya es caro.
2: Ya. ¿No? Sí, ¿para gente 250. Normal? Para que se. Bueno, pero yo digo, para verse así de mugrosones, o sea.
0: Oh, okay. Me préstimen, compren uno normalito y préstimelos unos días. Yo se los entrego bien puercotes. Regresamos. Don Cheto.
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2: Ahora un vistazo a las gritas. Vámonos hasta San Isidro. Se reporta aproximadamente 2 horas de espera, entrada general. Mientras tanto, Misautai reporta 1 hora de espera, aquí también entrada general. 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Hecho San Diego, reportó Pepe Salgado. Buenos días.
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0: señores, buenos días. Estamos en vivo. 32 después de la hora. 32 después de la hora. Déjeme decirle que, señores, el Tri de México tiene gira por Estados Unidos. Adicto al Rock and Roll Tour, que pues ya se ha presentado en muchas, desde julio empezaron a dar el rol por todas las ciudades importantes de Estados Unidos. Ya con 50 años a cuestas, rock and rollando de bien a bien, señores. Acaban de estar en Ventura,
1: en Las Vegas.
0: En Las Vegas, en Stockton, en Atlanta, City, en North Carolina y todo. No, todavía no están en North Carolina, van a estar el 26. El 21 de agosto en Atlanta. El 22 en Raleigh, North Carolina, de agosto. Y el 23 en Charlotte, North Carolina. Y así van a seguir dando la vuelta hasta que lleguen a Inglewood, California. Y Anaheim, California, por acá. Acá en el área de Los Ángeles. Le damos la bienvenida al maestro Alejandro Lora y el Tri. ¡Maestro Alejandro!
2: Bueno.
0: A ver si ahorita nos contesta de andar todavía ahí haciendo más entrevistas. Pero van a andar por acá. Para la gente de Anaheim, California, el 28 de agosto, por aquí en Anaheim, California, Adicto al Rock and Roll Tour, el Tour del Tri de México, y el 29 de agosto en Inglewood, California, para ir a ver y a escuchar toda la historia musical del Tri. ¡Ay, ya estamos en vivo, chavalones! Para cuando estén listos allá.
1: Perdón, conectar.
0: 30 de agosto en San José, Califaslán, y el 11 de septiembre en Sarasota, Florida. Van a andar dando la vuelta por allá el Tri. Ahorita nos vamos a conectar con Alejandro Lora, con Ale Lora, para que nos diga de fechas y pues ahora sí que es que se espera, aunque pues, obviamente ya todos sabemos que se espera de un concierto del Tri, es darle toda un repasón a su historia musical, chino. ¡Jálate con una chinera!
1: ¡Queremos rock and roll!
0: ¡Ay, cállate tú! Sí, es que ni el rock. Sí, está bien, tú que es rock and roll, pero no.
2: Oye, que por cierto, los boletos los pueden conseguir a través de Live Nation, livenation.com, si ya se quiere ir preparando para este tour de El Tri.
1: ¡Queremos rock and roll!
0: ¡Ay, no te sale nada bien a ti!
1: Déjeme.
0: Está bien, pues te dejo, pues, pero no te sale nada bien. Mira, dilo tú, chino, tú que eres chilango, hijo.
1: ¡Queremos rock and roll!
0: Es así.
1: Y la raza me dice que todo lo que hago, que todo lo que hago está mal. Y yo no sé por qué.
0: Esa te queda a ti, chino. No le echas nada de ganas y llegas tarde también. ¡Yeah! Esa es la que te va a...
1: Si me echo soplado, me sale con premio.
0: Si quieres andar con alguien del programa, resulta que es ahí. Vamos a ver si ya está ahí Alejandro Lora en el Adicto al Rock and Roll Tour. Soy adicto al rock and roll. Quiero vivir.
3: Hola,
0: ¿cómo estamos? Maestro Alejandro Lora está en vivo aquí con su amigo Don Cheto. Estamos en vivo, prenda la grabadora.
1: Que prenda la cámara, Chela.
4: Mamá, pon la computadora, está saliendo el Tri ahorita con Don Cheto, mami.
0: Oiga, maestro Alex Lora, Adicto al Rock and Roll Tour 2026 ya arrancó y pronto nos visitará por acá en Anaheim y en Inglewood, California.

0: Andamos rock and rollando ahorita. Estuvimos rock and rollando en Ventura, en Stockton, en San Diego, en Fresno. Y estuve tirando la primera bola en el juego de los Gigantes contra los Rockies el domingo. Aventé la primera bola ahí para iniciar el juego en el Oracle Park. Así que hemos estado movidos, pero seguimos rock and rollando a todo vapor, como dice su maestro, bueno, esa de no, no puedo dejar
1: el vicio.
0: Soy adicto al rock and roll. Ah. Entre notas musicales, quiero que me lleven al ritmo del rock.
1: Al ritmo del rock. Eso. Oiga, 50 años ya cuestas, maestro Alejandro Lora, y lo vi bailando en el muy gustoso en el concierto de Ventura. Se avienta ahí todavía sus pasitos rock and rolleros y la raza se lo festeja mucho, ¿no?
0: Pues ahora sí que estamos festejando 46 años de casados, mi domadora y yo. Uh-huh. Y renovamos votos precisamente todas las tocadas. Y pues estamos cumpliendo, vamos a cumplir en septiembre 55 años de casados, porque nos conocimos en el Festival de Avándaro en el 71. Entonces en septiembre cumpliremos 55 años de novios y estamos celebrando 46 años de casados y 58 años del Tri de México, que empezó a rock and rollear el 12 de octubre del 78. Así que pues estamos más que de fiesta, y qué mejor que festejarlo con toda la raza rock and rollera.
1: Que con toda la raza rocanrolera por acá en Anaheim y en Inglewood, a la gente pues del área de Los Ángeles que nos está escuchando, aunque hay otras fechas también, ¿verdad, ahí?
2: Así es, señor, tiene una extensa gira que, por cierto, la vez pasada que vino nos contó que se iba a casar con su domadora otra vez y se casaron en el Palacio de los Deportes otra vez.
1: Sí, sí, sí.
2: Creo que ya es su sexta boda o algo.
3: Ya que estoy viendo, agosto 28 aquí en Anaheim, agosto 29 Inglewood, agosto 30 San José, de ahí se van a Zaratosa, Florida.
1: En septiembre 11 Fort y 12.
3: San Antonio, Austin, se van a Irving, Texas, a Houston, Phoenix, Tucson, y acaban en Highland, California, noviembre 22.
2: LiveNation.com.
1: Le estamos dando una repasada a toda la historia, la historia musical del Tri, maestro Alejandro Lora.
0: Pues ahora sí que aviéntate una tú, maestro, tú te la sabes mejor que yo.
1: ¿Cuál? ¿El niño sin amor? ¿O cuál quieren?
0: Él nació. Ese yo.
1: Porque quiso el destino, yo no sé.
0: ¿Por qué fue?
1: Solo Dios que tan grande pudiera explicarlo. ¿Por qué? Ese niño.
0: Ha tenido padres, ese niño.
1: No conoce el amor. ¡Es
2: perro, viejo! Sí se la sabe toda, señor.
1: Tres pelones.
2: La rocola de Michoacán.
1: Adicto al rock and roll. ¿Cómo no? El niño sin amor. Esa rola, ¿cómo surgió esa canción, maestro Alejandro Lora, El niño sin amor?
0: Pues esa rola está considerada la rola de mayor contenido social en la historia del rock and roll en español, Oremac. Y pues ahora sí que en algún momento me vino a la mente esa rola, porque pues en las tocadas que hemos andado siempre van chavitos, que son los que se saben canciones que inventé hace más de 50 años, maestro. Como ADO, No le hagas caso a tus papás, Viejas del Distrito Federal, Apriétame más, Que vive el rock and roll, Chavo de onda, Oye cantinero. Los chavitos creen que las acabo de inventar hace 15 días, ¿verdad? Y entonces, pues, ellos las cantan con una euforia, con una intensidad que me prende a mí. Ver a los chavitos cómo ellos se olvidan de sus broncas cuando están gritando conmigo, ¡que viva rock and roll!
1: Esa, que viva rock and roll.
0: Que me motiva precisamente a inventar esas rolas. De hecho, ahorita me acaban de dar el reconocimiento en el Perú. En Huánuco me dieron el Cóndor de Oro, porque estamos festejando 40 años de visitar el Perú también, de estar yendo a rock and rollear al Perú. Así que estamos más que de fiesta festejando el aniversario del Tri, el aniversario de bodas, el aniversario de visitar el Perú, y ahora pues con la gira Adicto al Rock and Roll, recorriendo la Unión Americana para agasajarnos a nosotros y a toda nuestra la raza que está rocarroleando en este hermoso país.
1: No, pues la fidelidad a la domadora y la fidelidad también al rock and roll, pues a, y al público también. Ahí nos vemos, maestro Alejandro Lora. Me gustó mucho cuando mandaron la biografía, tan necesaria para las nuevas generaciones, tan innecesaria para los que somos del tri de hueso colorado como un servidor, que al final de la biografía dice una cosa bien bonita, que dice: el tri no es solo una banda, es un movimiento, un legado y el corazón del rock mexicano. Y por eso y por tantos años, muchas gracias, maestro Alejandro Lora, y la mejor manera de agradecerle es estar ahí con ustedes cantando a todo pulmón todas las rolas del tri. Así que, amigos de Los Ángeles, California, el día 28 de agosto en Anaheim y el día 29 en Inglewood, vamos a rock and rollear de bien a bien.
0: 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Tú y yo algún día nos habremos de encontrar. Mientras tanto, cuídate. Que te diga adiós. Hagas nada malo que no hiciera.
1: Yo.
0: Rodando se encuentra. Tú y yo algún día nos habremos
1: de encontrar.
0: Se dice sol mismo aquí, con Don Cheto y su equipo, saludando a toda la raza chilanga de parte del Tri de México. Recuerden, chamacos, el rock and roll es un deporte.
1: Practíquenlo.
0: Practíquenlo. Conectándose con Don Cheto. Y que viva el rock and roll.
1: 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el día 30 de agosto, en septiembre 11 en Sarasota, Florida, el 12 de septiembre en Fort Myers, Florida, y luego se nos van para allá, para Texas, el 7 de noviembre en San Antonio, el 13 en Austin, el 14 en Irving, el 15 en Houston, el 20 de noviembre en Phoenix, Arizona, el 27 en Tucson, Arizona, no, el 21 en Tucson, Arizona, y el 22 en Highland, California. Y que viva el rock and roll y viva el Tri de México.
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22: Ahora un vistazo a las autopistas. Vámonos hasta el área de Chula Vista. Se reporta accidente que está bloqueando el carril de derecha. Es la autopista 5 Sur a la altura de Palm Avenue. Recuerde conducir con precaución y sigue escuchando Frontera 100.7 FM. Hecho San Diego reportó. Pepe Salgado, buenos días.
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1: Lo veo así, sigo, así tiene finta, ¿eh?
2: Fíjate que me gustaría, ¿no habrá un marciano que conozcan a ustedes, un marciano que venga de otro planeta y que me ayude a tocar a guitarra en, así nomás con que me toque
1: y aprender?
2: Y
1: que
2: ya se lleve en perro y tocar una rolona así bien perrona.
0: ¿Qué canción le hubiera gustado componer a usted? A ver, como usted la pregunta.
2: ¿Qué canción me hubiera gustado componer a mí? ¿De modé así de hora, de ahorita o qué? Sí. Pues una de Peso Pluma para que me haga rico.
0: ¿Cuál?
2: Sí, no sé, la de Vaya Baila Sola. Con eso ya me rayé toda la perra ahorita.
0: Ah, no, pues sí.
2: Pues sí. O sea, de pero ya en cuanto a contenido.
1: Mañana.
2: No, pues es que no puedo tocar yo las perronas. O sea exentas los éxitos ya de José Alfredo y de
1: sí. La que quiera, una rápido.
2: No sé, muchas. O sea, porque me guste a mí. Así yo así deseando mi güey, ¿verdad? Sí, sí, sí. Así les vamos alargando la pregunta.
1: Así como un tatuaje, ¿no?
2: Me gustaría haber compuesto. Creo que una de las grandes rolas de este. De esta. De modernas. Es la de. Delante de la gente no me mires.
0: Joan Sebastián.
3: Secreto
2: de amor. Sí, creo que es una de las grandes, últimas grandes rolas que hay. Secreto de amor. Para la historia, esa canción. Me gusta esa, se me hace una gran rola.
3: Sí, está muy perra.
2: Sí, como te voy a cambiar el nombre. No, es que Joan Sebastián era otro.
3: Master.
2: Oh, ¿qué te traes, compa? ¿Qué te traes? Sí,
0: de los mejores compositores de los últimos tiempos.
2: Secreto de amor. Con esa ya te rayas toda la vida.
0: Así.
2: Aparte, si le quito esa a Joan Sebastián, no cambia nada su
1: trayectoria.
2: Su trayectoria, ¿no?
1: No. ¿Quién? ¿Yo sabe cuál me gusta? El Amar y Querer.
2: Casi todos sabemos. Es de Manuel Alejandro.
1: Esa rola.
2: Pero poco sabemos.
3: Me sorprende que te guste esa.
2: Es que Chilango, José es el
1: rey. Ramo. José.
2: Fíjate que José, compositor favorito, de todo el mundo dice que José Alfredo Jiménez, ¿verdad?
3: Ajá.
2: Pero a mí me gusta Chava Flores, fíjate.
0: Sí.
2: Uf.
3: ¿Canciones de él?
2: No te vas a ver ninguna porque él era como más contenido social y de la vida, de la vida.
3: Ya sabía.
2: De la vida diaria, ¿no?
0: A mí me gusta más Juan Gabriel.
2: Retratar. A mí Chava Flores es como mi ídolo. Chava Flores, aparte porque tenían humor, tenían cosas sociales dentro y con muy retratada la sociedad también en su obra. Para mí es así como que, yo sé que todo el mundo dice pues que José Alfredo, que Juan Gabriel, sí.
0: Para canciones de amor y de desamor, para mí Juan Gabriel.
2: Híjole.
0: Para canciones dedicadas a la mujer que amas, Joan Sebastián.
2: Sí. ¿Pero dónde dejas allá al maestro José Alfredo, hijo?
0: No, pero José Alfredo también. José Alfredo es para ponerte una peda.
2: Yo creo que José Alfredo es como que toda la identidad mexicana toda la identidad está encapsulada en José Alfredo Jiménez.
0: Claro.
2: ¿Verdad? Como pueblo, como identidad. ¿Verdad? Pero. Y Juan Gabriel también está en otro nivelazo. Sí. Juan Gabriel tenía hartas. Tiene unas rolonas que no son muy conocidotas, así, no son pues querida y todas esas. También ya al final ya grababa unas raronas, ¿eh?
0: A mí me parece que su último gran
2: éxito. Si la gente es, baila, todo está bien.
0: ¿Por qué me haces llorar? Fue su último gran éxito.
2: Pero fíjate que esa rola ni siquiera es nueva ahí. O sea, es una versión ya más moderna para sí. que. Pero esa rola sí. es viejona, ¿no? Sí. Es viejona.
0: Sí, pero ese fue su último gran éxito.
2: ¿No crees tú que haya sido. Pues le pegó la de Palo Down y Dios lo quita. Como en el 95.
0: Abrázame muy fuerte fue después, ¿no?
2: No, mucho después.
0: Sí, Abrázame muy fuerte pegó mucho.
2: Sí.
0: Y de hecho, esa que dice, ¿por qué me haces llorar la de la copa? Uh-huh. La grabación del video de la copa se hizo famosa porque la canción cuando la sacó en su principio no pegó.
2: No pasó nada. Es que tenía muchas rolas alrededor de él.
0: No pegó, pero ya cuando sacó el video de que trae la bebida,
2: que
0: y ese fue su último gran éxito después de Abrázame Muy Fuerte.
2: Bueno, está bien, pues ya entramos aquí a hablar de música y toda la cosa, no queremos enfadar a la raza, pero ya nos andamos yendo, ¿edad?
1: De televisión y de YouTube.
2: De YouTube y de televisión, pero lo vemos en el radio otro ratito. Muchas gracias, pues ahí entonces el día 13 tenemos evento. 13,
0: y vamos a regalar un auto, señor, vamos a regalar un auto. Mañana tenemos invitados, por cierto, viene el headliner del festival y además...
2: Pero qué sorpresa, ¿verdad? Sí, no podemos decir hasta que mañana, hasta mañana. Ya le va a regar yo, ¿verdad? Ya soy muy de esos. Hasta mañana, Giselle Bravo.
3: Bye, señor.
2: Despídete. Ya no te paras, tú ahora andas bien gatúbila y no te paras a ti.
3: Es que
2: andas bien gatúbila, una...
3: Es que yo siento que para pararme es que hagamos como un challenge de que,
4: ¿cómo vas a enseñar tu clase del perreo?
2: Del perreo, el perreo rudo. Contigo la Ferrari mañana, sí, un perreo
3: mañana
2: rudo.
3: Mañana lo hacemos Ferrari.
2: Así era cola con cola, así, para que se vea bien. Así una, con las dos.
3: Cola con cola.
2: Sí, pues, sí, el baile, pues así, pero, el baile. O sea, perrear al revés.
4: Pero
2: pues,
4: va a ser cola con espalda.
2: De lado,
4: espalda.
2: Así, exacto. Así como burras con comezón, así era.
1: No, pero
2: tú no bailes ahí porque me da cringy. Me da cringe. Como quiera. Los quiero mucho, familia. Hasta mañana.
3: Hasta mañana. Bye, Felicia. Mañana clase de perreo.
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¿Qué tal, familia? Muy buenos días. Vamos a mandar un saludo para toda esta gente en El Cajón. Sí, en la ciudad del Cajón, hombre. En especial a usted que trabaja limpiando casas aquí en la ciudad del Cajón. Los invito a que me acompañen a recordar un poquito los ochentas con esta canción de Bronco que dice que te han visto llorar. Y aquí en la ciudad del Cajón escuchan Frontera 100.7 FM, Hechos San Diego. Esta canción va para ustedes.

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Aquí la frase del día. No tienes que ser grande para empezar. No tienes que ser grande para empezar. 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Buenos días.

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¿Qué tal, mi gente? Muy buenos días. Aquí las temperaturas para hoy martes, agosto 18. Máximas para el día de hoy, 79 grados con mínimas en los 68. Somos Frontera 100.7 FM, Edge San Diego. Buenos días.

0: Ese error es cosa de ayer.
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Datos curiosos sobre San Diego en un minuto con Pepe Salgado. La rica historia y cultura de la ciudad incluye varios datos fascinantes. San Diego es conocida como el lugar de nacimiento de California. Esta vibrante ciudad fronteriza alberga el parque natural urbano más grande del mundo, Balboa Park. Es la capital del aguacate en Estados Unidos y el lugar donde se inventó el famosísimo California Burrito, que está relleno de carne asada y papas fritas. Es el segundo hogar de los pandas. El famoso zoológico de San Diego es uno de los pocos lugares en el mundo fuera de China que alberga pandas gigantes, contando incluso con nuevos ejemplares desde 2024. Es la capital del aguacate. El condado de San Diego produce más aguacates que cualquier otro condado en Estados Unidos, representando aproximadamente el 60% de la cosecha en todo el estado. Es el hogar del Dr. Seuss, la famosa biblioteca Geisel en la Universidad de California de San Diego, UCSD, guarda la mayor colección del mundo de los manuscritos y dibujos originales de Dr. Seuss. Aquí se encuentra la casa más embrujada. El Museo Wally House, en el área de Old Town, ha sido etiquetado en múltiples ocasiones por canales de televisión como la casa más embrujada de todo el país. Esto fue Datos Curiosos sobre San Diego en un minuto con Pepe Salgado.

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En tan solo minutos, mi compañero Alberto Murillo toma controles de la programación. Más adelante el compateo y en la nochecita mi compañera Mayra Berenice. Yo soy Pepe Salgado y me despido. Regresamos mañana en punto de las 5 de la mañana, si os quiere, en los controles con Don Cheto al aire. Que tenga usted un hermoso día y no se despegue de Frontera 100.7 FM, Edge San Diego. Buenos días.

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Te saludo con gusto a través de Frontera 100.7 FM, hecho en San Diego, tu amigo Alberto Murillo. A ti que nos estás acompañando por acá por el área de Course Bar, saluditos cordiales. Toda la gente trabajadora, todos los que van conduciendo aquí en Course Bar, en sintonía de Frontera 100.7 FM, hecho en San Diego. Buenos días, te saluda Alberto Murillo.

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0: La española más mexicana, Rocío Dúrcal, la cantó el tema de tarde a través de Frontera 100.7 FM, hecho en San Diego. 11 de la mañana con 14 minutos. ¿Quién te acompaña y te saluda? Es tu amigo y servidor Alberto Murillo. Estaré contigo hasta las 2 de la tarde con buena música y desde luego mucha información para ti aquí a través de Frontera 100.7 FM, hecho en San Diego. Despedimos a todo el equipo del show de Don Cheto, que mañana regresa a partir de las 5 de la mañana. Con reporte de tráfico y de garitas, en los controles y descontroles, el buen amigo Pepe Salgado estará contigo también, acompañándote aquí en Frontera. Temperatura máxima para el día de hoy será de 80, la mínima descenderá a 69 grados. Temperatura para mañana también de 80 grados como máxima, mínimas de 69. Tiempo y temperaturas agradables para que pues todos los amigos y amigas que nos están acompañando disfruten de la buena música y desde luego también la oportunidad de ganar algunos boletos que traigo el día de hoy para el fútbol soccer aquí en el área de San Diego. Ya te doy indicaciones para que puedas participar. Si quieres enviarnos un WhatsApp al 213-815-0111 con mensaje de voz o texto, 213-815-0111, o si quieres enviar algún mensaje de texto para saludarte en el 619-777-1007, área 619-777-1007, para que puedas estar en contacto, en comunicación con nosotros aquí en Frontera 100.7 FM, hecho en San Diego. Oye, la cantante Shakira se hizo presente allá en Colombia para ayudar a los damnificados. ¿Y cuánto creen que donó la cantante Shakira para la reconstrucción de escuelas? Ya les platico de esta nota. Enhorabuena y qué bueno que se hace presente la colombiana Shakira ayudando a sus paisanos.
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Pongámonos de acuerdo, dice Julián Álvarez, aquí en Frontera 100.7 FM, hecho en San Diego. Buenos días. Dice por acá nuestro amigo Ramiro Alberto, te saludamos, ponte algo de Joan Sebastián, si puedes complacerme con la de tatuajes para mi esposa Norma. Aquí te acompañamos en Santí con la buena música de Frontera. Saludos amigos y todos los enamorados y matrimonios que están por este lado de San Diego, en Santí están presentes. Dice este mensaje de texto, ¿qué tal? Buenos días Alberto, yo quiero participar para los boletos del partido de fútbol. Bueno, prepárense porque en breve les doy la oportunidad de que me ganen paquete de 4 boletos para que se vayan a este encuentro que se va a llevar a cabo en el Triton Soccer Stadium el día 20, que va a ser, yo creo que el día, hoy estamos a 18, el día jueves, ¿verdad? Se va a enfrentar US San Diego Tritons contra Navy Men's Soccer. Así es de que si usted tiene la oportunidad de ganar, prepárese porque en breve le tengo la oportunidad de que participe. Anote bien el número telefónico de Frontera para que puedas participar cuando te indiquemos en el 888-35-1007. 888-35-1007. Oye, la colombiana cantante Shakira llegó a Quibdó y donó $1,000,000 para reconstruir escuelas después del terremoto. Shakira llegó justamente a este lugar para visitar todas las escuelas dañadas por el reciente y potente terremoto ocurrido y que pues afectó esa área. Y durante su recorrido, la artista fue recibida por el alcalde Rafael Bolaños y la gobernadora Nubia Carolina Córdoba Curi, quienes le agradecieron por ayudar justamente a poner a Choco en el radar del mundo, es decir, una de las pequeñas zonas afectadas. Y ante la emergencia, la cantante anunció la donación de $1,000,000. Todo el dinero destinado a la reconstrucción de los planteles educativos afectados. $1,000,000 fue lo que donó la cantante Shakira para este poblado. Ojalá y pues otras personalidades se hagan presentes en otros poblados donde también pues de alguna manera no únicamente las escuelas se vieron afectadas, sino también algunos edificios, algunas áreas de trabajo y sobre todo casas que pues desafortunadamente cayeron, colapsaron y que dejaron a personas sin hogar. Ojalá y pues muchos artistas sigan el ejemplo de la colombiana Shakira, que ha aportado $1,000,000. La voz de Joan Sebastián, esto que nos piden por acá en Santí. Gracias por estar en sintonía de Frontera. ¿Quién te acompaña? Es tu amigo Alberto Murillo. Muy buenos días, 11 de la mañana con 28 minutos.

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1: Bueno, pues ahí está el número telefónico para que comiences a marcar 888-835-1007, porque tengo el primer paquete de 4 boletos, escucha bien, para este encuentro de fútbol en el Triton Soccer Stadium. Un paquete de 4 boletos para que te vayas con la familia a disfrutar este jueves del partido de US San Diego contra el equipo de Navy Men's Soccer, fútbol soccer de masculino, ¿verdad? Si tú eres de las personas que te gustaría llevarte un paquete de 4 boletos, marca ahora, porque voy a tomar a la llamada número 5 aquí en el 888-835-1007. Los boletos se van a enviar vía correo electrónico, vía email. Así es de que este es el primer paquete de 4 boletotes para ti, tu esposa y probablemente tus hijos o tus amigos, si te gustaría divertirte en este encuentro en el Triton Soccer Stadium. Llamadita número 5 aquí en el 888-835-1007. Márcale. Primer paquete de 4 boletos, US San Diego contra el equipo del Navy Men's Soccer, así se llama. No sé si es el nombre completo de este equipo, creo que sí, ¿verdad? El US San Diego Tritons contra Navy en soccer. Vamos a probar suerte con la llamada número 5. Comienza a marcar para darte esta oportunidad de que me ganes el primer paquete de 4 boletotes para este encuentro. Así de que te deseo suerte aquí en el 888-835-1007. Tú que estás por acá en San Diego, tú que estás por acá en San Isidro, en San Clemente, en Poway, en Santí, en donde nos estés acompañando, la llamada número 5 en el 888-835-1007. Vamos a contar las llamadas. Llamada 1, gracias. Llamada 2, gracias. Gracias. Llamada número 3, gracias. Llamada número 4, y esta va a ser la número 5. Hola, ¿qué tal? Buenos días. Buenos días. Frontera 100.7 FM. Buenos días. ¿Hay alguien por aquí? No hay nadie. Bueno, vamos a la siguiente. Hola, ¿qué tal? Buenos días. Buenos días, Frontera 100. Hello,
2: buenos días.
1: Buenos días. ¿Con quién tengo el gusto por acá?
2: Con la señora Verónica Pro.
1: Bienvenida, Vero. ¿De dónde te reportas, Verónica?
2: La ciudad de Chulavista.
1: ¿De Chulavista? ¿Y originaria de dónde, Vero?
2: De Tijuana, Baja California.
1: De Tijuana, pues, ¿sabes qué? Tú eres la ganadora de este paquete de 4 boletotes para este encuentro deportivo de fútbol, para este jueves, cortesía de Frontera 100.7 FM, hecho en San Diego. ¿Algún saludito, Vero, que quieras enviar para alguien?
2: Para ustedes, porque muy bonita programación.
1: ¿Le gusta? ¿Cuál es su artista favorito, su canción favorita, Vero?
2: Mi artista favorita, pues tengo varios.
1: Bueno.
2: Pero me gusta la canción de Las Edades.
1: Las Edades, esa canción creo que la canta una banda muy conocida, pero también creo que Miguel y Miguel cantan ese tema de Las Edades, ¿verdad?
2: Sí, Miguel y Miguel. Me gusta con Miguel y Miguel.
1: Ah, mire, me acordé de ese dueto de por allá de Sinaloa, México. Miguel y Miguel, permíteme la línea, Vero, no te me vayas porque te tomo tus datos. ¡Tú ganaste! ¡Felicidades!
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0: Somos Frontera 100.7 FM, hecho en San Diego. Recibiendo mensaje de texto, dice por acá, estamos por acá en Coors Bar ahorita, y también a la gente que está por allá en el cajón disfrutando de la programación de Frontera. Dice, hola señor Alberto Murillo, gusto de saludarle, mande un saludo para la gente de Ameca, Jalisco. Lo escuchamos aquí en el centro de San Diego. Gracias a todos los amigos que son de Ameca, Jalisco. Les mandamos un saludo cordial y cariñoso aquí a través de Frontera 100.7 FM. Si tú también quieres enviar algún saludo, lo puedes hacer por mensaje de texto al 619-777-1007. 619-777-1007. Nos puedes hablar directamente aquí a cabina al 888-835-1007. 888-835-1007. O nos puedes enviar un WhatsApp por medio de audio o también por mensaje de texto en el 213-815-0111. 213-815-0111. Oye, tú eres de las personas que eres cliente de State Farm. Bueno, revisa tu correo electrónico o tu correo, tu buzón, ¿verdad? Más bien, ha de ser en buzón, no creo que por correo electrónico, porque varios millones de conductores de esta aseguranza de State Farm comenzarán a recibir dinero. ¿Quiénes? ¿Por qué razón? Bueno, esto te voy a platicar en breve para que te enteres si tú eres de las personas que tiene su cobertura de seguro de auto con State Farm. Va a haber dinero y probablemente lo puedes recibir en estos días para que estés pendiente de ese pago que se te hará. ¿Quién es? ¿Por cuánto es el dinero y por qué razón? Ya les platico de esto en breve aquí en Frontera 100.7 FM. ¿Quién te saluda? Es tu amigo Alberto Murillo. Buenos días.
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Buenas tardes, la hora del descanso. Te acompaño y te saludo con gusto por acá en San Isidro. Qué bueno que estás en sintonía de Frontera para todos los amigos pintores y los jardineros, amigos del Salvador, de Guatemala, que están por acá en San Isidro, a través de Frontera 100.7 FM, hecho en San Diego. Te saludo con Alberto Murillo. Buenas tardes.

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1: Son las 12 del mediodía con 11 minutos. Provecho, tú que estás en tu descanso, tú que estás probablemente en la lonchera, estás haciendo línea ahí en las hamburguesas. Bueno, te mandamos un saludito especial. Gracias por estar en sintonía de Frontera 100.7 FM, hecho en San Diego. Oye, fíjate que esta nota es para ti. Si tú tienes tu carro o tus carros con la compañía State Farm, están empezando a enviar ya los pagos a millones de sus conductores asegurados, los pagos que son parte de una distribución única de 5 mil millones en efectivo, considerada como la más grande de los más de 100 años de la compañía, para más de 49 millones de clientes de seguro de auto. Y según la empresa, los clientes que reúnan los requisitos serán notificados sobre el pago pendiente por correo electrónico o por carta. Sí, entonces tenía razón yo hace ratito, que también iba a ser por correo electrónico o por medio de su correo, su buzón de su casa. Se les pide a los clientes que estén pendientes de las comunicaciones que les lleguen, debido a que estas pues están incluidas para tener acceso al portal de pago y elegir la forma de pago que quieran, ya sea digital o por medio de un cheque. Aunque los pagos viajarán según el estado y las primas pagadas, se esperan de un promedio de $100 por vehículo. Se prevé que el proceso de pago tarde varios meses en completarse en todo el país, pero ya oficialmente están anunciando que van a comenzar a distribuir este pago. ¿Quiénes recibirán el pago? Bueno, los pagos serán enviados a los clientes que hayan tenido una póliza de seguro para vehículos particulares emitida por State Farm Mutual y vigente en cualquier momento de entre el 1 de enero del 2025 y el 31 de diciembre del 2025, siempre que el pago corresponda o sea correspondiente al menos de $10, el monto mínimo requerido para procesarlo. También en su portal, la empresa explicó que el dividendo es posible gracias a la solidez financiera y a un desempeño de su suscripción mejor de lo previsto el 2025. Así es de que hay dinero de por medio que va a ir probablemente de 10 a $100 por cliente de State Farm. Así es de que si tú estás recibiendo una notificación por correo o en tu email, tu correo electrónico de State Farm, no la ignores. Puede ser de que seas tú de las personas que tiene que llenar esta solicitud para que puedas hacerte acreedor a este dinero que está dando State Farm a sus clientes, ¿eh? A sus clientes. Te informamos aquí en Frontera 100.7 FM, tu amigo y servidor Alberto Murillo, acompañándote hasta las 2 de la tarde con buena música como esta, del señor Monchis Ramón Ayala.

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0: Somos Frontera 100.7 FM, hecho en San Diego. Buenas tardes, las 12 del mediodía con 26 minutitos. Tenemos saluditos a ti que nos estás acompañando por acá en el área de Ramona. Dice por acá el buen amigo Octavio, saludos a los que estamos por acá en Ramona disfrutando de el paisaje. Dice por acá, bueno, saluditos acá en Ramona. Gracias por estar, en sintonía de Frontera 100.7 FM, hecho en San Diego. Tengo por acá, déjeme muevo este vasito que me está estorbando por acá y que raspa por acá el micrófono. Ahora sí, ya lo tengo por acá. Me están enseñando un vaso muy bonito. Ojalá y puedan hacer uno con el logotipo de Frontera para poderlos regalar, ¿verdad? Acá en, pues en estos rumbos de San Diego. Para nuestros radioescuchas que están presentes por acá, escuchando la buena música de Frontera, me pegué mucho el vaso aquí en el micrófono y raspó poquito, pero bueno, muy bonito, sí se pueden hacer, ¿verdad? Ojalá y los puedan hacer con pues la frecuencia de Frontera 100.7 FM para que tengamos uno de colección y regalarlo a la audiencia. Lo que sí voy a regalar en estos momentos es otro paquete de 4 boletotes, para las personas que me están escuchando. Voy a tomar ahora la llamada número 3 en estos momentos aquí en el 888-835-1007 para que comience a marcar ahorita 888-835-1007 y me puedas marcar y llevarte este paquete de 4 boletos para que te vayas al partido de fútbol de US San Diego Tritons contra Navy Men's Soccer. El partido va a ser este jueves en el Triton Soccer Stadium. Para los amantes del fútbol, si tú quieres este paquete de 4 boletos, voy a regalarlo a la llamada número 3. Comienza a marcar, marca ahora al 888-835-1007. 888-835-1007, paquete de 4 boletotes para este encuentro deportivo aquí en Frontera 100.7 FM, hecho en San Diego. Los boletos se van a enviar por correo electrónico. Vamos a tomar la llamada número 3 aquí en el 888-835-1007, 888-835-1007. Dijimos que la llamada número 3, ¿verdad? La llamada 1, gracias. La número 2, gracias. Vamos a ver esta que tengo por acá. Hola, buenas tardes. Buenas tardes.
1: Hola, buenas tardes.
0: Buenas tardes. ¿Con quién tengo el gusto por acá?
1: Sonia.
0: Mi amiga Sonia, ¿de dónde te reportas, Sonia?
1: De San Marcos.
0: Del área de San Marcos. ¿Y originaria de qué parte, Sonia?
1: Soy de Guanajuato.
0: De Guanajuato, donde la vida no vale nada, comienza siempre llorando y así llorando se acaba, dice el señor José Alfredo Jiménez, ¿verdad?
1: Sí, exacto.
0: Bueno, pues permíteme en la línea, Sonia, no te me vayas porque tú te llevas el paquete de 4 boletotes para que te vayas a disfrutar de este encuentro deportivo entre US San Diego Tritons contra el Navy Men's Soccer aquí en el Triton Soccer Stadium este jueves. Permíteme en la línea, no te me vayas, algún saludo que tengas por allí para alguien, Sonia.
1: Para la familia Rivas y Echeverría.
0: Familia Rivas y Echeverría de El Meritito, Guanajuato, México. Saluditos cordiales, permíteme la línea. Saludamos también a la Chivita Rojera que anda patrullando las calles de Hator Landel, cerca de por allá de San Diego, donde llega la frecuencia de Frontera 100.7 FM, con tu amigo Alberto Murillo. Buenas tardes.

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1: Y que empiece la borrachera con el compa Tito Torbellino, pariente.

En la Paz dice Tito el Torbellino. En el fit con Espinoza Paz, aquí en Frontera 100.7 FM, hecho en San Diego, las 12 del mediodía con 36 minutos. Oye, revisa tu congelador, porque ciertos lotes de una popular marca de paletas congeladas de fruta están siendo retiradas del mercado a nivel nacional porque podrían contener vidrio. La medida de retirar del mercado se anunció justamente el domingo por la tarde y ayer se hizo oficial. Y esto está afectando a 5 sabores específicos de las barras de fruta Outshine. Así se llama estas paletas, paletas de sabores. La medida fue anunciada por Dreyer's Brand Ice Cream, empresa matriz de Outshine, debido a una posible contaminación con partículas de vidrio y afectó a lotes de barras distribuidas en minoristas y supermercados de todo el país. ¿Cuáles son las paletas y sabores bajo alerta? De acuerdo con el comunicado, los sabores retirados de Outshine Fruit Bars son fresa, sabor sandía, uva, mandarina, cereza negra. Y el retiro está afectando única y exclusivamente a las paletas de 2.5 onzas que se venden en paquetes de 6 unidades. Así es de que ninguna persona hasta el momento ha resultado herida o con lesiones debido al riesgo de vidrios en estas paletas y ningún otro producto o sabor de la marca forma parte del retiro. Solamente estas paletas. ¿Qué deben de hacer si en caso de que tú hayas comprado? Bueno, la compañía con sede aquí en California advirtió que quienes hayan comprado este tipo de paletas deben desecharlas o devolverlas para obtener un reembolso total del producto. La seguridad, la calidad y la integridad de los productos de esta empresa sigue siendo pues su máxima prioridad. Así es de que si usted tiene estas barras de paletas que se ven

Venden en cajas, se llama Ocean Fruit Bars, de diferentes sabores, no las coma, regrésalas a la tienda para que le den el reembolso, aquí le estamos informando a través de Frontera 100.7 FM, hecho en San Diego con tu amigo y servidor Alberto Murillo. Se llaman, una vez más, Outshine Fruit Bars, de diferentes sabores, paletas congeladas. En Frontera 100.7 FM, hecho en San Diego, te ponemos el ritmo y la música. Otro Fet, Lalo Mora y Eden Muñoz, que la dejen ir al baile sola, solita, sola. Tema original de Los Invasores de Nuevo León.

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0: Mijo.
1: ¿Y por qué no le calas? Frontera 100.7 FM, eso en San Diego. Mis amigas y amigos que están por acá en Barrio Logan, les mandamos un saludito cordial. Algo que nos piden con Yossi Cuen, se titula Naturalita, para acompañarte con buena música aquí en Barrio Logan. Y tu música de Frontera 100.7 FM, eso en San Diego. Soy Alberto Murillo, buenas tardes.

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La cantó el señor Carín León y quisiera saber del señor Juan Gabriel aquí en Frontera 100.7 FM, hecho en San Diego. Oye, ¿qué hechos históricos ocurrieron en este día, en esta fecha? Bueno, ¿qué pasó un 18 de agosto? ¿Sabías tú que en el año de 1877 se descubrió Fobos, una de las lunas del planeta Marte? También un día como hoy, 18 de agosto de 1920, aquí en Estados Unidos se firma una enmienda que garantizaba el derecho al voto a todas las mujeres. Un día como hoy, 18 de agosto de 1963, en la Universidad de Mississippi, se gradúa por primera vez un hombre de color. Y también un día como hoy, 18 de agosto de 1948, nace el cantautor de Aguascalientes, México, José María Napoleón. Hoy está cumpliendo años el señor Napoleón, y era un pajarillo de blancas alas, ¿verdad? Y tantas canciones bonitas que escribió y cantó el señor José María Napoleón, quien está de cumpleaños el día de hoy. 1:11 p.m. Buenas tardes.

0: Somos Frontera 100.7 FM, hecho en San Diego. Muy buenas tardes, la 1:21. A ti que nos estás acompañando por acá en el área del cajón, al buen amigo Mario y también para el compa Pedro, dice, acá estamos en el área del cajón disfrutando de la buena música de Frontera 100.7 FM, hecho en San Diego. A todos los amigos que están por acá en el área de Barrio Logan, también disfrutando de nuestra música. Qué bueno que están en sintonía de Frontera. Otro saludito por acá para Patricia, que está en el área de Lemon Grove, también escuchando la buena música de Frontera 100.7 FM, hecho en San Diego. Oye, te comparto esta nota que nos acaban de dar a conocer. Fíjate que Happy Hands, un proveedor de huevos de aquí del condado de San Diego, fue relacionado con un brote de salmonela que se detectó inicialmente después de que varios clientes consumieran mayonesa en productos delicatessen de una tienda en Ramona. Según se dio a conocer por parte de las autoridades de salud pública de aquí del condado de San Diego. Los investigadores creen que el brote se originó con la mayonesa elaborada con huevos crudos sin pasteurizar en el mercado Ramona Family Naturals, y el propietario del mercado ha estado colaborando con el Departamento de Salud Ambiental y Calidad y los Servicios de Salud Pública del condado, y ha dejado de usar huevos crudos sin pasteurizar en todos los productos de su sección Delicatessen, en inglés la pronunciación. El condado informó que el brote de salmonella ahora suma un total de 21 casos, incluyendo 7 hospitalizaciones, en comparación con 13 casos y 4 hospitalizaciones registrados cuando se informó por primera vez de esta situación el 28 de julio. La empresa Happy Hands negó en las redes sociales que la granja estuviera relacionada con el brote, pero ahora ya se sabe que sí son los huevos de Happy Hands los de origen del brote de salmonela acá en este sector de San Diego.
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Al estilo de Cristian Nodal y el tema de Adiós Amor, aquí en Frontera 100.7 FM, hecho en San Diego. Buenas tardes, la 1:34. Saluditos para ti que estás en tu casita, probablemente estás conduciendo. Gracias, te recuerdo nuestros números telefónicos, siempre tenlos contigo porque no sabemos cuándo, a qué horas. Me dijo un pajarito que canta bolito que mañana vamos a tener boletos para la presentación del grupo Duelo aquí en San Diego, este es el número telefónico para que lo tengas y puedas participar y ganar boletos mañana aquí con tu amigo Alberto Murillo. 888-835-1007, 888-835-1007 es el teléfono, línea directa para contactarnos, o puedes enviarnos un WhatsApp por medio de el 213-815-0111 o un texto al 619-777-1007, 619-777-1007, por medio de este número telefónico puedes enviar tus textos con tus saludos. Oye, te cuento, hay mucha preocupación por que el sector agrícola de aquí de Estados Unidos, principalmente en algunos estados, se está escaseando los trabajadores, ¿sí? Los operativos de inmigración están pues cambiando la rutina de los trabajadores agrícolas en el sur de Texas, donde el temor ha, pues obviamente ha comenzado a sentirse por parte de los trabajadores que pues ya nos tienen, pues ya no están yendo a trabajar, ya no están yendo a las jornadas de trabajo en el campo, y es que para muchos salir a trabajar significa hacerlo con incertidumbre de no saber si podrán regresar a casa. Y desafortunadamente hay mucha preocupación porque ¿quién recogerá las cosechas en el área de Texas que se está quedando sin trabajadores? La preocupación no se limita a los trabajadores. Los agricultores también enfrentan las consecuencias de una posible reducción en su fuerza laboral, justo cuando el tiempo es determinante para recoger los cultivos. Esto en Texas, pero recuerda que aquí en California también hay pues muchos campos de cultivo donde también pues muchos de los que trabajan allí están con esa incertidumbre, esa situación de qué es lo que va a pasar. Somos Frontera 100.7 FM, hecho en San Diego. Buenas tardes, la 1:36.

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Somos Frontera 100.7 FM, hecho en San Diego. Buenas tardes. Saludamos a nuestra amiga Anita, que está en Lemon Grove. Dice, mándale un saludo, por favor, a mi mami, la señora Eugenia. Somos originarias de Michoacán. Aquí estamos en Lemon Grove, escuchando la buena programación de Frontera 100.7 FM, hecho en San Diego. Me están pidiendo algo de Ángela Aguilar. Bueno, enseguidita, le encanta a ella escuchar a Ángela Aguilar. Dice, gracias, ¿eh? Oiga, ¿saben que una encuesta revela que la popularidad de el presidente Donald Trump sigue cayendo, especialmente entre los latinos? El 64% de los votantes creen que la economía va en la dirección equivocada, según una última encuesta. Las estadísticas también dicen que varios estadounidenses, el 65% de los encuestados, dicen que sus finanzas no están bien desde el segundo mandato del presidente de los Estados Unidos, Donald Trump. Aunado a esto, todavía no llega a un acuerdo con Irán, todo lo que está pasando allá con pues esta situación del estrecho de Hormuz, que aparentemente sí hay negociación, que ya va a terminar, que ya se va a firmar el acuerdo. No, el fin de semana el presidente Donald Trump dijo que ya había llegado a un acuerdo, mientras Irán sigue negando, no hemos llegado a ningún acuerdo con el señor presidente Donald Trump. Así están las cosas. Mientras tanto, pues hay que seguir aguantando a ver hasta cuándo termina esto. Somos Frontera 100.7 FM, hecho en San Diego. Buenas tardes.

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Frontera 100.7 FM, hecho en San Diego, y mi gusto es, la acabas de escuchar aquí en Frontera, a ti que estás por este rumbo de Loan Heights, un saludito cordial, dice por acá nuestra amiga Nancy, saludos para la gente de Guerrero y de Michoacán, en Loan Heights, nos acompañan a través de Frontera 100.7 FM, hecho en San Diego, buenas tardes.

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Frontera 100.7 FM, aquí con su compa Teo en este martes, martes 18 de agosto. Ya estamos iniciando este bonito show, además ya son pasaditas de las 3 de la tarde, raza. Y fíjense que traemos muchos regalos, traemos muchos boletos para que te vayas a ver a los Tritons de UC San Diego. También información de las garitas, tráfico, cumpleaños, mucho argüende. Y claro, saluditos y complacencias, repórtate, búscame en Instagram como Teo Cepeda Radio. Por acá se anda reportando el compa Lalo de National City. Saluditos al compa Lalo, hasta allá, hasta National City. Que le pongamos la de Muy Bobadilla, Tus Mentiras. Ahorita te la ponemos, compa Lalo, aquí por Frontera 100.7 FM. No le cambies.

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Frontera 100.7 FM, aquí con su compa Teo en este martes 18 de agosto. Martes de no te cases ni te embarques. Oigan, raza, los invitamos este jueves. Vamos a estar transmitiendo en vivo este jueves 20 de agosto. Ahí en UC San Diego, en el partido de los Tritons contra la Inevi Soccer Team. Se va a poner buenísimo. Y ahí vamos a estar transmitiendo en vivo de 3 a 7 de la tarde. Y vamos a traer muchos premios para ustedes, Traemos boletos para los Ponches Banda Rave. Y también para Edgardo Alejandro con su Todo lo bueno toma tiempo tour, Uy, muchos regalos para ustedes, para que le caigan el jueves, Y en un ratito más, en la siguiente hora, vamos a estar regalándote boletos para ese partido, para que le caigas a ese partido también. Imagínate qué chulada, te ganas todo aquí, En Frontera 100.7 FM. Así que ya sabes, acompáñanos este jueves 20 de agosto, ahí en la universidad, en UC San Diego, para el partido de los Tritons contra la Navy. Y además te puedes ganar muchos premios, boletos para el Ponches Banda Rave y para Edgar Alejandro. Oye, vámonos con la arrolladora Banda Limón. Se les peló Baltasar aquí por Frontera 100.7 FM. No le cambies.

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0: 100.7 FM, aquí con su compa Teo en este martes 18 de agosto, que andamos en vivo de todo color. Ya estamos llegando a la mitad de la hora de las 3 de la tarde, ya casi son las 3 y media, oye. Y oye, si tú cumples años el día de hoy o algún ser querido cumple años, repórtate conmigo, mándame un mensaje, búscame como Teo Cepeda Radio, para que le cantemos las mañanitas, oye, para que celebremos. Es un bonito detalle. Mientras tanto, mientras que me escribes, vamos con la información de las garitas, no le cambies.
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0: ¿Y cómo están las garitas? Hoy martes 18 de agosto. Por la garita de San Isidro, el carril normal es de 2 horas 20 minutos de espera. La Rail Lane 1 hora 50. La Sentry 30 minutos. Y el cruce peatonal es de 1 hora 20 minutos de espera. Ahora nos vamos a la garita de Otay, donde el carril normal es de 2 horas 50. La Rail Lane 3 horas 10. La Sentry 30 minutos. Y el cruce peatonal es de 1 hora 20 minutos de espera.
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Frontera 100.7 FM, aquí con su compa Teo en este martes, martes 18 de agosto, martes de no te cases ni te embarques. Y oye, vámonos con los cumpleaños. Producción, ponme las mañanitas para que celebremos a los cumpleañeros, oye. Ándale, así. Pues hoy cumpleaños Karen Vázquez. Feliz cumpleaños, Karen. También cumpleaños Nancy Rivas. Feliz cumpleaños, Nancy. También por acá cumpleaños Jessica Juárez. Feliz cumpleaños, Jessica. También Robert Foster es su cumpleaños. Feliz cumpleaños. También Narda Itzel Gómez Rojas es su cumpleaños. Feliz cumpleaños, Narda. También por acá Irusiva Ananel es su cumpleaños. Ah, feliz cumpleaños. También Daniela Espinosa. Feliz cumpleaños, Daniela. También por acá Laura López. Feliz cumpleaños. Vane Alexander, cumpleaños el día de hoy, feliz cumpleaños. También Melinda Hernández, cumpleaños el día de hoy, feliz cumpleaños, Melinda. Y también por acá Gabriela Galilea Hernández, cumpleaños el día de hoy. Ay, feliz cumpleaños a todos ustedes, oigan, pásensela bonito hoy en su cumpleaños. Salgan a pasear, aunque sea martes, oigan, disfruten. Y aquí su servidor y todo el staff de Frontera 100.7 FM les deseamos que cumplan muchos años más. ¡Ah, qué chulada! Recuerda que la siguiente hora traemos boletos para que te vayas a ver a los Tritons de UC San Diego contra Navy Soccer Team. Y también, claro, ¿dónde vamos a andar de pata de perro esta semana con muchos premios y muchos regalos para ti? ¡Vámonos con más música! ¡No le cambies!

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2: Bonitas sorpresas nos da la música, compadre, y la vida. Y estar aquí con las personas que han forjado el camino de muchos como el mío también. Gracias, compadre, por compartir este momento con nosotros.
3: Al contrario, Cari, gracias a ti, gracias por el espacio y por invitarnos. Me da mucho gusto poder compartir esta versión contigo, esta canción que amo, y cantarla con tu estilo también. Dios te bendiga.
2: Gracias, mi viejo.

0: Ay, cabrón, viejo. Qué buena rola.
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Frontera 100.7 FM, aquí con su compa Teo en este martes 18 de agosto. Martes de no te cases ni te embarques. Ya estamos entrando otra horita más de show, ya son pasaditas de las 4 de la tarde, raza. Aquí andamos en vivo y a todo color. Repórtense, búsquenme en Instagram como Teo Cepeda Radio, porque en un ratito empezamos con la regaladera de los boletos de los Tritons. Y también pues para mandar saluditos y complacencias por acá, se andan reportando desde la ciudad del Cajón, la comadrita Rosalba. Saluditos a la comadrita Rosalba, hasta allá está el Cajón. Que le pongamos ladeando bien pedo, mira, iniciando la semana, dice, con todo. Eso es todo, comadrita Rosalba. Aquí por Frontera 100.7 FM, no le cambies.

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Frontera 100.7 FM, aquí con su compa Teo en este martes, martes 18 de agosto, martes de no te cases ni te embarques. Y oigan, raza, ya vamos a empezar con la regaladera. Traemos un paquete de 4 boletos para que te vayas a ver a los Tritons de UC San Diego, que se van a estar enfrentando contra la Navy Soccer's Men's Team. Así es, el equipo de los hombres de la Navy, ¿eh? Partidazos se van a aventar este jueves 20 de agosto. Oye, y aquí tenemos tus boletos. Paquete de 4. ¿Cómo hacer esto? Así de fácil. Primer persona que me escriba en el Instagram, búscame como Teo Cepeda Radio. Cepeda escribe con Z. Ahí tengo de perfil una caricatura. Solo escríbeme, mándame un mensaje que diga: mi Teo, yo quiero los boletos para los Tritons. Y ya con eso te ganas tus boletitos. Primer mensaje que llegue, primer persona, y se lleva sus boletitos para este jueves. Mientras que escriben, vámonos con más música. Una aventura. Aquí por Frontera 100.7 FM, no le cambies.

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0: Frontera 100.7 FM, aquí con su compa Teo en este martes 18 de agosto. Aquí andamos transmitiendo en vivo a todo color, ¿eh? Son las 4:29 minutitos, raza. Transmitiendo para toda la frontera, oye, el área de San Diego, Tijuana, saluditos a todos por allá, raza, ¿eh? Y gracias por su sintonía, ¿eh? Gracias por estar con nosotros aquí en Frontera 100.7 FM. Y también, para que chismeemos a gusto, síganme en el Instagram, búscame como Teo Cepeda Radio, esa es la línea directa. Ahí mándame mensajitos, ahí estamos platicando todos, oye. Porque la siguiente hora también viene el Argüende, ¿eh? Y viene buen chisme. Ahí para que participen. Y también ahorita estamos regalando un paquete de 4 boletos para que te vayas a ver a los Tritons de UC San Diego, la Universidad de San Diego, que se van a estar viendo frente a frente contra el equipo de la Navy de los hombres de fútbol soccer, ¿eh? Partidazo que se van a aventar y aquí tenemos tus boletos. Paquete de 4. Que lo único que tienes que hacer, igual en el Instagram, solo mándame un mensaje. Búscame como Teo Cepeda Radio. Cepeda escribe con Z. Ahí de perfil tengo una caricatura y solo mándame el mensaje. Mi Teo, yo quiero los boletos para los Tritons y ya, primer persona que me mande ese mensaje se lleva este paquete de 4 boletitos. Además, nosotros vamos a estar en el partido, regalándote más boletos para conciertos, así que es un ganar-ganar, oye. Y mientras que te decides, vamos con la información de las garitas, no le cambies.
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0: ¿Y cómo están las garitas? Hoy martes 18 de agosto. Por la garita de San Isidro, el carril normal es de 2 horas 20 minutos de espera. La Rail Lane 1 hora 50. La Sentry 30 minutos. Y el cruce peatonal es de 1 hora 20 minutos de espera. Ahora nos vamos a la garita de Otay, donde el carril normal es de 2 horas 50. La Rail Lane 3 horas 10. La Sentry 30 minutos. Y el cruce peatonal es de 1 hora 20 minutos de espera.
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0: Frontera 100.7 FM, aquí con su compa Teo en este martes, martes 18 de agosto, martes de no te cases ni te embarques, oye. Llegó el momento de la regaladera, vas a regalar los boletos, 4 boletos para que te vayas a ver a los Tritons de UC San Diego, que se van a estar enfrentando contra la Navy Soccer Team de los hombres, oye. Se va a poner bueno este partidazo este jueves 20 de agosto y te llevas paquete de 4, ¿eh? Que era lo único que tenías que hacer, estaba bien fácil, solo tienes que mandarme un mensaje en el Instagram. Primer mensaje que llegaba, si llevas a sus boletitos. Y acá los de producción ya me están pasando el nombre. Vamos a marcarle a ver qué conteste. Márquenle.
1: Bueno,
0: aquí Teo de Frontera 100.7 FM. ¿De aquel lado quién habla?
1: ¿Qué tal, jefe? Aquí Ramón Evares, aquí esperando.
0: ¿Qué onda, Ramón? ¿Cómo andas, compadre?
1: No, pues muy bien, muy, muy emocionado, muy feliz.
0: Oye, una preguntota, compadre. Tú en el Instagram me mandaste un mensaje que quería los boletos para los Tritons.
1: La verdad, como no queriendo, la verdad sí está bien al pendiente y bien al tiro, ya.
0: Pues muchas felicidades, compa Ramón. Te vas a ver a los Tritons, paquete de 4, oye.
1: Muchas gracias, es lo que andaba esperando. Mira, voy a sacar a todos. Ni modo, ya que no se queda en la casa, tenemos que ir a ver y a celebrar, a ver que se ponga algo bueno el partido.
0: No, qué chulado, y ahí vamos a estar nosotros, compadre. Ahí pasas a saludar, vamos a traer boletos también para el Punches Punches Banda Rave y también para Edgar Alejandro, compadre.
1: Claro, claro, que se ponga la mienta a todo lo que da, que eso vimos.
0: Eso es todo, compadre. Y unos saluditos que quieras mandar ya que estamos acá.
1: Un saludito para toda la raza que está trabajando y los que se van a quedar horas extra también, que inviten.
0: No, pues sí, saluditos a los que se quedan horas extras, pues como nosotros, oye.
1: Ni modo, toca hacer.
0: Ni modo, toca. No te nos vayas, compadre, para agarrarte tus datos, ¿ok?
1: Ya está, sale, gracias.
0: Mira qué chulada ganó el compa Ramón, ¿eh? Bien fácil es ganar aquí en Frontera 100.7 FM. Hoy en la siguiente hora vienen más boletos y también el Argüende. ¿Cuál va a ser la pregunta del día de hoy para que vayan ahora sí que arrancando motores y vayan mandando sus mensajes? La pregunta del día de hoy es, ¿cuál ha sido la peor infidelidad que tú hayas visto? No que hayas hecho, que también puede ser que tú la hayas visto a alguien. Que tú digas, mira, este vato andaba con 8. ¡Vamos! No es cierto, ¿no? Pero, ¿quién sabe? Si hay gente. Entonces, ¿cuáles han sido las peores que tú digas, mira, este vato? Porque se ocupa talento para hacer eso, El saber mentir, el saberse esconder. ¿Cuál ha sido la peor que tú hayas dicho? ¡Santa madre de Dios! ¿Cómo le hizo ese vato? O esa chica también, De los dos lados se puede. Para que vayan mandando sus mensajes, para que se prenda el cerro, oye, en este Argüende. Aquí en Frontera 100.7 FM, no le cambies.

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5: ¿Y cómo están las carreteras hoy martes 18 de agosto? Por el 15 hacia el norte, altura de North Center City Parkway, hay un accidente que está tapando la línea del carpool. Por el 15 hacia el sur, altura de Friars Road, hay un objeto que está bloqueando la rampa de salida. Y también por el 56 hacia el oeste, altura de Carmel Valley Road, hay un objeto que está bloqueando el carril de la izquierda. Manejen con precaución.
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